para seguir disfrutando de las canciones que nunca pasan de moda y de los artistas que forman parte de la historia de la música mexicana. Muchas gracias por acompañarnos. Que tengan una excelente jornada y que la buena música siempre los acompañe. Hasta una próxima edición de Así se canta en México.

0: 21:03.
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1: Veintiuna horas y 10 minutos.

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0: 21 horas y 25 minutos.
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0: 21 horas y 35 minutos.
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0: 21:43.
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0: 21:53.
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1: 21 horas y 59 minutos.
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0: Wanda. ¡Qué gran final! ¡Qué sí. gran final! ¡Oh, no,
1: los
0: no, no!
1: Necesarios ahí para...
0: Muy padre.
2: 22 horas y 13 minutos.
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0: 22 horas y 26 minutos.
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4: 22 horas y 32 minutos.
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0: 22 horas y 43 minutos.
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6: 23 horas y 16 minutos.
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0: 23 horas y 27 minutos.
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0: 23:36. 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
1: ...23:42...
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0: 23 horas y 54 minutos.
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1: 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Buenas noches y hasta mañana.

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1: Supera el 10%. Por financiamiento en la educación superior, Consejo de Rectores respalda su rechazo en la subcomisión mixta. En el mundo, Trump insiste en que hay tregua energética entre Rusia y Ucrania, pese a que continúan los ataques. Además, el Papa León XIV hoy será hospitalizado en Roma para cirugía de remoción de nódulo pulmonar. Y en el deporte, Universidad de Chile goleó en Rancagua y acortó su distancia con Colo-Colo en la tabla de la Liga de Primera. En el ascenso, San Luis de Chupete Suazo es líder a 3 fechas del final.
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1: Hola, ¿qué tal? ¿Cómo están? Muy buenas noches. Bienvenidos a una nueva edición del diario de Cooperativa que hacemos tras esta jornada de lunes feriado, ya comenzando este martes 13 de octubre de 2026, con cielos nublados en la capital, 9, casi 10 grados de temperatura. Caen todavía algunos chubascos débiles en distintos puntos de la región metropolitana. Ojo que hay probable tormenta eléctrica para esta noche. También ese pronóstico se mantiene para la tarde y la noche del martes 13. 17 grados esperamos de máxima para hoy en la capital, también 17 de máxima en Rancagua, hasta los 19 llegaremos en Talca, cielos cubiertos, también chubascos y probable tormenta eléctrica en Rancagua y en Chillán, donde esperamos 18 de máxima para hoy. En Concepción, 9 la mínima, 17 la máxima. También caen algunas gotitas de lluvia ahí en Concepción durante esta jornada. En Temuco, 10 grados la mínima, 20 la máxima. Chubascos y probable tormenta eléctrica también ahí en Temuco. No se espera lluvia en Valdivia, donde llegaremos hasta una máxima de 19 grados de temperatura. 17 de máxima esperamos en Puerto Montt, hasta los 18 llegaremos en Coyhaique y en Punta Arenas, 5 grados la mínima, 12 la máxima, ya deja de llover durante la mañana de este martes. En la quinta región, Valparaíso, 10 grados la mínima, 17 la máxima, cielos nublados, caen todavía algunos chubascos débiles durante la jornada de este martes, ahí en la quinta región. Cielos nublados en La Serena, Coquimbo, esperamos 18 de máxima, también caen algunas gotitas de lluvia hoy ahí en La Serena, Coquimbo. Copiapó, 13 la mínima, 24 la máxima, nubosidad parcial durante toda esta jornada. También cielos parcialmente nublados en Antofagasta, donde esperamos 21 de máxima, hasta los 3 llegaremos en Iquique y hasta los 24 grados de temperatura esperamos en el extremo norte del país, en Arica. 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
1: Partimos hablando de la tragedia en la mina El Teniente, el fallecimiento de 2 personas, subcontratistas, reabre los cuestionamientos a Codelco por la seguridad de sus trabajadores. La Dirección del Trabajo suspendió las labores en la división. Paola Moreno tiene el informe.
4: Este lunes fueron entregados a sus familiares los cuerpos de los 2 trabajadores subcontratistas que fallecieron trágicamente el domingo tras quedar atrapados por un desprendimiento de nieve, lodo y piedras al interior de la división El Teniente en la comuna de Machalí. El hecho se produjo en el sector Cráter Norte, donde 4 trabajadores realizaban labores de limpieza en uno de los caminos interiores del yacimiento. José Villacura, fiscal de Rancagua, informó que las víctimas fallecieron por aplastamiento producto de la nieve y que los trabajadores estaban fuera de la camioneta cuando se produjo el accidente.
5: se encontraban 4 personas efectuando labores de limpieza, caminos nevados principalmente, con una moto niveladora y una camioneta. Se encontraban aproximadamente a la 1 de la tarde fuera de la camioneta, lo que se determinó también como trabajo sitio del suceso, un instante que posiblemente se estaban preparando para almorzar. Esto conllevó que en un momento dado hubo un deslizamiento de nieve. Eso es lo oficial, por lo menos respecto de lo que también se observó en el lugar. Es nieve principalmente lo que se observa que causa este accidente. En cuanto a la causa de muerte, sería por la causa del arrastre con la nieve, aplastamiento que conlleva respecto de la misma.
4: La Fiscalía investiga en qué contexto se produjo el accidente, por qué se encontraban trabajando pese a las condiciones climáticas y en qué condiciones efectuaban esas labores. Cuando ocurrió la avalancha, 2 trabajadores lograron reaccionar y arrancaron, resultando con lesiones leves. Pero Guillermo Guajardo López y Diego Ponce Ponce, de 53 y 34 años, respectivamente, fallecieron. El jefe de la Brigada de Homicidios, subprefecto Juan Reyes, se refirió a las primeras diligencias para aclarar las circunstancias del accidente.
6: Personal especializado de la Brigada de Homicidio en conjunto con el Laboratorio de Criminalística Regional de Rancagua, perito fotógrafo planimétrico, realizaron un arduo trabajo de fijación del sitio del suceso para establecer las circunstancias en cuales este ocurrió, el hecho específicamente, como asimismo en la posta Sewell, personal de la Brigada de Homicidio realizó el reconocimiento externo de los cuerpos, pudiendo establecer que no presentaban lesiones externas atribuibles a la acción de tercero.
4: En la última jornada, la Policía de Investigaciones continuó con la inspección del lugar del accidente y toma de declaraciones a la gerencia que estaba de turno el domingo para confirmar o descartar una eventual negligencia en los protocolos de seguridad. En paralelo, la Dirección del Trabajo informó que las faenas en el camino de acceso botadero en el sector Cráter Norte fueron suspendidas hasta que Codelco acredite las condiciones de seguridad necesarias para retomar las labores.
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1: Luego de las lluvias en la capital, se retoman las labores de limpieza y remoción de escombros tras el aluvión en la comuna de Las Condes. Desde la delegación presidencial aseguran que la reposición del sector podría tardar semanas. Cristian Aburto nos cuenta más detalles.
7: El sistema frontal que se vive en la capital no dejó nuevas afectaciones en la zona cero, donde se vivió el aluvión del jueves en Las Condes. Las autoridades tomaron las precauciones que consideraron necesarias por si el evento meteorológico tenía características similares a las del aluvión, en virtud de un reporte de Serna Geomin que alertó de altas posibilidades de que se produjera un nuevo evento de remoción en masa. Algunas de las medidas fueron que los trabajos de limpieza y remoción, tanto para los voluntarios y los equipos especializados, tuvieran una pausa en el periodo más álgido de caídas de lluvias. También se ordenó la evacuación de todo el sector de la zona cero para evitar afectaciones y además los equipos municipales y gubernamentales monitorearon las cuencas en el desarrollo del pic de las precipitaciones. El delegado presidencial metropolitano Germán Codina habló acerca del tiempo que podría demorar la reposición de la zona cero.
8: Nosotros creemos que esto va a demorarse al menos algunos días y adicionalmente sí hay acciones que probablemente van a necesitar semanas en su implementación, además también del trabajo que va a desarrollar la Dirección de Obras Hidráulicas con la municipalidad para efectos de tener bien provistos los mecanismos que permitan contener situaciones que se puedan producir por activación de la quebrada, y que es muy importante sobre todo pensando en que hemos visto este año que tenemos precipitaciones inusitadas en épocas del año que no estamos acostumbrados.
7: El aluvión dejó a un total de 384 personas damnificadas, 56 viviendas destruidas y casi 2.000 con daños menores. El director nacional de Serna Geomin, Mauricio Lorca, explica cómo afecta el fenómeno del Niño a la posibilidad de aluviones.
9: Estamos monitoreando con mucha atención la evolución del fenómeno del Niño de cara a los meses de verano. En un país como Chile, este fenómeno climático tiene un doble impacto. En el ámbito geológico, las mayores temperaturas y las precipitaciones con isoterma cero alta aceleran el deshielo de la alta cordillera, lo que aumenta la susceptibilidad de aluviones y remociones en masa en quebradas que habitualmente están secas.
7: El subsecretario del Interior, Máximo Pavés, confirmó en Cooperativa que se está gestionando gestionando una concesión de sistemas de detección de tsunamis y que sobre los radares meteorológicos continúan viendo la posibilidad de que se puedan adquirir. El especialista en recursos hídricos y consultor de Formation Environmental, Pablo Silva Jordán, dice que la cuenca de Las Condes hay que tratarla con cuidado y explica los pasos que se deben ejecutar para su reposición completa.
10: La cuenca de Las Condes en este minuto es como tratar a un paciente crítico. Se van a requerir muchos años para que la cuenca vuelva a responder de la misma manera que respondía antes del incendio. Primer paso, monitoreo. Segundo paso, medidas efectivas de contención de sedimento y de material para evitar que un aluvión, una crecida de gran magnitud pueda volver a impactar la zona urbana. Y lo tercero, reforestar y restaurar la condición hidrológica de la cuenca.
7: La Seremi de Educación de la Región Metropolitana informó la suspensión de clases para este martes en 12 establecimientos de Las Condes, medida que tiene como objetivo facilitar las labores de remoción y resguardar la seguridad de estudiantes, docentes y funcionarios mientras se retoman los trabajos asociados a la emergencia. Pero desde la delegación presidencial esperan que el miércoles estén las condiciones para que las clases presenciales vuelvan a la normalidad.
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1: Ya, una buena. El gobierno anunció una rebaja del 10% en el TAG en horario normal y del 25% en horario punta. Esto sí, a partir de enero de 2027. Todo tras un acuerdo con Vías Chile que contempla extender la concesión por 20 meses. Desde la oposición cuestionan que el beneficio implique prolongar los contratos con las autopistas. Ryan Gálvez con el informe.
11: Una rebaja del 10% en el precio del TAG en horario normal y del 25% en horario punta, anunció el presidente José Antonio Kast tras alcanzar un acuerdo con la concesionaria Vías Chile para reducir las tarifas en los tramos que opera la empresa. Según informó el mandatario, la rebaja no se aplicará de inmediato, ya que deberá esperar la toma de razón de la Contraloría General de la República. Si no surgen inconvenientes, la medida comenzaría a regir el 1 de enero de 2027. Sobre el acuerdo, el biministro Luis de Grange explicó que, además de la reducción de las tarifas, la concesionaria extenderá por 20 meses el contrato actual, lo que trasladará el término de la concesión de 2036 hasta 2038.
12: Se ha llegado a un acuerdo, una rebaja del 10% en horas no punta y una rebaja del 25% de la tarifa en horarios punta y de saturación.
13: Esta reducción de tarifa va a cambio de una ampliación del plazo de la concesión cercano a 20 meses y el detalle finalmente va a depender de cuándo tome razón Contraloría.
11: Consultados por la rebaja, los conductores valoraron la medida y señalaron que el gasto en peajes y TAG representa una carga importante para sus presupuestos. Sin embargo, algunos plantearon que esperaban una disminución aún mayor.
14: Sí, me parece bien. Era necesario, o sea, de tanto abuso, digo, me parece perfecto. Ojalá que fuese más.
15: La verdad me parece una muy buena forma, ya que las autopistas ya están hechas y listas hace rato. Un horario punta Costanera Norte, arriba de 1.000 pesos, un puro paso. Mucha plata para la gente que trabaja. Y está bien que ya al fin le den una rebaja al bolsillo de todos los chilenos.
11: Desde la oposición, en tanto, cuestionaron el acuerdo y advirtieron que la rebaja tarifaria debe evaluarse junto con la extensión de la concesión, pues esta podría implicar que los usuarios sigan pagando por más tiempo. Así lo plantearon los diputados Ignacio Achurra, del Frente Amplio, y Nelson Venegas, del Partido Socialista.
16: Esta forma de rebajar el TAG va a hacer que igualmente las familias chilenas lo terminen pagando en el mediano y largo plazo, porque lo que se va a hacer es alargarle los
17: contratos. Por lo tanto, se le adjudica una extensión respecto a este contrato. Y lo peor de todo es que esto no soluciona el problema del resto de las carreteras, porque solo está radicado en una autopista, que es la de Santiago.
11: De esta manera, el acuerdo abre el debate sobre el alcance real del beneficio para los conductores. Mientras el gobierno destaca la rebaja de las tarifas, la oposición pone el foco con el costo que podría implicar la extensión del contrato a largo plazo.
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1: Hablamos ahora de fútbol. La Universidad de Chile goleó en Rancagua y acortó su distancia con Colo-Colo en la tabla de la Liga de Primera. En el ascenso, San Luis es líder a 3 fechas del final. Sebastián Aguilar lo cuenta todo.
18: Universidad de Chile goleó a Ñublense por 6-0 y se quedó con el segundo lugar de la tabla de posiciones de la Liga de Primera. Maximiliano Guerrero en dos oportunidades, Agustín Arce, Fabián Ormazábal, Gonzalo Reina y Eduardo Vargas anotaron los goles azules. Así, la U recorta a 9 puntos su distancia con Colo-Colo y se separa a 3 de la Universidad Católica, que no jugó esta fecha. El técnico laico Fernando Gago valoró la victoria.
19: Es importante, obviamente, y lo dije recién después del partido, yo creo que también la intensidad, la seriedad del equipo para seguir jugando de la misma manera independientemente del resultado, de tratar de seguir dando la cantidad de goles, porque nosotros necesitamos la cantidad de goles y eso es importante, y eso también demuestra que el equipo está en un momento muy bueno, con mucha seriedad y afrontando los partidos.
18: En la Liga de Ascenso, San Luis de Quillota derrotó por 1-0 a Deportes Puerto Montt y se quedó con el liderato a 13 fechas del final. El técnico canario Humberto Chupete Suazo destacó la 6ta victoria consecutiva para su equipo.
20: Bien al equipo, el equipo ha mostrado una cara importante, creo que hicimos un muy buen primer tiempo, obviamente después nos costó un poco el segundo, pero la verdad que tranquilo, orgulloso de lo que hemos formado, siempre he dicho, no hemos logrado nada, estamos compitiendo, quedan 3 fechas todavía y lo importante es que estamos ahí. Sí, pero nosotros, el equipo nunca se ha preocupado tanto de la tabla, los muchachos están convencidos primero de la cabeza que tienen que competir. Eso es lo que le hemos inculcado con el cuerpo técnico, competir partido a partido. A medida que se van dando las cosas, el equipo va funcionando de la mejor manera. Así que la verdad que muy, muy contento, muy tranquilo. Creo que se ha hecho un gran año, pero hay que seguir. Esto sigue y esperar de que los muchachos estén en un buen descanso, disfruten este momento y al sábado de nuevo otro partido.
18: La nota alegre de la jornada fue el fallecimiento de 2 hinchas de San Luis de Quillota, que cuando se trasladaban a Puerto Montt fallecieron en un accidente de tránsito. El club expresó sus condolencias por este accidente. En la parte baja de la Liga de Ascenso, Rangers derrotó por 4-0 a Unión San Felipe y se ilusiona con la permanencia en la Primera B. El elenco talquino sigue colista con 21 puntos, pero quedó a solo 1 del propio San Felipe y de Deportes Santa Cruz. En Europa, este martes se comienza a jugar la segunda fecha de la Champions League, donde destacan los duelos entre el Arsenal de Inglaterra y el Lille de Francia, Atlético de Madrid y Manchester United, y Galatasaray ante Barcelona. Todos los partidos a las 16 horas de nuestro país. Fue la información del deporte en el Diario de Cooperativa.
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1: En materia política, el presupuesto 2027.

0: educación superior. Carla Fernández nos cuenta más.
1: La Dirección de Presupuestos analizó 590 iniciativas para el presupuesto 2027, destacando que 222 registraron rebajas. Desde el gobierno sostienen que buscan ordenar las cuentas sin eliminar ayudas a quienes cumplen los requisitos, aunque los recortes abrieron dudas sobre cómo mantendrá las prestaciones. Como parte de esta revisión, el Ejecutivo cuestionó el costo fiscal del crédito aval del Estado CAE, argumentando que parte de la deuda no se recupera porque los beneficiarios no la devuelven. Ante esto, la cuarta subcomisión mixta de presupuesto rechazó la propuesta de La Moneda, abriendo etapa de negociaciones. El rector de la Universidad de Valparaíso y vicepresidente del Consejo de Rectoras y Rectores, Osvaldo Corrales, valoró este revés.
2: Vemos el rechazo del presupuesto en educación superior por parte de la cuarta subcomisión mixta como una oportunidad. Una decisión que nos parece mala no solo para las universidades, sino también para el país. Los recortes que se incluyeron en la propuesta original de presupuesto y que reducen los aportes basales de las universidades en más de 36 mil millones de pesos comprometen los planes de desarrollo institucionales. Esos recortes no deben ser vistos aisladamente. Hacemos un llamado a las autoridades para buscar alternativas que permitan restituir estos aportes y con ello evitar comprometer aún más las condiciones del sistema de educación superior.
1: Además, una de las partidas que presenta mayores reducciones está en el Ministerio de las Culturas, que contempla recursos por al menos 440 mil millones de pesos, un 10,1% menos que la base de comparación con este año. Las principales reducciones se concentran en inversión cultural y patrimonial. El senador del Partido Socialista, Alfonso Durresti, lamentó que el mayor recorte corresponda al Fondo Nacional de Fomento del Libro y Lectura.
3: Golpea de manera fuerte principalmente el Fondo de Fomento del Libro. Si nosotros estamos avanzando en poder generar mejor audiencia lectora, si no se explica que venga tan rebajado. Lo mismo en materia de infraestructura cultural. Vamos a dar la pelea para revertir esas situaciones. Estamos viendo con brutalidad que el GAM está paralizado. Lo mismo el Museo de Arte Contemporáneo de Valdivia. Son infraestructuras fundamentales para el arte, para la cultura.
1: Por su parte, el senador republicano Renzo Treizotti señaló que no es fácil satisfacer todas las necesidades cuando los recursos son limitados.
4: Estamos revisando en detalle todas las partidas, comparando su ejecución presupuestaria, analizando con los ministros qué recursos se reducen, se reasignan, no se pueden utilizar de mejor manera, y esta partida no va a ser la excepción. Hoy día sí no es fácil satisfacer todas las necesidades cuando los recursos son limitados, pero también debemos responder a las prioridades que la ciudadanía expresa con claridad, como han sido la seguridad ciudadana, el control fronterizo. El presupuesto debe reflejar también esas prioridades.
1: El proyecto seguirá en las 5 subcomisiones de presupuestos y la comisión especial mixta, donde se analizarán las partidas y eventuales cambios, análisis que se retomará el próximo 19 de octubre cuando el Congreso Nacional vuelva a la actividad legislativa tras una semana distrital.
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0: El fallecimiento de Juan Manuel Aliste Vega revive el debate por los indultos a condenados con enfermedades terminales. En el oficialismo apuntan a la humanidad, mientras que la oposición dice que indultar a condenados por violaciones a los derechos humanos sería un retroceso. Paula Alillo tiene el informe.
6: El pasado domingo, a solo días de haber pedido al presidente José Antonio Kast un indulto por razones humanitarias, falleció Juan Manuel Aliste Vega, ex lautarista condenado a 42 años de cárcel por el homicidio del cabo de carabineros Luis Moyano, entre otros delitos. El ex integrante del movimiento Lautaro padecía un cáncer terminal con metástasis y permanecía internado en el Hospital Penitenciario de Santiago, razón por la que su defensa solicitó a tribunales que pudiera pasar sus últimos días en su domicilio junto a su esposa e hijos. Una petición que finalmente fue rechazada tanto por el séptimo juzgado de garantía de Santiago como por la Corte Suprema. Su abogado Ricardo Bravo Cornejo profundizó más sobre este proceso.
7: Cuando se hizo la solicitud de indulto era porque entró a una fase mucho más complicada. De hecho, cuando se cierra la primera posibilidad o una de las posibilidades donde se debe hacer esta presentación de indulto, pero para él nunca fue una prioridad. Él estaba desde bastantes meses ya en el hospital penitenciario, no puede existir un peligro para la seguridad de la sociedad, y eso es una crítica que yo constantemente he hecho, y aquí hay una discusión más importante.

0: que no he escuchado a ningún actor político hablar. ¿Por qué Juan Aliste llegó en ese estado de salud sin poder ser tratado en estas condiciones?
1: La petición de Aliste Vega volvió a abrir la discusión sobre los indultos por enfermedades terminales, incluso a condenados por delitos graves. El Partido Republicano ya había respaldado su solicitud, incluso extendiendo su apoyo a la implementación de un indulto humanitario transversal. Si bien en Chile Vamos hay quienes tienen sus reparos, la diputada de RN, Jimena Osandón, señaló que quienes están en etapa terminal deben morir acompañados de sus familias.
2: Los indultos deben verse caso a caso, independiente del crimen que haya cometido esa persona y del sector político que venga. Una persona que está en etapa terminal o que tiene sus facultades mentales tan perturbadas que ni siquiera recuerda el horror que cometió, debe morir acompañado de su familia. Justicia avanza. Yo creo que esta es una buena oportunidad para que Chile avance en humanidad.
1: En la otra vereda hay preocupación por cómo esta iniciativa podría eventualmente beneficiar a condenados por violaciones a los derechos humanos. El diputado del Frente Amplio, Jaime Baza, advirtió que sería una ofensa a la democracia.
3: Ni siquiera los más graves delitos comunes como un asesinato pueden compararse con los delitos de lesa humanidad. Aliste Vega no recibió indulto presidencial. Y esperamos que tampoco lo reciban aquellos violadores de derechos humanos que han cometido los crímenes más graves que conoce nuestra historia. Indultarlos es una ofensa a la sociedad, es una ofensa a la democracia, no solo a sus víctimas. Y esperamos que el presidente y el gobierno no cometa tremenda injusticia.
1: En el comité policial del pasado lunes, el ministro de Seguridad Pública, Martín Arrau, abordó las medidas preventivas para el funeral de Aliste Vega, asegurando que se están tomando los resguardos, pero que no se espera que signifique un funeral de riesgo.
4: Cooperativa, 12:26 minutos. 12:26 minutos.
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6: Tragedia en la mina El Teniente. Fallecimiento de dos personas subcontratistas reabre cuestionamientos a Codelco por la seguridad de sus trabajadores. Parlamentarios exigen explicaciones y reforzar medidas. El gobierno alista paquete de medidas por crisis de empleo. La indemnización a todo evento genera suspicacia. Desde la CUT asegura que provoca incertezas para los trabajadores. Presidente Kast anuncia rebaja en tarifas del TAG de Autopista Central. Precio baja un 10% en horario normal y un 25% en horario punta. La medida beneficiará a los conductores que cumplan determinadas condiciones de pago y comenzará a contar de enero. El presupuesto 2027 enfrenta cuestionamientos por recortes en cultura que supera el 10%. Por financiamiento en la educación superior, Consejo de Rectores respalda su rechazo en la subcomisión mixta. En el mundo, Trump insiste en que hay tregua energética entre Rusia y Ucrania, pese a que continúan los ataques. El Papa León XIV hoy será hospitalizado en Roma para cirugía de remoción de nódulo pulmonar. Y en el deporte, Universidad de Chile goleó en Rancagua y acortó su distancia con Colo-Colo en la tabla de la Liga de Primera. En el ascenso, San Luis de Chupete Suazo es líder a tres fechas del final.
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6: Bien, cerramos así esta última edición del diario de Cooperativa que hacemos en el comienzo de esta jornada, de martes 13 de octubre. A esta hora, 9 grados de temperatura en la capital, de una máxima de 17 que esperamos para hoy. Van a seguir cayendo algunos chubascos débiles durante toda esta jornada de martes acá en la capital. Gracias por informarse con nosotros, que tengan una excelente semana. Buenas noches.
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4: 9 grados. 9 grados en Santiago. Cooperativa. 12:30 minutos. 12:30 minutos.
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0: 0:32.
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7: Cero horas, 38 minutos.

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0: 0:39. 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

0: 0 horas 50 minutos.
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0: La 1, 2 minutos.
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0: La 1:13 minutos.
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0: La 1:24 minutos.
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7: La 1:30 minutos.

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0: La 1:31. 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

0: 1:45.
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0: La 1:59.
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0: 2:02. 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
4: 2:09.
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0: 2:17.
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0: 2:31.
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0: 2:37.
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12: 2:43.
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0: 2 horas y 49 minutos.
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0: 2:57.
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0: 3:04.
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2: 3:11. 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

0: 3:17.
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0: 3:24.
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0: 3:31.
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2: 3:38.
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0: 3:44.
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0: 3:52.
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0: 4:02.
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2: 4:09.
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0: 4:15.
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0: 4:22.
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3: Puta pariente la cosa, que es triste la cosa, Venancio, pero ¿qué se le va a hacer? Oiga, le quiero contar, no puedo no tomar un trago tranquilo, señor.
2: ¿Y por qué,
3: señor? 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

0: 4:30.
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1: 4:37.
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0: 4:44.
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0: 4:59. 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
0: 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Cinco horas y 4 minutos.
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0: 5:11.
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0: 5:17.
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1: Cinco horas y 26 minutos.
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4: 5:32.
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0: 5:39.
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5:46. 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

0: 5:53.
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2: Son las 6 de la mañana.
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0: 6:04.
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0: 6:12.
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1: 6:19.
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1: 6:25.
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0: 6:32.
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0: 6:40.
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0: Seguimos grabando.
1: 6:49. 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
1: 6:50.

0: 53 minutos.
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1: 6:58.
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7: 7 horas y 6 minutos.

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1: De seguridad con Daniel Johnson de Paz Ciudadana. En un ratito hablamos también del deporte con el equipo de Cooperativa Deportes después de la goleada de la U anoche. Hay una semana bien intensa y Copa Sudamericana hoy día. Juega Boca, Boca de los chilenos, Palacios. Y ¿cómo se llaman los chilenos? Ya me voy a acordar. Y mañana, bueno, Copa Libertadores, hay harto movimiento. Bueno, entonces, y el equipo de Chupete, que es líder del ascenso, ¿eh? San Luis de Quillota.
2: Estaremos también hablando de seguridad con el director ejecutivo de la Fundación Paz Ciudadana, Daniel Johnson, después de que hace unos días se conociera el índice Paz Ciudadana 2026. El 33,1% de los hogares de las grandes ciudades del país declara haber sido víctima de un robo o un intento de robo en los últimos 6 meses, un resultado que está bajo el promedio histórico del estudio y que va en línea con los resultados de los últimos 3 o 4 años.
1: Y con ustedes en el WhatsApp, viendo esto del TAG, bueno, y otras cosas, lo que quieran, en realidad.
3: Buenos días, Radio Cooperativa, Patricio de Batuco, acá, sobre el tema de la autopista. Hola, Patricio. Yo soy usuario diario.

0: que pago cualquier cantidad de plata. La rebaja está bien, me parece, pero es muy poco. Y la autopista ya está en recontra pagada. Debería el Estado tomarla y bajarle el costo, y la plata que queda de la autopista para, sería para el Estado, y así el Estado tendría más caja para hacer cosas benéficas.
1: Buen día, amigo de Radio Cooperativa. Mira, cualquier cosa, no importa si suben, si bajan las tarifas, a mí lo que me importa es que no pasen a manos del Estado. ¿Se imaginan lo que sería eso? Se llenaría de pitutos políticos, la plata se la robarían, no harían las mejoras o las mantenciones que corresponden. Sería un desastre.
2: Ya, o sea, debate respecto de la tarifa del TAC, que va a tener una rebaja de entre un 10 y hasta un 25% en la autopista central. Eso es lo que se ha anunciado hasta ahora. Se supone que se están negociando otros contratos. El Estado de Chile es un Estado serio, no puede llegar y atribuirse esas concesiones, digamos. Tiene que hacer respetar esos contratos, y si los quiere renegociar, tiene que dar algo a cambio. En este caso, se extiende la concesión por 20 meses, son menos de 2 años más, y se rebaja en horario valle y en horario punta.
3: Ustedes pueden seguir opinando al WhatsApp Cooperativa, el más 569-78-880770. Vamos a las calles de Santiago. Tenemos nuevo contacto con Felipe Cofré para conocer ahora en detalle la información policial de las últimas horas. Felipe.
4: Sí, nosotros nos trasladamos hasta acá, hasta calle La Concepción, en la comuna de Providencia, donde se encuentra Carabineros en un procedimiento por el delito de robo al interior de departamentos de un edificio de 10 pisos acá en la comuna de Providencia. Es un solitario delincuente que engaña al conserje, se encontraba de noche, dice que va a un departamento pero ingresa a otro. Este ingreso hasta el piso 6, en donde deambula, ingresa a otro inmueble y sustrae varias especies con una mochila, joyas, artículos electrónicos, y luego desde el balcón escala hacia otros departamentos. Es en ese contexto en que el conserje se da cuenta de las intenciones y llama a personal de seguridad ciudadana, que logra detener a este delincuente que se escabullía por los balcones de este edificio e intentó escapar hacia un inmueble colindante, un restaurante que se encuentra en este lugar, deteniendo a esta persona. Un procedimiento que se encuentra en desarrollo. Lo decíamos más temprano, es una noche de balaceras. Se registran en 3 puntos con resultados fatales en el caso de la comuna de Macul, en donde resulta un hombre de 36 años fallecido. Esto ocurre en Vicente de Paul con Santa Sara, donde la víctima es abordada por un grupo de desconocidos que le efectúan varios disparos. Es auxiliado por vecinos que deciden trasladarlo en una micro hasta el hospital Luis Tisné, en donde ya ingresó fallecido. Se constata precisamente su fallecimiento y se da aviso a las policías. En este caso, por instrucción del Ministerio Público, es el equipo ECO y también la Brigada de Homicidios que tienen que investigar este hecho, que se presume en primera instancia podría haberse iniciado por una disputa entre bandas rivales del sector. Así lo indicó la fiscal ECO, Macarena Martes.
5: La víctima de 36 años llegó al hospital Luis Tisné con varios impactos balísticos. En dicho contexto, y al existir bandas rivales en conflicto, se constituyó la Fiscalía ECO para tomar el procedimiento junto a la Brigada de Homicidios Metropolitana. La víctima no tiene antecedentes penales anteriores, no obstante, el móvil sería por rencillas anteriores.
4: Y no es el único hecho en donde hay utilización de armas de fuego. Lo otro ocurre en la comuna de Lo Espejo, en donde un menor de 15 años resulta baleado en una de sus piernas. Esto en el contexto de un partido de fútbol, en donde ocurre una discusión que termina a los golpes, y luego con uno de los participantes sacando un arma de fuego y disparándole a este menor, que fue trasladado por familiares, por conocidos, hasta el hospital Barros Luco, en donde se encuentra grave, aunque fuera de riesgo vital. Vamos a escuchar al subcomisario Wilson Labra, de la Brigada de Homicidios, que está investigando este hecho.
6: Se estableció que momentos antes la víctima se había encontrado en la población Santa Adriana, lugar en el cual habría sido lesionado por un proyectil balístico que lo mantiene grave, pero fuera de riesgo vital. Lo que tenemos preliminarmente trata de que la víctima había mantenido un altercado con una persona aún no identificada, con la cual posteriormente él había resultado lesionado con este proyectil balístico.
4: Y otra persona que también resultó aliada en las piernas es un hombre de 44 años que luego de concurrir aparentemente, según la información preliminar, a comprar droga a la Villa La Orquesta, es donde es capturado de alguna forma retenido por los supuestos vendedores de dicha droga. Ellos lo obligan a subirse a un auto y lo trasladan hasta Avenida La Serena, donde lo obligan a bajar y le efectúan disparos. Esta persona también se encuentra fuera de riesgo vital y el hecho fue denunciado y está siendo investigado por el equipo ECO y la Brigada de Homicidios.
2: Lo seguimos contigo, Felipe. Muchas gracias.
4: Buen día.
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4: Cooperativa. 7-18 minutos. 7-18 minutos.
5: Esta semana difícil para el mundo de la cultura, también del periodismo. En un terrible accidente muere Penélope Nut, la primera viola de la Orquesta de Cámara de Chile. Iba junto a sus compañeros, ¿sí?, en un bus que los transportaba en Valparaíso. Se supo el fallecimiento de Gabriel Prieto, el actor fundador del Teatro Aparte, que venía afectado de una enfermedad de hace largo tiempo. Y también se confirma el fallecimiento de Juan Pablo Cárdenas, periodista, profesor de periodistas, Premio Nacional de Periodismo en su momento, que dirigiera, entre otros medios, la revista Análisis, una voz importante, sobre todo en los años más oscuros de la dictadura. Todos ellos fallecieron estos días de fin de semana largo.
6: En el caso de Juan Pablo Cárdenas, su muerte se produjo la madrugada del domingo 11, a los 76 años, fue producto de un cáncer, información que fue entregada por la Universidad de Chile, ratificada luego por su familia. Nació el 1 de diciembre de 1949, fue uno de los periodistas más relevantes de la prensa independiente durante la dictadura de Augusto Pinochet. En diciembre de 1977 había fundado, junto a otros profesionales, la revista Análisis, que se convirtió en uno de los principales medios de denuncia de las violaciones de derechos humanos en dictadura y también de oposición a la censura. Recibió el Premio Nacional de Periodismo en el año 2005. En el caso del actor Gabriel Prieto, él había dado una entrevista al diario Las Últimas Noticias hace solo un par de semanas para contar de lo muy bien que se encontraba después de los malos años que había pasado al contagiarse con COVID a fines del año 2021-2022. Él estuvo varios meses intubado, varios meses sin tener conciencia plena de lo que estaba ocurriendo, pero después de recuperarse quedó con algunos problemas pulmonares, tuvo que ser intervenido nuevamente quirúrgicamente varias veces. Pero ya se encontraba bien, él estaba con varios proyectos, así es que su fallecimiento durante la jornada del sábado tomó por sorpresa incluso a sus más cercanos.
5: Entiendo que Juan Pablo Cárdenas van a hacer su velorio y sus funerales en el cementerio Parque del Recuerdo, y en el caso de Gabriel Prieto, se le va a hacer una despedida como más abierta, más popular, se espera, ahí en el Teatro San Ginés del barrio Bella Vista, a partir de esta mañana, de este mediodía.
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5: Foco en Codelco después de lo del accidente, otro más ahí en la mina El Teniente. Hay dos trabajadores subcontratistas que fallecieron el fin de semana en ese lugar. En temas de seguridad, en paralelo, acuérdense, está la investigación por esta cifra inconsistente en materia de producción, lo que amenaza incluso la calificación de riesgo de la gigante del cobre. Paula Kelly tiene la nota.
7: En paralelo a la investigación que lleva Fiscalía para esclarecer lo ocurrido en el accidente que terminó con dos personas fallecidas en la división El Teniente de Codelco, la Dirección del Trabajo, por su parte, inició un proceso de fiscalización y suspendió las labores en la mina de cobre. La medida se mantendrá vigente hasta que la estatal y las empresas contratistas acrediten condiciones seguras de operación, mientras que la autoridad dio un plazo de 4 días hábiles para entregar todos los antecedentes requeridos. En cooperativa habló al respecto el subsecretario del Interior, Máximo Pavés.
8: Una desgraciada condición que terminó con el fallecimiento de dos trabajadores. Obviamente, a nombre del gobierno, hemos hecho llegar todas las condolencias a la familia y también hemos activado distintos protocolos que dicen relación con el trabajo minero. Hubo autoridades desplegadas en la mina, hubo comunicados del nivel central y se estuvo presente a través de las autoridades regionales en dicha situación. Afortunadamente, bueno, un trabajador sí pudo salir con vida, y esto evidentemente también refuerza la idea de que un desastre natural puede suceder en cualquier minuto y por lo tanto hay que revisar con mucha precisión qué es lo que está pasando en las fanas del teniente. Esta era una empresa contratista de Codelco. Bueno, nosotros tenemos una legislación que hay que aplicar y por supuesto tenemos organismos fiscalizadores, en este caso el mismo Sernagio Min, el que está a cargo de fiscalizar también la seguridad en las faenas. Hay que esperar los informes.
7: Parlamentarios de distintos sectores apuntaron a reiteración de incidentes graves en la región ubicada en la región de O'Higgins y pidieron citar a los directivos de la cuprífera estatal al Congreso. El diputado PPD y presidente de la Comisión de Minería, Tapia, cuestionó las falencias protocolares, mientras que los senadores por la zona

0: La operación estaba detenida producto del mal tiempo. ¿Por qué andaban haciendo las inspecciones?
1: Es urgente volver a poner de pie a una empresa que ha sido tan importante para la región y para Chile. Ya existe diagnóstico de las falencias de gestión, de sobreproducción, de los errores que se han cometido, que lamentablemente además han costado vida humana. Este es un momento también de generar los puntos de inflexión que sean necesarios para el cambio rumbo.
2: ¿Cuáles fueron las circunstancias que esto pasó? ¿Se pudo haber previsto que estaban trabajando en zona de riesgo? Accidentabilidades que van una tras otra, la que se supone es la división más productiva de Codelco, la que tiene más medidas de seguridad, y sin embargo todo eso se deshace a la vuelta de la esquina.
3: A la preocupación por la seguridad se suma un complicado panorama financiero. Clasificadoras y analistas advierten que las inconsistencias en las cifras de producción y los problemas para cumplir las metas podrían llevar a Codelco a perder su calificación de riesgo, en un escenario donde el aumento de costos y la presión operativa ponen en tela de juicio la sostenibilidad financiera de la estatal.
4: Vamos a seguir seguramente hablando de Codelco esta semana, sigue adelante la investigación de lo ocurrido ahí en el Teniente. 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
6: Buenos días, muchachos. Gustavo Urbines de acá de Nueva York. Claro, quiere bajar los estos para los TAP en Santiago. Y sin embargo, ahora en San Antonio quieren colocar uno por la salida de los camiones, de los vehículos. Y el puerto de San Antonio, sí, ¿qué se está beneficiando en estos momentos? Que sea el puerto más grande de Chile, en nada. Al contrario, cada día San Antonio se está hundiendo más, señores.
5: Mire, el tema que pone el auditor desde Nueva York sobre la mesa en relación al nuevo puerto de San Antonio y sus costos asociados. Estamos hablando de la rebaja de los TAG, se ha partido por un acuerdo con la autopista central. Por ahora no hay acuerdo con otras concesionarias, se está trabajando en eso, decía anoche el presidente Kast, lo reafirmaba el ministro de Crunch.
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19: 8 grados. 8 grados en Santiago. 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

0: seguridad. Hace algunos días ya se entregó la última entrega, ¿no?, del índice de paz ciudadana, en este caso del 2026. Baja la victimización, baja también el temor en la población a ser víctimas de un delito, o el alto temor, que en algún momento ha complicado mucho, sobre todo a las autoridades políticas. Estamos con el director ejecutivo de la Fundación Paz Ciudadana en línea, Daniel Johnson, para conversar de este tema en medio de una discusión que sigue siendo una de las prioridades de la población ahí, con la economía, el empleo. Daniel Johnson, ¿cómo está? Buen día.
1: Hola, muy buenos días, Rodrigo, Verónica, muchas gracias por invitarme al programa.
2: Muy buenos días, Daniel. Daniel, el índice dice que el 33,1% de los hogares en las principales ciudades de Chile declara haber sido víctima de un robo o un intento de robo en los últimos 6 meses, ¿no? La cifra está por debajo del promedio histórico de la medición y muy por debajo del 40,6% del año 2019, antes del estallido, me da la impresión, y antes también de la pandemia. ¿Qué explica esta baja en el temor? ¿Una mejora efectiva en las condiciones de seguridad o hay otros factores?
1: A ver, efectivamente el del 2019 es justo unos días antes del estallido social, y fue el número más alto que tenemos, el segundo más alto en la serie. Y después se produce una baja post-estallido y post-pandemia principalmente. Y eso la verdad es que se lo atribuimos. La encuesta no permite identificar a través del instrumento una causa, porque no hace preguntas en el fondo del momento actual de la ciudadanía, pero uno no puede determinar desde ahí. Pero podemos tener algunas hipótesis. Primero, la pandemia hizo un cambio de comportamiento muy radical para todos. Todos estuvimos mucho más encerrados en las casas. Las casas eran objetivos menos atractivos para un delincuente. Cuando las casas están habitadas, en general es muy extraño que se roben. Pasa y es un delito muy violento, evidentemente, porque hay una interacción con el delincuente.
2: O sea, ¿cuántos de turbazos hemos escuchado en los últimos años?
1: Pero afortunadamente son muy extraños y por eso son hechos noticiosos muy importantes. En cambio, cuando se roban casas vacías, o sea, cuando están casas habitadas en el sentido de que están usándose para habitación, pero se roban en el momento en que no hay nadie, eso es muchísimo más frecuente. Entonces, si teníamos más personas dentro de las casas, menos casas deshabitadas, menos posibles blancos para delincuentes. Es mucho más difícil robarlas así. Y por otro lado, mucho menos personas en las calles, y hay que entender que los delitos de robo ocurren cerca entre el 85 y el 95%, como en torno al 90% en la vía pública, no en las casas. Y por lo tanto habían menos víctimas en las calles y eso hizo que bajaran la cantidad de delitos que estaban ocurriendo, de robo, que son los que nosotros preguntamos. Ajá. Pero la duda es, ¿pero por qué? Claro, en el momento de la pandemia es natural entonces que haya bajado tanto, que bajó a números de 27% de las familias que declaraban haber sido víctimas. Pero después se produce una recuperación en la medida en que vamos volviendo a los comportamientos habituales. Pero esa vuelta nunca fue total. Nosotros tenemos la hipótesis de que no volvimos 100% a lo presencial, no volvimos. Entonces todavía tenemos menos gente en las calles, menos gente en las casas, y el delito mutó también a otros tipos de delitos. Ahora, y eso hace que los robos e intentos de robo estén en la parte baja del promedio histórico que hemos tenido en los 26 años que llevamos midiendo esto.
0: Hablamos con Daniel Johnson, director ejecutivo de la Fundación Paz Ciudadana. Ahora, que baje la victimización por bajo el promedio histórico del estudio y que baje un poquito el temor o el alto temor, es una buena noticia, diría usted.
1: Efectivamente, las dos son muy buenas noticias. Y en particular el temor, porque nosotros muchas veces pensamos que el temor es subjetivo y por lo tanto no pareciera tan importante, y que lo que hay que preocuparse es de los robos y de los delitos violentos, homicidios, porque cuando bajen eso va a bajar el temor. Pero la verdad es que cuando uno trata de encontrar una correlación entre los tipos de delitos que están ocurriendo, la cantidad de delitos y el temor que tenemos en Chile, no hay una relación directa. O sea, la baja de delitos no afecta directamente al nivel de temor como uno esperaría. Y además, cuando compara Chile con su historia, que es lo que le estaba diciendo, pero también cuando uno lo compara con otros países, Chile tiene una relación de delitos y temor que es totalmente distinta a la mayoría de los países del mundo.
0: O sea, como Chile está desacoplado con la realidad,
1: digamos. Absolutamente, Chile. O sea, es que ¿cuál es la realidad que ve la gente? Es lo que hay que ver. Pero lo que sí es que si uno mira la cantidad de delitos y la violencia de los delitos y el nivel de temor, Chile es el país más, llegó a ser el más atemorizado del mundo hace 2 años atrás.
0: Daniel, ¿y eso puede tener que ver con la violencia que vemos a rato, el poder de fuego de los delincuentes, ¿se puede explicar desde ese punto de vista?
1: Sí, es una hipótesis también. Una cosa es el acostumbramiento. Cuando hay países que son súper violentos, pero la gente sabe por dónde moverse, sabe con quién meterse, y con eso sabe cómo protegerse. Y por lo tanto puede haber mucha violencia y muchos homicidios en ciertos sectores, pero la ciudadanía en esos países puede sentir que no le afecta tanto y por lo tanto no tiene tanto nivel de temor porque sabe que le puede, que no le, cómo hacer que no le afecte. Esa es una posible hipótesis. En Chile, como teníamos un nivel de aumento de la violencia, nunca ha llegado a los niveles que tienen otros países, pero el aumento en los últimos años, también en ese mismo periodo pospandemia, fue 2018 al 2000, si uno compara estadísticas 2017-2018 con 2023-2024, hubo un aumento muy importante en la violencia, en homicidios, en el tipo de homicidios cambió también, ya no eran homicidios dentro de la familia o entre conocidos, sino que más bien por encargo. Y también aumentó mucho los secuestros, las extorsiones, otros tipos de delitos a los que nosotros no estábamos acostumbrados. Ese no acostumbramiento puede haber hecho que aumentara de manera muy importante el temor, y hoy día, por un lado, han bajado esos delitos, y es una muy buena noticia. En Chile hay menos homicidios de los que teníamos hace 5 años atrás. Hoy en Chile también hay menos extorsiones y menos secuestros. Eso es algo que está pasando. El sistema ha funcionado. Y esa baja, por un lado, y el acostumbramiento, que es otra hipótesis, que también, pero que es más lamentable, pero que también algo puede estar afectando, han hecho que el temor esté bajando.
2: Y que baje el temor. Esa es una baja que se ha producido en los últimos años, ¿no? No solamente durante 2026.
1: No, efectivamente, es una, lo que nosotros decimos, porque cuando baja un puro año puede ser muy circunstancial, pero cuando uno ve una tendencia, esto, el peak lo alcanzamos el año 2023 con un 30% de personas que quedan en el nivel de temor alto, y eso ha venido bajando paulatinamente durante los 3 últimos años, 24, 25, 26, alcanzando ahora 20,9, o sea, baja 10 puntos con respecto a lo que teníamos hace 3 años atrás. Y eso es una baja sostenida, muy importante, esperemos que el próximo año vuelva a demostrar la misma tendencia, y eso es por un lado, como les decía, puede ser que está correlacionado porque han bajado ciertos tipos de delitos, que eso es cierto, han bajado los delitos más violentos, y también por otro lado por un acostumbramiento o por cambios de preocupaciones también de la ciudadanía. Pero lo importante es que el temor era un daño brutal, y eso hay que dejarlo súper claro. O sea, el temor, hay que hacerse cargo del temor de la ciudadanía, porque el temor es el que limita los comportamientos, hace que la gente deje salir a ciertos lugares, que deje ir a ciertas horas, de salir a ciertas horas, de ocupar las áreas verdes. Nosotros hicimos un estudio que demostró que en una universidad habían desocupado las carreras vespertinas las mujeres porque tenían temor de volver a su casa de noche. Entonces, hasta la posibilidad de estudiar se puede ver limitada producto del temor, y por lo tanto hay que abordarlo con políticas de públicas directas y no necesariamente pensar que el delito, que solo disminuir el delito lo va a mejorar.
2: Le iba a preguntar precisamente por eso, porque aunque solo el 20,9% presenta un nivel alto de temor, leía, más del 63% tiene miedo habitual cuando regresa a casa al anochecer. ¿Cómo se explica esa diferencia, Daniel?
1: A ver, es que el índice es una agrupación, y eso es lo potente. No lo dijimos, pero, a ver, ¿por qué es tan importante la encuesta y esta encuesta? ¿Por qué la hacemos solo una vez al año? Es porque es muy distinto a otros instrumentos que tenemos en Chile. O sea, esto no es un panel, no es una pregunta que le hagamos a un grupo de personas siempre y que por lo tanto es representativo del panel, pero no del país. Esta encuesta es una muestra aleatoria que se hace mitad presencial y mitad telefónica, yendo directamente a una casa que fue seleccionada en toda la ciudades importantes del país, entonces tiene un esfuerzo gigantesco, pero ¿por qué vale la pena hacer ese esfuerzo? Porque esta encuesta no tiene ninguna duda de que es una, de que muestra la realidad de Chile. O sea, la muestra es tan potente que con eso logramos estar seguros que estamos midiendo lo que la ciudadanía está sintiendo. Y además tiene otro valor, que ahí voy a tu pregunta, Verónica, es que lo que hace es que construye índices. No es solo una pregunta del temor, por ejemplo, ni de la victimización. Nosotros preguntamos, ¿fue usted víctima de robo? con violencia, sin violencia, dentro de la vivienda, fuera de la vivienda, y eso lo componemos en un índice que es mucho más estable y más robusto. Y en el temor hacemos lo mismo, porque hay muchas dimensiones del temor. Yo puedo preguntar, por ejemplo, como lo hace el ENUSC, que es una encuesta muy importante también en Chile, que le pregunta, ¿siente usted que el temor aumentó, que el delito aumentó en los últimos 12 meses? Y eso lo asimilan a temor. Que el delito haya aumentado, la percepción de la ciudadanía.
0: Más bien una sensación, como una sensación de inseguridad, más bien.
1: Pero racional, claro, sí. Efectivamente, súper racional. Hay otra que le dice, ¿qué tan probable cree usted que sea víctima de un delito? También racional. Otra pregunta puede ser, ¿se siente usted, la que decía Verónica, ¿se siente usted al estar en su casa o al volver a su casa en las noches? Eso es más bien emocional. Sí. Y hay otra pregunta de temor que puede ser, ¿ha dejado usted de salir en la noche producto del temor? Que es de comportamiento. Esas cuatro dimensiones son muy distintas y hay que ver qué es lo que quiere uno medir. Y nosotros lo que hacemos es que componemos esas dimensiones en un índice, y por eso que tan robusto, porque muestra, es más equilibrado. Y por eso, Verónica, pasa que sí, hay diferencia. O sea, cuando uno mira, la gente que queda clasificada en un nivel de temor alto con este grupo de preguntas es un 20%, pero dentro de eso hay un grupo muy importante de personas, que es el 60%, que declara que se sienta atemorizado al volver de noche a su casa.
0: Ya. Y la respuesta del Estado, ¿tiene que ser una agenda legislativa, eventualmente una reforma constitucional, o tiene que haber más gestión, más presencia policial, más alumbrado público, más plazas, más espacios públicos seguros, o todas las anteriores?
1: No, yo creo, tú mismo ahí dejaste súper nítida la respuesta, Rodrigo. Nosotros somos un país súper legalista, creemos que vamos a resolver los problemas en general con leyes, y vemos muy pocas veces la capacidad que tenemos de implementarlas correctamente, y muy pocas veces entendemos claramente cuál es el objetivo que la norma que estamos diseñando tiene. Nosotros hemos hecho un esfuerzo en todas las leyes de seguridad que se han dictado en los últimos años, y vamos a buscar dentro del mensaje, porque la ley difícilmente dice para qué es, sino que dice qué es lo que quiere hacer. Quiere que se cierren los pasajes, por ejemplo, permitir que se cierren los pasajes, o quiere aumentar la pena para un tipo de delito en particular. Eso es lo que dice la ley en el texto. Pero si uno dice ya, ¿para qué? Uno tiene que empezar a suponerlo. Ah, quiere aumentar las penas porque supone que va a haber disuasión, o sea, que van a cometer menos el delito. Quiere aumentar las penas porque se supone que el sistema va a encontrar a esa persona que lo cometió, y por lo tanto la vamos a incapacitar por más tiempo porque va a estar ahora preso. Creemos que se va a reinsertar de mejor manera. Esa, el para qué, que debería estar en las leyes, ¿ya? nunca está. Y ese es un problema de la técnica legislativa que tenemos en Chile, ya, y es algo que tenemos que superar.
0: Pero en particular, por ejemplo, cuando se habla de saquemos a los militares a la calle, esto lo pide el alcalde socialista de San Bernardo, Tomás Bodanovich en algún momento del Frente Amplio en Las Condes, y alcaldes de derecha también en otros lugares, en Maipú, o alcaldes de derecha en otros lugares. ¿Tiene un efecto disuasivo, como se dice? Porque uno viaja y, no sé, en París hay militares en el metro, en infraestructura, en otra infraestructura que puede ser crítica, y nadie se sorprende, digamos. Porque
1: efectivamente, sí, eso pudiera funcionar, pero hay que establecer muy claramente el para qué. O sea, lo que hacen es que resguardan estructura crítica, y ellos tienen la facultad de actuar cuando esa estructura crítica está en riesgo. Por ejemplo, en Italia no los ve mucho en las calles, pero no están cuidando la Fontana de Trevi, están cuidando lugares estratégicos para la seguridad nacional, una embajada, y si hay alguien que va a atacar esa embajada, ellos sí van a reaccionar. Pero si hay alguien que está robando una billetera en la calle, no va a reaccionar, porque el militar no está preparado para eso, no tiene equipamiento para eso, y por lo tanto no puede reaccionar en eso. Entonces, eso es lo mismo que lo que estábamos diciendo antes, el para qué. ¿Qué es lo que queremos que haga? Porque si nosotros pensamos que en las estaciones del metro vamos a tener un militar para que no hayan cartereos, nos vamos a equivocar. Ese militar no va a poder hacer nada, porque tiene un fusil. ¿Qué va a hacer con un fusil frente a un cartereo? Y por lo tanto se puede desvirtuar la medida. Pueden pensar, bien, pusieron a los militares y los militares chilenos no hacen nada porque hay un robo y no actuaron. Entonces, es por eso que es tan importante el definir el para qué, porque si no lo definimos no vamos a equivocar después en la medida, y la medida puede ser incluso contraproducente. Entonces, volviendo a tu pregunta original, Rodrigo, la gestión es lo importante. Está bien, las normas sí lo son, pero la gestión es cómo las implementamos y cuál es el objetivo que que tienen, y cómo fiscalizamos, por ejemplo, cuando decimos ya vamos a poner ahora una pena para un cierto comportamiento, pero si no somos capaces de detectar cuando se está haciendo ese comportamiento y poder fiscalizar y poder de esa manera sancionar, tampoco va a tener impacto. Y es por eso que cuando uno mira la última parte de la encuesta, que son la evaluación de autoridades y las instituciones, ve que las notas son sumamente críticas. Solo las policías, nosotros ponemos aquí nota de 1 a 7, para que sea bien fácil de distinguir quién está bien y quién está mal. Y vemos que solo las policías están sobre 4, después los alcaldes, que es el promedio de los alcaldes de las comunas, hay algunos que están mejor, otros peor, tienen nota 4,2, y después todo el resto de las instituciones, que son Gendarmería, el Ministerio de Seguridad Pública, el Gobierno, el Congreso, los fiscales, etcétera, todos están con nota deficiente, con nota roja, en el fondo, bajo 4, y el Congreso, que es el que uno más visible tiene en el minuto de implementar estas agendas legislativas por la seguridad, y a pesar de eso, a pesar de que ahí ha habido, no sé, se han aprobado de conjuntos de 30 leyes en grupo para evitar los delitos, y vemos que tienen una nota, es la nota más baja de todas las instituciones, y alcanzan solo un 2,7. Entonces la ciudadanía de alguna manera percibe que el esfuerzo legislativo no es conducente a tener una mayor seguridad.
2: Es el director ejecutivo de la Fundación Paz Ciudadana, Daniel Johnson, con el índice Paz Ciudadana 2026 que se conoció hace un par de días. Daniel, ha sido muy amable por conversar con el Diario de Cooperativa. Que esté muy bien.
1: Igual, muy buen día.
0: Hasta luego.
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2: Momento de hablar de deportes, de fútbol, de la Universidad de Chile, que goleó en Rancagua y acorta la distancia con Colo Colo. De hecho, quedó segundo antes de Católica, que no pudo jugar este fin de semana. Sabemos también del ascenso. Ya estamos contigo, Ernesto Contreras. ¿Cómo estás? Buen día.
5: Hola, Vero. ¿Qué tal, Rodrigo?
6: Hola, buen día.
5: Ganó la U, trituró a su Bestia Negra, a Ñublense y al Coto Rivero particularmente. Un técnico con el que la U tenía un muy mal registro. De hecho, el conjunto azul no le ganaba a ningún equipo dirigido por el Coto Rivera del año 2021. O sea, hace 5 años que la U no le podía ganar al Coto Rivera. Ayer le mete 6 y esto es algo extra. Termina sin trabajo el Coto Rivera. De hecho, es despedido luego de esa derrota porque sumó 5 consecutivas el cuadro de Ñublense, no gana el 22 de agosto, y la U entierra definitivamente a esta Bestia Negra que lo hizo pasar tantos malos ratos. Le mete 6 goles, doblete de Guerrero, uno de Arce, otro de Reina, uno de Eduardo Vargas y otro de Fabián Ormazábal, para que la U quede segunda en el torneo con 45 puntos a 9 de Colo-Colo. Ya hablaremos de eso, que perdió 5-2 con Coquimbo abriendo la fecha, y le saca 3 puntos de distancia a la Católica, pero la Católica, recordemos que no jugó el día sábado por el aluvión en la precordillera, así que la Católica tiene la potestad de, si le gana a la Audax, en un partido que se va a jugar seguramente la próxima semana, igualar a la U. Pero la diferencia es que, Vero, la U, al meter 6 goles ayer, le sacó 5. Claro, le sacó 5 goles a la Católica. Así que en esta disputa, que es mano a mano, cada gol vale. Por eso que la goleada de ayer es tan importante, porque la U ahora tiene esta pequeña ventaja. Si la Católica le gana a la Audax, la U puede seguir arriba por diferencia de goles, salvo que la UC meta más de 5 y ahí vuelva otra vez todo a su orden lógico, al menos hasta la fecha anterior.
2: Que uno nunca sabe.
5: Sí, que hizo 25 goles hasta ahora, así que puede que sí.
6: Ya está bueno ese clásico universitario, oye. No queda nada.
5: Bueno, y seguramente se va a definir el Chile 2.
6: El meollo, ¿verdad?
5: Y ojo, que la Católica también... A ver, la Católica todavía está lejos de Colo-Colo, a 12 puntos, pero si hacemos futurología y decimos que le va a ganar al Audax, puede que sí, puede que no. Quedaría 9 de Colo-Colo. Y tiene la gran ventaja que no tiene la U, que la Católica juega con Colo-Colo. O sea, la Católica tiene la posibilidad en la mano, o sea, de poder ganar la Colo-Colo.
0: De bajarlo a los dos, digamos.
5: Ya cortar la 6. O sea, tiene todavía esa chance. Así
0: de bajar
5: que...
0: a la U.
5: Y de bajar a la U. Pero veremos si la Católica lo logra. Tiene muchos lesionados, pero ya va a volver Clemente Montes para el retorno de la UC, y también Branco Ampuero. Así que recupera dos tipos muy importantes en defensa y en ataque. Así que la U, con este 6-0, queda segunda. Así lo analiza Fernando Gago, que destaca esta cosecha goleadora. Se destapó el conjunto azul cuando cada gol vale, como lo decíamos recién.
7: Importante, obviamente, y lo dije recién después del partido, yo creo que también la intensidad, la seriedad del equipo para seguir jugando de la misma manera independientemente del resultado, de tratar de seguir aumentando la cantidad de goles, porque nosotros necesitamos la cantidad de goles, y eso es importante, y eso también demuestra que el equipo está en un momento muy bueno, con mucha seriedad y afrontando los partidos.
0: Agua, está bien. El otro día con Antofagasta no vio ni una del equipo, y ayer 6-0 le metió Ñuble.
5: Ahí están las motivaciones de los equipos.
0: Sí, pues claro.
5: Lo hablamos el otro día, que la U ganar la Copa Chile, si lo lograra, tiene que remontar la Antofagasta a la llave, no le demanda mucho, porque tendría que jugar contra el tercero, capaz que tenga que jugar con la Católica, en ese caso, si es campeón de la Copa Chile y no es Chile 2. Así que es un camino que la U seguramente igual lo va a transitar, por eso que la Copa Chile, los jugadores la jugaron de taquito, no creo que hayan puesto todo, a pesar de que Antofagasta lo hizo muy bien. Oye, ayer se motivaron, pues, perdió Colo-Colo.
0: ¿Qué le pasó a Colo-Colo?
5: Bueno, hablemos de eso, Colo-Colo, y ahora va a ser discusión toda la semana, como lo fue la anterior, quién tiene que atajar, porque atajó Maureira y se comió 5, y por lo menos en 3 podría haber hecho algo más, un arquero que no sale mucho, que tiene poquita voz de mando, y que venía siendo maquillado porque Colo-Colo ganaba a pesar de algunas imprecisiones que él mostraba en el arco. Le metió 5 Coquimbo, doblete de Johansen, Badalá marcó otro, Chandía y Lucas Prato. De hecho, en ese gol de Lucas Prato, compañeros, queda muy de manifiesto la jugada donde tenía todo el área para salir Maureira, porque la jugada estaba cantada, y no sale, y se queda clavado en la alera chica, y Prato le mete el quinto. Antes había marcado Correa y Vidal, dos golazos para Colo-Colo. El de Vidal, sobre todo, que jugó un partido pésimo, eso sí. Sí, Pepón, pero jugó un partido pésimo. Aparece en la figura del primer gol, donde Johansen se lo pasa por hoyito, como se dice coloquialmente, y Vidal pasa de largo, y luego Maureira no sale a tiempo y marca el primero Coquimbo. Bueno, le mete 5, Colo-Colo queda con 9 de ventaja todavía. Tiene un margen aún amplio, pero comienzan ciertos ruidos. Lo del arco va a ser un tema.
2: Porque llegó a estar a cuánto, ¿16? Partido.
5: Estuvo a 15 en un 15. Momento muy plantado, 15 nomás. No, pero puede haber estado un poquito más en algún momento, pero estuvo a 15 fijo de la Católica y de la U, y ya lo han recortado, al menos la U le recortó 6, todavía son 9, pero va a tener ahí un tema Colo-Colo con el arco. Siento que se va a atrapar ahí un poco Ortiz, no sé si confirma Maureira, aunque juegan la próxima semana, si vuelve Bocinha o Villanueva, pero ahí tiene un pequeño lío Colo-Colo, pero que lo puede subsanar porque esta ventaja todavía le permite mirar con cierta distancia a los perseguidores. Escuchemos a Arturo Vidal, que eso sí se quejó por el calendario, y creo que con justa razón, no es argumento para la goleada que sufrieron, pero el calendario es un tema. Por ejemplo, la Católica va a jugar solo un partido en el mes, podría haber jugado 2 si no ocurría lo del aluvión, y este fin de semana no se juega, de forma inexplicable. Esto es lo que dice Vidal sobre el calendario, que él cree que perjudica no solo al líder Colo-Colo, sino que al resto de los equipos.
8: Sí, es increíble. Yo creo que solo pasa acá en Chile, de verdad que ojalá que el próximo año sea diferente. No porque seamos nosotros los punteros, pero para cualquiera que vaya adelante se complica mucho cuando se para mucho el campeonato, perdí el hilo, la concentración, los entrenamientos son diferentes, entonces es difícil, sí, sabemos, tenemos muy claro que tenemos un buen equipo, que tenemos que volver a nuestra racha y tratar de sacar los 9 puntos que nos sirven para ser campeones.
5: Ya, ahí está la palabra de Vidal. Recordemos que el torneo se va a parar y Colo-Colo volverá a jugar ya recién la semana del 25, más bien el día 25, contra Palestino. El camino de Colo-Colo, Palestino de visita, Veremos dónde lo juegan. Probablemente sea en la Cisterna. Lo querían jugar en el Nacional, pero la cancha seguramente no va a estar muy buena. Luego Colo-Colo tiene que recibir a la Udeconce, un equipo que empató y que está en zona ahí de descenso, en la fecha 28 con la Católica, partido importante. Después recibe a la Serena y cierra Colo-Colo su participación en el torneo contra Cobresal de visita, que no sabremos en qué pie está. O sea, se enfrenta con dos equipos que están en zona de descenso, a la Católica y a la Serena, que va a estar ahí pululando sin mucho arriba y sin mucho abajo. Así que ese es el fixture de Colo-Colo, pero a corta distancia, y el torneo al menos se pone un poquito más entretenido con estos puntos que dejó Colo-Colo y la arremetida de la U, y lo ratifica en la primera B. Y con esto cerramos. San Luis, este sí que arremetió. Sexto triunfo consecutivo del equipo del Chupete Suazo. Se pone el líder. De Chupete, se pone el líder con 50. Cobreloa tropezó, perdió, se quedó con 48. Y Antofagasta y Magallanes son los otros que...

0: Lo siguen con 46 el cuadro de Magallanes y 44 Antofagasta. Wanderers se fue en picada. Quinto con 44. Cuarta derrota consecutiva, Rodrigo. Así que lo de Wanderers incluso fue con apriete a los jugadores post-derrota. Así que momentos complejos lo que vive el equipo de la quinta región, que perdió la oportunidad de subir directo porque ahora tiene solo aroma de liguilla para el elenco Catu.
1: Cuando dice apriete es porque los hinchas se le fueron encima a los jugadores.
0: Sí, fue el video circuló durante el fin de semana, fueron contra el zaguero Sergio Felipe, no fue una amenaza ni mucho menos, pero sí fueron a pedirle explicaciones de por qué el equipo está en este momento de perder y perder cuando estaba muy cerca del ascenso. No pasó nada, pero sí los jugadores fueron ahí. Fueron ahí a dar explicaciones al hincha.
2: Eso no tiene que pasar.
0: El hincha no tiene
1: apretando en el trabajo. No.
0: Aunque sea en buen tono,
2: algunos quisieron alguna vez.
0: Sí, mira, aunque sea en buen tono no corresponde ir a preguntarle al futbolista, oye, ¿por qué está pasando esto? No, pues no es la labor del hincha, creo yo.
1: Tal.
0: Ya, pues. Así que veremos qué pasa con eso.
1: Ernesto Contreras, como siempre, gracias por todo, un abrazo gigante.
0: Que estén muy bien.
2: Suerte en todo.
0: Un abrazo. Gracias, queridos.
2: Chao.
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2: Anoche el presidente anunció la primera rebaja del TAC en el marco de la renegociación de los contratos. Será en la autopista central hasta de un 25% en la zona punta, a cambio de extender la concesión por 20 meses.
1: Homicidio en Macul, un hombre fue baleado en plena vía pública. En Lo Espejo, un adolescente recibió un disparo tras un partido de fútbol.
2: El Senapred mantiene la alerta roja por riesgo de remoción en masa en las comunas precordilleranas de Santiago. 12 colegios y 9 jardines infantiles no tienen clases hoy tras el aluvión en Las Condes.
1: Desbordes e inundaciones, intenso pulso de lluvias y granizo sanegó parte de Curacautina en la región de la Araucanía.
2: La muerte de dos subcontratistas del teniente reabre los cuestionamientos por la seguridad en Codelco. La dirección del trabajo suspendió las faenas en la zona de la avalancha.
1: Incidentes y 17 detenidos dejó la marcha por el encuentro de dos mundos en la capital.
2: En el mundo, el Papa será intervenido, se espera hoy, al menos fue internado hoy, de un nódulo pulmonar. Nuevos ataques rusos en medio de la supuesta tregua energética con Ucrania. Los reyes españoles llegan a Ceuta.
1: Y en el fútbol vuelve la Champions, hay semifinales de la Sudamericana, la U goleó a Ñublense y saca ventaja en la lucha por el Chile 2, San Luis de Quillota es el nuevo puntero del ascenso.
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0: 8:04.
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6: Ocho horas y 10 minutos.

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Muy, pero muy, muy, muy bueno. Bueno, el día nos levantamos con la planetaria arriba, así que hoy día, con un sol brillante, hoy día nos levantamos muy, muy optimista. Así que, bueno, igualmente hoy día va a estar muy bueno también el clima. Se espera una jornada fresca, mayormente nublado, con una temperatura máxima rondando los 11 grados y una mínima de 3 grados. Tras las fuertes precipitaciones de ayer, el tiempo comenzará a dar un respiro con nubosidad parcial. Y con respecto a la comuna de Torres del Paine, hoy día se pronostica condiciones similares con nubosidad variable, temperaturas que alcanzarán una máxima cercana a los 10 grados, también van a tener buena temperatura, y mínimas matinales frías en torno a 1 o 2 grados, con vientos habitualmente en la zona patagónica. Así que, bien, vamos a seguir con esta primavera, porque no son, son temperaturas de verano, sino de primavera, pero para nosotros son como de verano, muy muy ricas, de la cual podemos salir a caminar y disfrutar con nuestra familia. Bien, vamos a ver quién está hoy día de onomástico.

Hoy día están los Eduardo, ¿eh? No creo que mi sobrino me esté viendo, pero él está en La Serena y se llama Eduardo. Y le decimos Lalo, ¿eh? Y así que a todos los Eduardo, si tú tienes un Eduardo, abrázalo, apapáchalo y dile que te acordaste de él. No le cuentes que te lo recordamos, así que bien. Y bueno, ya sea su papá, su hermano, el que sea, salude. Lo que no sienta que usted se olvidó de que hoy día es su santo. Vamos a la música para después ir directamente a ver nuestro indicador económico, los titulares de la prensa y también el horóscopo, ¿eh? Que sea para ir. José, lo primero que está pendiente, el horóscopo. Bien, vamos a ir también hoy día al horóscopo.

Bien, y vamos a ver los indicadores económicos para el día de hoy. Hoy día el dólar está en 982 pesos con 7 centavos vendedor y 983 pesos comprador. Siguen en alza. Hoy día el valor del euro está en 1092. Y el peso argentino también se elevó un poco porque hoy día está en 0,65 centavos. En cuanto a la unidad de fomento, hoy día tiene un valor de 41.152,13 centavos. Para mañana va a tener un valor de 41.177,47 centavos. Sería los indicadores económicos para el día de hoy. Y vamos a ir a ver cuál es el titular que trae hoy día la prensa austral para el día de hoy, donde habla de que Serviu, en su titular principal, Serviu pide a la corte mantener desalojo de la toma y llama a salida voluntaria para las personas que tienen la toma. El próximo lunes expira el plazo para desalojar, para que las personas, centenar de personas y familias, haga abandono de el terreno donde en Plaza Villa Las Esnias. Bien, y también en una de las crónicas, banda del Liceo Puerto William se inició su desfile de aniversario en la ciudad argentina de Ushuaia. Ah, qué lindo al frente, habrán cruzado una embarcación, porque están al frente. Si usted no ha ido a Ushuaia, usted mira para el frente y ahí está Puerto William. Bueno, Las Torres es elegido hotel ecológico líder en Sudamérica, la hostería Las Torres, ¿eh? Y también convenio vigente contempla la continuidad de la senda Vicuña y de Gania hasta marzo del 2027. Y en otra de sus crónicas, a sus 9 años, niño busca respuestas médicas fuera de Chile, ¿eh? Bueno, siempre se ha visto que la medicina en el exterior, principalmente en Estados Unidos, puede solucionar algunas patologías que aquí en Chile no se pueden hacer. Le muestra un botón, en el caso del hijo de Máximo, de la Cecilia Boloco, estaba desahuciado. Y en Estados Unidos lograron poder revertir eso. Bueno, otro de las muestras que vino hoy día en una foto muy, muy, muy bonita, Mosaico Espiritual Hispánico, rinde un homenaje a la llegada de las imágenes a Magallanes, ¿ah? Y también Superintendencia 14, apagones masivos en 6 años y una caída de las compensaciones que del MAC paga a los clientes. Se hacen siempre los lesos, ¿no? Como que aquí no pasó nada y de repente los artefactos y todo eso, entre que cortan la luz y dan la luz, hay un golpe de luz y por lo menos a nosotros acá se nos han quemado computadores. Y así, pero mejor gastas más en reclamar que en que te vayan a reparar. ¿Vamos a la música, José?

0: Bien, bueno, ahí estaba la Lucerito. Esa canción de Lucerito, ¿eh? Lucerito no se atrevió a decirle huevón, como decía la la otra cantante que nueva que hay, Viviana del Sol. Bueno, hoy día en el titular de la prensa australiana, el principal, dice: revelan modus operandi de la red de drogas en Magallanes. Y también otro de los titulares para el día de hoy: Serena de Justicia destaca ley de fragancia. Fragancia, bien. Cristóbal Fernández aumenta la posibilidad de identificar a los responsables, reunir otras pruebas necesarias y obtener posteriormente condena. Bueno. Y también Jorge Fries, gobernador, exige revertir recortes presupuestarios. El Marshall Real que nos queda para operar es prácticamente nulo. Y Seremi de Ciencias, Carlos Olave, el financiamiento de la ciencia no va a afectar de una manera muy significativa a la región porque los programas que están se van a mantener, así que bien. Me está arreglando y le dan menos plata y el otro diciendo que lo vamos a arreglar, con lo que nos entreguen. Se agrava situación de desborde del río, el del sector sur. Este es el año, parece, de las aguas desbordadas. Y tras visitar Arica, Kusanovic propone agenda común para las zonas extremas. En la comuna de Arauco, magallánicos se lucen en nacional de motocross. Siempre estamos destacando en Magallanes, ¿no? Estudiantes diseñan prototipo robótico para apoyar emocionalmente. Ya pienso, es que yo le escribo a la IA y le digo: muchas gracias. De nada, amigo, estamos a su servicio. dejaron daños y lesionados. Arraigo y suspensión de licencia para dos conductores que protagonizan accidente en estado de ebriedad. Oye, es increíble lo que se está haciendo con la inteligencia artificial. Como Felipe está trabajando. Buenos días, Felipe.
1: Buenos días.
0: Buenos días, ¿cómo está usted?
1: Bien, aquí estrenando ya nuestro nuevo portal en internet, que es el www.radiopaine.cl, donde no solo va a poder escuchar radio, donde no solo, además va a poder ver nuestras imágenes, ¿cierto? Lo que estamos transmitiendo a través de Facebook, de YouTube, que ya pronto lo vamos a ocupar, estas plataformas de Facebook y YouTube, solamente para entrevistas y cosas específicas, porque no, como no nos permite tocar música y también nos restringen los avisos, hemos creado esta plataforma de streaming, ¿cierto? Yeah. Que es www.radiopaine.cl, donde no se va a perder nada. Esta semana sí, porque estamos conectados en todas las plataformas.

0: en www.radioprime.cl, en Facebook Live, en YouTube también. Pero ya más adelante vamos a transmitir a través solamente de www.radiopaine.cl, y cosas puntuales principalmente las vamos a estar haciendo a través de Facebook y también de YouTube. Así que nuestro canal oficial va a ser www.radiopaine.cl, y en esa va a poder vernos con todo, con música, con avisos. Ya después pondremos, no sé, videos, y la idea es que podamos hacer el trabajo que estamos acostumbrados, y no eso de que tenemos que estar restringidos en una cosa y en otra. Así que por eso estamos por el camino, no es el más fácil, el más práctico, tampoco es el más económico, pero bueno, estamos en eso, en todo.
1: Sí, para llegar a todo nuestro público, nuestra audiencia, y que nos estén viendo, y que también cuando disfruten de la música. De repente estamos muy muy ocupados buscando la mejor música, y no la pueden escuchar. Bueno, hoy día lo que yo les quería contar, que está trabajando este filme en lo que es la inteligencia artificial, y resulta que yo tenía por ahí unas fotos viejas que estaban en blanco y negro. José, te cuento, José, así que si tú quieres traer por ahí una foto, y me las puso le puso Felipe, le dio a la IA. ¿A quién le pediste, Felipe? ¿Con qué estás trabajando?
0: Con un pintor. No, pues sí, inteligencia artificial. Hay que saber darle la instrucción, ¿no? Ahí, ya. Y ahí está.
1: Oye, la puso en blanco y negro, y la puso en color, pero el color de la época, porque son fotos por el tubo del año 60, 61. Y las deja pero espectacular, ¿eh? La verdad es que yo tenía por ahí una foto perdida, que incluso la encontré cuando tenía, ¿cuánto? 20 años, ¿eh? Y luego te tenía en mi guatita, ¿qué querés que haga? Me dice que te ponga con embarazar, ¿no? Le digo yo, hacerlo tal como está. Pero la verdad es que es bonito poder recuperar fotos que uno de repente se han ido borrando, están en mal estado. La inteligencia artificial te las deja, pero espectacular. Bien, oye, vamos a la música, o a nuestra pausa comercial, y después regresamos con los titulares que nos trae hoy día el diario La Tercera.
2: 8 horas y 32 minutos.

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3: 8 horas y 39 minutos.

Bien, vamos a ir a revisar qué es lo que hoy día nos trae el diario La Tercera con respecto a las noticias en el titular y también la más destacada y la que usted va a ver en todos los lugares de los medios de comunicación. Hoy día Carabineros dice que Carabineros aumenta cupos de sus escuelas y podrá formar número récord de aspirantes en 2027, así que vamos a tener más Carabineros. De eso se está viendo un poquito, ¿eh? Ya por lo menos están controlando el tránsito por ahí, así que vaya arreglando sus papeles, si no tiene sus papeles al día, no vaya a ser que se haya encontrado con la sorpresa de que le van a, o se lo pueden llevar a los potreros, o se le pueden llevar detenido por si no tiene algún tipo de documentos importantes. Bien, también el gobierno anuncia rebaja del peaje de autopista central entre un 10% y un 25% a cambio de extender concesión por 20 meses. Sí, pues eso es lo que alegan, que ya eso está súper pagado y que estaban haciendo un negociado el gobierno con las concesionarias. Y la verdad es que en algunos lugares se pasan. Ustedes se va por ser arriba en la parte de Chicureo, si se va por detrás para llegar arriba al barrio Alto, a Las Condes, ese lugar, te cobran como 3.500 pesos por la pasada. Imagínate tú que tienes que ir y volver, son 7.000 pesos diarios, 210.000 pesos que pagas en puro peaje. Todos no lo pueden hacer, así que bueno. También nuevas lluvias obligan a evacuar en Las Condes. La alerta por posibles deslizamientos paralizó las labores de limpieza en el sector afectado por el aluvión. Hoy seguirán suspendidas las clases y las universidades funcionarán de manera remota. Por eso parece cuando estuvo la pandemia, todo el mundo trabajando en forma remota. Bueno, los planes otro de los titulares, los planes de la derecha por 7 años del 18O, republicanos preparan un despliegue territorial, la UDI organizará conversatorios y RN lanzará una campaña contra la violencia. Libertarios presionan por indultos a uniformados mientras La Moneda descarta actividad por la fecha. Y también el teniente de T suspende faenas en el sector del accidente tras la muerte de dos trabajadores. Organismo paralizó las labores de acceso al botadero Carter Norte hasta que se acrediten condiciones de seguridad. Empresas involucradas deberán entregar antecedentes de cuatro días hábiles. Le dieron 4 días de plazo para que puedan ir. Bueno, y también las lesiones que dejan, yo exijo mi PC. Bien, si bien el gobierno puede tener razones técnicas atendibles para suprimir este programa, hubo una falta de evidente de no haber sensibilizado esta decisión con alcaldes y parlamentarios en su sector. Así que vamos a ver qué pasa allá. Uy, ¿qué pasa con los peces que están en bodega? Van a tener que, no sé, entubarlo. Vamos a la música.

0: Muy bien, ya estamos de regreso con regreso después de la música que escuchábamos anteriormente. Marc Anthony, muy buen tema musical, ¿eh? Para acompañar a ustedes. Oiga, estábamos ya haciendo las pruebas en www.radiopaine.cl. Los invito ahí a que pongan www.radiopaine.cl. Ahí van a poder ver lo que estamos transmitiendo. Esta semana no más vamos a estar cortando la música, pero la próxima semana ustedes van a escuchar con música, con todo, con audio y todo. La publicidad la vamos a hacer en video también, así que los invitamos a que estamos en esta etapa que le hemos llamado no camino a los 60, no para llegar a los 65, le hemos puesto camino a los 100. Así será nuestro próximo aniversario en Radio Paine, camino a los 100. No vamos a cumplir 65 años, nos vamos camino a los 100. A ver si llegamos. Entonces la idea es que podamos ya tener esta estructura, estamos haciendo conversaciones ahí también para poder tener señal abierta, tal vez digital y cosas así, y también, bueno, ir mejorando también nuestro equipo y nuestras señales también radiales, poder incorporar señales televisivas, y la idea es que podamos irnos implementando. Pero por ahora estamos con esto. Entonces, ¿qué estamos incorporando? Por ejemplo, tú nos puedes llamar por videollamada al WhatsApp más 569-53-404-404. Hacer una llamada, pones videollamada en tu WhatsApp y nosotros te vamos a pescar al tiro así y te vamos a meter a la página, o sea, a meterte a las transmisiones en vivo y en directo. Puedes mostrarnos cómo está, no sé, si está en la Conchinchina por ahí, nos dice, mira, estoy aquí en Arica, por ejemplo. Arica va a poder contactarte.
1: ¿Llega con imagen?
0: Con imagen, bueno, si nos quiere mostrar la imagen, sí. No aceptamos imágenes porno, no.
1: No.
0: No va a decir, oye, aquí estoy con mi pierna, pues no. La idea es que podamos conversar.
1: Como el embajador que mostró las piernas de la.
0: Claro, sí, conocí a algunos de Generalito que hacen esas cosas. Bueno, entonces tenemos esa opción de poder hacer esos contactos. Ya lo hicimos el fin de semana y tuvimos contacto con Javier Ábalos, tuvimos contacto con Giovanni y Víctor Utreras. Ayer sale un poquito a firmar la lluvia también con WhatsApp, así que estamos con esa alternativa, ¿sabes? Y recuerde, www.radiopaine.cl. Antes había en www.radiopaine.cl un simple reproductor que tú aplicabas play y se escuchaba la radio. Ahora tienes dos reproductores, uno para MFM. Ahora estamos saliendo de las dos con la misma, pero bueno, así. Si alguna vez se nos da la idea de decir, oye, no, vamos a separar aguas y la M se va por un lado y la FM por otro, lo podemos hacer ahí, lo podemos hacer también a través de la radio y estamos con esa alternativa también. Así que,
1: bueno.
0: Y lo otro es que podemos, usted aprieta también el botón de TV, ¿cierto? Tiene tres botones, AM, FM y TV. Aprieta TV y nos está viendo. En todo caso, cuando usted abre la página www.radiopaine.cl, va a ver nuestra cara de tontos ahí al tiro. ¿Ya? Y a Peco también lo va a ver por ahí atrás. Todo el equipo humano que está en esta mañana diferente.
2: Los tres chiflados.
0: Yo voy a decir cuál es el pelado, él está ahí atrás. ¿Ya? Oiga, y bueno, y eso, entonces la idea es que vamos progresando, vamos de a poquito, de a uno subiendo los peldaños por esta tecnologización. Así que atento a nuestros clientes, que la publicidad la sale más cara. No. No, los que son fieles ya están, ya. Esto no es retroactivo. La idea es que. Ah, y lo otro, en la página puedes ver, por ejemplo, ya publicamos un. Hay una publicación que es una publicación inicial. Puedes pinchar. A ver, yo voy a. ¿Sabes qué? Voy a hacer un ejercicio. Vamos a aprovechar el tiro aquí. Me gustó el anterior. Y voy a abrir la página para que ustedes la vean junto a nosotros. Ya, ahí está.

0: la voy a abrir y ahora la voy a compartir con ustedes. ¿Verdad que la tecnología es muy capísima? Ya, ahí está, miren. Ahí está nuestra página, nuestro diseño, ¿cierto? Claro, no lo tengo bien amplio hoy, pero yo lo vamos a... y lo voy a ver a través de la red. Ahí está. ¿Sabes qué? La voy a mejorar aquí. Bueno, en todo caso, ahí está nuestra página en internet. Dice www.radiopaine.cl. Aquí, donde está la televisióncita negra, usted aplica, por ejemplo, aprieta el play. Y ahí supuestamente tendría que estar saliendo nuestra imagen. Y ahí la está cargando. Aquí aprieta radio, por ejemplo. Tiene, por ejemplo, la portada, que es la que estamos viendo. Tienen los contenidos, las noticias que van a ir desplegándose hacia abajo. Tenemos los archivos donde usted va a ir poder buscar, por ejemplo, por tipo, si quiere noticias locales, regionales, nacionales, si quiere por alguna comuna específica, están las 10 comunas de la región. Aparece por tipo 100 noticias, entrevista, comunicado. Después aparece el tipo deportivo. Aquí arriba va a poder decir: quiero una noticia de violencia, ya no sé, cualquier cosa, lo que usted quiera, y le aprieta a buscar y le va a encontrar. De ahí están en eso lo que son los archivos. En Radio Paine aquí tiene el ¿cómo se llama? Lo que es la frecuencia, ¿cierto? En FM, y acá al ladito tiene la de AM y FM. Usted aprieta play y va a salir reproduciendo. Ahí lo estoy escuchando también. Y acá abajo se despliega también, por ejemplo, la programación del día, pero usted puede encontrarla aquí. Bueno, en televisión, usted aprieta TV y aquí se va, nos va a ver, este computador lo medio lento, parece, donde estoy transmitiendo, donde estoy ocupándolo en muchas cosas. Entonces, sí, no, sí sale. Oiga, ahí se viene. Ya. Y lo otro, aquí por ejemplo tiene programación también acá arriba, donde aparece la programación. Usted elige el día, el lunes por ejemplo, que tenemos los días lunes, que tenemos los sábados, que hay en programación. Todavía no está completa la grilla, pero por ejemplo los domingos, resumen de noticias a la medianoche, cierta parte. Después, bueno, ahí tenemos el programa que va desde de las 0 a las 4, la noche se prende. Después a las 10 tiene: si me das un sapucay, yo te doy un chamamé. Y ahí aparece toda la programación, que la vamos a desplegar completa porque todavía la estamos armando. Después tenemos donde están nosotros, quiénes somos, historia de Radio Paine, nuestro equipo. Aquí vamos a salir toda la gente que tiene Radio Paine, que somos tres pelagatos. Ya, y después más acá arribita, seguimos aquí. Por ejemplo, aquí usted aprieta Facebook y se va a nuestro Facebook. ¿Ya? Si aprieta aquí Instagram, se va a nuestro Instagram. Si aprieta aquí Twitter, se va a nuestro Twitter, que ahora es la plataforma X, que también la tenemos, ¿ya? Si se va aquí a WhatsApp, te va a entrar aquí, ¿cierto? Y aquí tú entras al WhatsApp y abres el WhatsApp, y resulta que aquí tú entras y vas a tener nuestro canal de WhatsApp también, que también tenemos canal de WhatsApp. Aquí hay una plataforma que se llama Shares, que es una plataforma nueva también, que está asociada a Instagram, que también la tenemos. Y por último tenemos aquí la de YouTube, que también estamos aquí en YouTube. Entonces ahí tienes todas las plataformas, está bastante completita la página, y modestia aparte, está diseñada por mí. Ay, o sea, años de estudio sirvieron para algo, ¿no?
1: Ahora,
0: claro. Oiga, y la razón tenía... Mira, ahí está, ve, ahí se puso el reproductor, se abre automáticamente. Ahí usted le aprieta volumen y sale el volumen. Si quiere ampliarlo, lo voy a ampliar ahí también. ¿Ya? Ve que ahí están, bueno, ahí no lo va a ver usted ampliado, pero lo puede ampliar y se ve a pantalla completa. La gracia de este otro también es que, por ejemplo, aquí usted, por ejemplo, pusimos el aviso del CFT, y aquí donde van a entrar nuestros clientes, nuestros auspiciadores, tienen varias opciones: solo poner la fotografía, o también, por ejemplo, poner que usted pinche la fotografía y se despliegue, por ejemplo, aquí se despliega lo que es CFT Puerto de la Tarde. ¿Ya? Entonces, son alternativas. Por ejemplo, tú quieres publicitar tu Instagram, quieres publicitar alguna cosa, tú puedes aquí ponernos y decirnos, ¿sabes qué? Quiero que por 5 días me publique este link. Entonces, tú nos pasas el link y nosotros lo publicamos y le hacemos un acceso para que tú pinches y te lleve a tu Instagram, te lleve a donde tú quieras o estimes principalmente conveniente. Todo eso es conversable y transable con la billetera abierta. Bueno, y ahí dice 2026, Radio Paine, todos los derechos reservados a nuestro sitio, sitio web desarrollado por Radio Paine, ¿ya? Ese. Y no quise ser auto, ¿cómo se llama? Autorreferente y ponerle Felipe Muñoz, pero puse Radio Paine,
1: ¿ya? Oye, ¿sabes qué?
0: Oye, ahí arribita aparece el reloj, aparece la temperatura, o sea, no aparece la temperatura, eso lo estamos mejorando, ¿ah? ¿Eh? Porque está harto picante, sí, porque dice Puerto Natales arriba y aparece una pura nube. Claro, y ahí usted elige Puerto Natales, Punta Arenas, Porvenir, Puerto Bueno, y aparece Coyhaique, nada que ver, pues. A ver, Coyhaique, y ahí dice Coyhaique, está nublado. Entonces yo quiero aquí que se desplieguen las 10 comunas de la región simplemente, ¿ya? Entonces, en eso estamos trabajando, todavía estamos en etapa de diseño, así que ya con el 95% de la página ya la lanzamos al mercado, ya está disponible a través de www.radiopaine.cl. nos vas a poder ver, escuchar, y ya después le vamos a poder poner, no que usted comente la noticia, sino que le pueda poner un emoji, una cosa así, un dedito para arriba, un dedito para abajo, no esos vomitivos que pone usted, no, eso no, cosas que sea una carita feliz, una carita triste, una carita llorando, como 6 o 7 vamos a elegir principalmente. Así que, y esta plataforma está tanto para aplicaciones, ¿cierto?, como también para computadores. La puedes ver en computador, como también la puedes buscar en tu celular, como www.radiopaine.cl. Y lo que estamos promocionando aquí, que también desarrollamos páginas web, ¿ya? Si quieres, de repente tienes una inmobiliaria, tienes alguna cosa, un proyecto ahí que quieres desarrollar, te podemos crear y hacer tu página. Y si no nos crees, mira la que tenemos como Radio Paine, y que cada día le vamos a ir incorporando más cosas, porque siempre se nos ocurre otra tontera, agregarle una tonterita más. Y bueno.
1: Bueno, yo le decía ayer a Felipe cuando me estaba haciendo la foto, hoy voy a cobrar por esta cuestión, porque la verdad es que uno de repente quiere recuperar la foto. De repente puedes mostrar ahí, en el caso de mi padre.
0: A ver, se la muestro, a ver si yo soy muy instantáneo.
1: En el caso de mi padre, la foto, yo le digo, oye, mi papá nunca fue marinero, se puso el uniforme de un amigo. Yo le digo, le podéis sacar el gorro del marinero y ponerle ropa que acuerde a esa época, porque te ponen también color y a la época, pues no te van a poner ahora unos jeans ni te van a poner una polera, sino que como en ese tiempo las personas formales usaban corbatitas.
0: Ya, aquí le voy a mostrar, a ver.
1: Muéstreme la foto original y después me muestra la foto que fabricó con la.
0: Ya, a ver. Voy a compartirlo con la gente.
1: Así va, para que ustedes también, si de repente quiere.
0: Claro, no lo voy a probar, bueno, ya el trabajo es más largo que yo se lo explique, pero esa es la foto original. ¿Ya? Esa es la foto original. Y déjenme cambiar la página aquí. Y la que quedó al final fue esa. Esa.
1: ¿Viste, Peco? Esa.
0: Ya. Esta foto estaba mal hecha y se cambió a esta. Esta estaba así y la dejamos así. Esta le sacamos el gorro de marinero y la dejamos así. Contigo, con blanco y negro o color, como usted quiera. Ya, a ver, tengo más foto aquí. Aquí este. ¿Cuál más? Esta la dejamos así.
1: ¿Cuál es esa?
0: ¿Cambio o no cambia?
2: Sí, cambia.
0: Pero es la misma, ¿no? Sí, es la misma.
2: Es la misma, solo que cambiaste de blanco negro a color.
0: Claro.
1: Sí. Oye,
0: la cambié por esta. Esta, por esta. Esta, por esta. Ya, ¿cuál más? Esta. Por esta. Esta.
1: Esa soy yo.
0: Por esta.
1: Ya. Le cambié un panorama.
0: Buena, claro, bueno, no me gusta hacer esta cosa porque yo estaba hablando con la gente de la radio, pero la verdad que se ven bastante poquito,
1: la que hizo mía cuando yo tenía 20 años y después y me pareció con la, cuando la del Titanic, dice, sí, el mismo lugar pero diferente la imagen. ¿Cierto?
0: A ver, ¿cuál era? Dice.
1: Claro. Entonces, porque en ese tiempo era sin color.
0: Ah, no, pero esa no la tengo yo.
1: Ya. Yeah,
0: esta bueno. No. Esta que dice ahí, no tengo la original.
1: Ya. Yeah.
0: Es que yo la saqué por celular.
1: Sí, pero está en blanco y negro, la misma, pero en blanco
0: sí,
1: y negro.
0: Sí, está en blanco y negro, sí.
1: Sí, cuando tenía 20 años.
0: No, las que tengo en WhatsApp, sí, las cambié.
1: Ya. Yeah. Bueno, vamos.
0: En todo caso, no cambian radicalmente, ¿eh? Sí, bueno, pero.
1: No, lo que puedes decir por ser le puedes cambiar el país. En caso de mi papá, que le sacaste el sombrero de marinero y el traje marinero.
0: Sí, y el otro pequeño detalle que parece que no sé si está igual, pero me lo engordó un poco, parece, ¿no? No, sí, verdad, sí, parece que lo engordó un poco. Bueno. Sí, que. Claro, porque después estaba más gordito, así que está bien.
1: O sea, bueno, gordito, muy gordo.
0: No, sí, así está.
1: Vamos a la música porque estamos en radio, bueno, así que la gente de la radio está en desventaja. Vamos a la música.

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7: Nueve horas y 18 minutos.

Bien, hoy vamos a ir haciendo un poco de resumen. Bueno, ayer fue festivo, ¿verdad? Estuvimos igual trabajando ayer. Pero la semana pasada fue un hito importante, ¿eh? Si ustedes podemos recordar, fue la puesta en marcha de la red Puerto Natales de Movilidad. El Ministerio de Transporte y Telecomunicaciones y la Seremi pusieron en marcha el primer sistema de transporte público regulado en la comuna. Cuenta con 9 buses de alto estándar y 3 recorridos diseñados para conectar los sectores residenciales con centros de salud, establecimientos educacionales y recintos deportivos. Así que muy cómodo. No he tenido la oportunidad de usar el transporte público, pero ninguno parece de nosotros acá por el momento. Otra de las noticias también que están bastante preocupantes con respecto a los constantes cortes de luz. Informes regionales advierten sobre el impacto

0: de los frecuentes apagones masivos que han afectado a Puerto Natales durante este año, lo que ha generado molestias en la comunidad y llamados a revisar los planes de contingencia de los servicios eléctricos. Y también otro de los temas que también son recurrentes en estos días, que han marcado la noticia en Puerto Natales, es niñez y educación comunal. Mesas de protección a la niñez, la Delegación Presidencial Provincial de Última Esperanza impulsó la instalación de esta mesa para fortalecer el trabajo coordinado entre servicios públicos y la comunidad en materia de infancia. Hito de reinserción educativa, se destacó la realización de exámenes de validación de estudio de enseñanza media para jóvenes en proceso de reinserción en la provincia de Última Esperanza. Y también el caso LED, que también se conoció recientemente el fallo judicial que condenó al exalcalde de Puerto Natales, Francisco Paredes, a 5 años de prisión e inhabilitación para ejercer cargos públicos. La defensa presentó un recurso de nulidad solicitando revisar el juicio. Y también, con respecto al control marítimo y turismo, se ha identificado la fiscalización del sector turístico y marítimo, entre ellas la incautación de una embarcación de bandera británica por ofrecer servicios comerciales en forma irregular en la zona. Y también la infraestructura del desarrollo local, el aeródromo Teniente Julio Gallardo, gremios de locales y bloqueos productivos valoran los avances de la licitación de la obra del aeródromo, aunque han solicitado mantener medidas de mitigación para no afectar la colectividad turística, que ya se viene con todo, ya empezando el mes de septiembre, ya se empieza a preparar todos los caminos y todos los servicios que van a trabajar para la próxima temporada turística, que generalmente termina en fines de marzo, primeros días de abril, así que, y ahí es donde nos llega mucho turista a la provincia de Última Esperanza, principalmente a la comuna Torres del País. ¿Vamos a la música?
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0: Bueno, recién habíamos estado dando la información con respecto a lo más relevante que ha sucedido en estos días en la comuna de Puerto Natalia, y también con respecto a la comuna de Torres del Paine, también en el marco de la ceremonia de clausura realizada en la villa por Villa Sur, en la comuna de Chimbarongo, la alcaldesa de la ilustre municipalidad de Torres del Paine, Anaí Cárdenas Rodríguez, recibió una distinción una distinción de municipalidad turística 2026, ¿eh? Así que está contento, orgulloso de que sean galardonados nuestras autoridades, reconociendo que la destacada trabajo, el compromiso que ha tenido el municipio en el desarrollo y el fortalecimiento del turismo local, ¿eh? Se ve que se está trabajando bastante al respecto, ahí también se está haciendo muchas actividades previo allá a recibir, como les decía anteriormente, esta masiva llegada a este 2026, que esperemos que sea muy bueno para los operadores turísticos, porque eso es como el motor, ¿no? Últimamente entre el salmón y el turismo, lo que están haciendo que esta zona vaya progresando. Así que mira que ya tenemos hasta micro, ha subido la micro, no. Tenemos de visita acá a Gladys, como todas las mañanas, sí, que viene a tomar cafecito conmigo. Así que
1: no, aún no.
0: ¿No?
1: No he tenido la posibilidad de...
0: No. Pero eso, ¿llega a tu sector o no?
1: Sí llega una, pero no sé cuál.
2: 500
0: pesos,
1: pobre. No uso el colectivo.
0: Sí, porque el colectivo, ¿cuánto cobra? Sí.
1: Es 600.
0: 600.
1: Sí.
0: ¿Pero te dejan en la puerta de la casa?
1: Me dejan en la esquinita.
0: Ya.
1: Pero no sé si había...
0: Pero yo creo que pasa por esa calle, sí, pasa, sí, sí, sí. ¿Pasa por la calle de ella o no? ¿Por la avenida?
1: Carlos Ibáñez con... Avenida Última,
0: sí,
1: Esperanza,
0: sí.
1: Me parece que sí.
0: Bueno, ahí después me a cuáles son los tramos, que la verdad que sí, sí, sí. Ayer lo pusimos, lo vamos a volver a subir. Para vean, pero todas las líneas pasan por el hospital.
1: Lo que sí me he dado cuenta es que le ha servido mucho a los estudiantes, ¿eh? Porque sí, cuando voy a dejar a mi niño al colegio, nosotros vamos por el sentido contrario. Bajamos Carlos Ibáñez,
0: yeah,
1: y sube un amigo, pero con muchos estudiantes. Hay muchos estudiantes en esa calle esperando locomoción, y por lo general llegaban tarde porque los colectivos pasaban llenos.
0: Así pues.
1: Entonces, con gente que trabaja, todo, entonces ni una posibilidad los estudiantes.
0: No, y aparte que el colectivo cobra más, sí, sea estudiante o no sea estudiante, pero mientras que las micros, ¿cuánto sale la tarifa de estudiante, Felipe?
2: 180 pesos.
0: 180 pesos. Es diferente a 600 pesos.
1: A 600 pesos.
0: Sí, así que bueno.
1: Y ahora lo cobran normal, porque ahora tú... me ha pasado varias veces que yo he usado con el colectivo con mi hijo y digo, ¿cuánto te debo? 1.400. Yo le digo, pero ¿y la tarifa de estudiante? No, me dijo, no hay tarifa de estudiante.
0: Ah, ya.
1: Entonces es peor.
0: Ya.
1: Más usuarios para los buses.
0: Vamos a la mesita.

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1: Estaba ya cantando y
2: le
1: gusta a Arjona, le gusta Arjona. Menos mal que te pongo una música, a ver, porque no estoy diciendo la musiquita que me pone. Bueno.
3: De Ebro, cuando pones a cantante que agrega a los hombres, no gustamos.
1: Hay uno que dice que los hueones.
3: No,
1: Olga. Oye, no.
3: Muy feminista este programa. No.
1: Oye, bueno, respecto a lo que estábamos hablando del transporte público y haciendo un balance más o menos, nos dice que la inclusión y el alivio para adultos mayores y estudiantes, como decías tú, la tarifa preferencial de 250 pesos para los adultos mayores y de 165 pesos para los estudiantes, frente a la tarifa general de 500, ha sido unos puntos más valorados, permitiendo a personas de la tercera edad desplazarse en forma más económica hacia el hospital o hacia el centro de la ciudad. Como día estándar de los buses, se ha comentado posiblemente la tecnología de las máquinas a seguridad universal para personas con movilidad reducida, que tienen buena calefacción, cargadores USB y también wifi para que vayan chateando.
4: Un día no vamos a subir a su bus a hacer un recorrido.
1: Sí, adaptada para la exigencia del clima austral. Bueno, la conectividad de sectores periféricos, poblaciones como Los Pioneros, Endesa, Corby, que antes dependían exclusivamente de colectivos, taxi o de caminar largas distancias bajo los vientos, en el verano, invierno, así que va a ser maravilloso, y la lluvia. Ahora cuenta con conexión directa a centro, la costanera y el hospital Doctor Augusto en Hamburgo, que es lo principal, generalmente porque la gente va con alguna enfermedad o algo así, o atención y todo eso, pues sobre todo el Cefán. Sí. El Cefán hay que irse muy tempranita. ¿A qué hora empiezan a funcionar? ¿A las 8?
4: Las 8 y hay que ir a las 6 y media, 7, a hacer cola. Ah, igual hay que irse. De fila.
1: Sí. Bueno, dice que para hacer los primeros días de marcha y blanca y adaptación, la comunidad y los usuarios han estado atentos principalmente a memorizar los recorridos de la línea 20, 21 y 22 y a calibrar la frecuencia de los pasos por cada parada. Así que eso. Pero como yo les contaba, todos llegan al hospital, todos llegan pasan por el centro y bueno, van a las poblaciones que antes no era posible llegar, que solamente se llegaba en colectivo y en taxi. Un taxi, por supuesto, mucho más caro. ¿3.000 pesos? ¿2.500 están cobrando?
4: 2.000 y 2.500.
1: Ah, 2.000 y 2.500.
4: Yo lo uso todos los días, los taxis.
1: ¿Sí?
4: Sí, porque voy a buscar a mis hijos y como son tres, entonces no.
1: Bueno, ahora subiste a la micro, pues.
4: Ahora sí. Vamos a tener que subirnos a la micro.
1: Sí, pues, ahorrar
4: sí.
1: Plata.
4: Sí, no, de todas maneras.
1: Claro. Sí. Sí, iba a comprarte un chocolatito.
4: Sí. Ya. Como están en Salesiana y suben así, así que me ahorro.
1: Sí, sí. Y tiene que haber para allá, ahí tienes que ver nomás cuál es la línea que te saca el Salesiano y te va para allá para el. ¿Tú vives en la población?
4: En el río, en Última Esperanza con Ibáñez.
1: ¿Pero no tiene nombre? Dice que tiene nombre, pero no se lo
4: sabe. Glaciar Serrano.
1: Ah, ya, aprende. Bien, vamos a la música, José.

Bien, vamos a ir a ver qué nos trae la última información desde la capital, la información de hoy día de las 9 de la mañana. Bueno, en medio de la preocupación entre automovilistas por el alza de los precios, el presidente José Antonio Kast anunció la noche del lunes que el gobierno y las autopistas central llegaron a un acuerdo con el objetivo de rebajar las tarifas del TAC en esta carretera urbana. Se han llegado a un acuerdo entre los ministerios de transporte y de obras públicas, representados por el ministro Luis de Grange y la empresa Vías Chile, representada por don Andrés Barberis. Este indicó al mandatario para implementar una rebaja de las tarifas de un 10% en horas de punta y un 25% en horario punta y de saturación, detalló el mandatario desde San Bernardo ayer en la noche. La medida enfrenta una vigencia si todo anda con los tiempos correspondientes, el próximo primero de enero de 2027, precisó el jefe de Estado. Bueno, eso es lo que se estaba pidiendo, de que la concesionaria, ya se habían cobrado con creces todo la inversión que hicieron y la ganancia, pero el gobierno habían por bajo cuerda, habían hecho negociaciones con el gobierno para seguir cobrando como si estuvieran construyendo de nuevo. Y eso, la verdad es que se agradece que se estén haciendo las cosas que se prometieron que se iban a hacer, bajar las tarifas de los TAC, que la verdad es que son bien caritos. Sigamos con la música, José, cuando son las 9:45 minutos, y ahora sí vamos a ir a ver el horóscopo para el día de hoy.

0: Bien, ahí estábamos acompañándolo. Ah, con la buena música, con los audífonos. Ahí está, ¿cierto? Bueno, ya habíamos estado viendo cómo se ha recepcionado hoy día, hasta ahora, el servicio público, y donde la mayor provecho que lo han tenido han sido los estudiantes y también los pasajeros de adultos mayores. Vamos a ver un poquito cuál es el recorrido que ellos tienen, que son la línea 20, 21 y 22.
1: 22.
0: ¿Tú sabes cuál te toca a ti, no?
1: No, no sé cuál línea me toca.
0: Bueno, ahí le vamos a hacer las consultas para que tú veas cuál te corresponde, porque calle pasa por el... pero como te decía anteriormente,
2: la 21 pasa por allá,
0: a ver. Mira, la número 20, el servicio de línea 20, conexión principal, conecta sector polideportivo y estadio municipal por el hospital Dr. Augusto Elman y el centro comercial y el sector costanera. Puntos clave que abarca: zonas deportivas, centro de salud y bordes costeros. La línea 21, conexión principal, cubre el trayecto desde el hospital Dr. Augusto Elman Burgos, pasando por Avenida Última Esperanza, Avenida Ibáñez y todo el eje de la calle Baquedano hasta llegar a la rotonda de acceso. Puntos clave que abarca: eje residencial, ideal hacia la entrada de la ciudad. Eso. Bien. Y la línea 22, la conexión principal, enlaza a las poblaciones Los Pioneros, del Hospital Augusto de Mamburgo, los barrios de Endesa, Corby, el eje de la calle Manuel Bunes y la costanera, finalizando un recorrido en la rampa fiscal. Puntos clave que abarca: sectores residenciales, populares, conectados de manera directa con el centro y el enfoque costero. Horarios generales de funcionamiento es desde las 7 de la mañana hasta las 21 horas, 9 de la noche. Así que no podéis salir a carretear muy tarde.
1: A las 21.
0: Bien. Y los fines de semana y festivos operan de la jornada continua desde las 8 hasta las 9 horas de la noche, respectivamente. Así que si quieres bajar a carretear, vaya a tener que bajar el micro, te sale más barato, pero te va a salir más caro cuando te
1: vuelves. Devolver.
0: ¿Cierto?
1: Si no,
0: quédate en tu casita, ¿no? Y vas a economizar platita. Bueno, yo le estaba comentando que vamos a ver qué es lo que nos trae hoy día el horóscopo para el día de hoy. Tú eres Escorpio.
1: Escorpio.
0: Sí. ¿Le tiene miedo alguno a los escorpiones? Dicen que son... No, pero son buenas personas.
1: Usted es Libra.
0: Yo soy Libra, mi nieto también es escorpiona.
1: Sí, es igual.
0: Pero tú no tienes mal genio, porque dicen que tienes mal genio, pero tenía... Seba sí tiene un genio.
1: Sí, yo tenía una hermana que era melliza, y nosotros teníamos las dos en lado opuesto.
0: Ya.
1: Ella tenía carácter fuerte, dominante. Yo tenía el otro lado.
0: Tú eres la ovejita.
1: La ovejita. Ella era el lobito.
0: Bueno, hoy día para el signo de... El signo de... ¿qué pasó? Empezó con Tauro y yo, ya. Los Aries los dejó afuera. Bueno, con el signo de Tauro, pues este es José es un toro. Y Fabián, mi hijo, también es toro.
1: Ya.
0: Bueno, para el signo de Tauro, creo que nacieron el 21 de abril al 20 de mayo, en el amor, no te generes otros problemas a tu pareja al quitarle tu apoyo en este momento. En cuanto a la salud, lesiones musculares, cuidado, practica deporte sin el debido precalentamiento. Y en dinero, en lo laboral, las cosas se irán aclarando. Y hoy día tu color es el amarillo y tu número de suerte es el número 21. Para los que nacieron bajo el signo de Géminis, en el amor tienes tiempo para corregir las cosas, pero cuidado en dejar que este se pase volando. Y en salud, cuidado con la espalda, en especial ya has tenido problemas.
1: Uy.
0: Hoy en la mañana te duele todo,
1: sí.
0: Te duelen los años.
1: Sí. Hay que elongar, dije.
0: Elongar. Bueno, y en cuanto al dinero, trata de limitar un poco los gastos para que los recursos no escaseen. Hoy día su color es el fucsia y su número de la suerte es el número 8. Y para los que nacieron bajo el signo de cáncer, en el amor, estos fantasmas del pasado no deben permitir afectarlo de la nueva relación que tiene ahora. Todo está en su cabeza. En cuanto a la salud, no abuses de la vitalidad. Debes cuidarte siempre. Y en dinero tienes toda la capacidad para resaltar en tu trabajo. Hoy día tu color es el marrón y tu número de la suerte es el número 7. Es un número, me gusta a mí el número 7. Yo nací un día 7.
1: Y hoy es martes 13. Llego a tonar. El martes 13.

0: Oye, ¿qué va a hacer en el almuerzo?
1: No sé.
2: Tallerines con tuco.
0: Oye, ¿tú qué haces también las milanesas de pollo? ¿Cómo las haces?
1: ¿Compras
0: el pollo o no?
1: El pollo, sí.
0: ¿Sí?
1: La pechuguita, la pechuga de pollo, la aliño con comino, con sal.
0: Ah, pero la adelgaza sí.
1: Porque obviamente sí, pues. Hago así como un bistequito con comino, sal.
0: Ya.
1: Y las paso, después las paso por huevo, huevo batido. Y las paso o por el pan rallado o el crispy, que es como el pan rallado, pero más yes. Los chicos prefieren el crispy, así que
0: se viene en sobre.
1: En sobre, sí.
0: Es como cuando yo preparo la carne al jugo, que le pongo a la cacerola, este, que es espectacular.
1: Sí.
0: Pero primero tienes que dorarla.
1: Este es como un pan rallado, pero es crispy.
0: Como dicen, sellarla.
1: Sí.
0: Sellarla para así que tomen la cascarita y el juguito adentro.
1: Exacto.
0: Pero quedan
1: espectacular.
0: Así es espectacular. Milanesa. La carne es lo mismo, la carne tú la sellas y después disuelves primero la
1: exactamente.
0: La frío un poquito. ¿Y qué pasó?
3: Oiga, tenemos una invitación, ¿eh? O sea, tenemos dos invitaciones.
0: ¿A dónde?
3: A donde el conde. No, este.
0: ¿Quién
3: a ver,
0: el conde?
3: Dice. No. Certificación SCAM, hay que me estaba escribiendo ahí con Eduardo, que está hoy día santo también, ¿eh? Eduardo de ahí es el jefe de comunicaciones de la Municipalidad de Torres del Paine.
0: Oiga, estaba medio flojito.
3: No, sí está, pero imagínese que me invitó al Serrano mañana.
0: Ya.
3: Miércoles 14 a las 11 de la mañana en el Salón de Eventos del Hotel Río Serrano. Ahí está la certificación SCAM, nivel Gobernanza Ambiental Climática Comunal, dice Nay Cárdenas Rodríguez, alcaldesa de la Ilustre Municipalidad de Torres del Paine, junto con el Honorable Consejo Municipal, tiene el honor de invitar a usted a participar de la ceremonia de entrega del reconocimiento correspondiente al nivel Gobernanza Ambiental Climática Comunal. Etapa apresto en el marco del Sistema de Certificación Ambiental Municipal SCAM del Ministerio de Medio Ambiente. Esta instancia será también una oportunidad para agradecer a quienes han sido parte de este proceso y renovar juntos nuestro compromiso con el cuidado y futuro ambiental de Torres del Paine. La actividad se realiza mañana, miércoles 14 de octubre, a las 11 horas en el Salón de Eventos del Hotel Río Serrano, en Villa Cerro Castillo, Comuna Torres del Paine. Oiga, tengo ganas de ir al Serrano porque quiero instalar, así como tengo una cámara en los Altos de Natales, quiero instalar una ahí, con vista al Parque Nacional Torres del Paine. Oiga, y hay otra invitación que me dijo que por favor a esta sí que nos faltemos, que es el programa aniversario Torres del Paine, ¿cierto? Esto comienza a las 8:30 de la mañana, según avance confirmados. Saludos protocolares de la autoridad. Recordemos, mañana es el día aniversario de la Comuna Torres del Paine. Entonces todo comienza con los saludos protocolares en la Biblioteca Pública de Villa Cerro Castillo, ahí donde van a saludar a la alcaldesa, a los concejales, y esencialmente deseándoles que tengan
0: un... ¿Y esta mañana?
3: El jueves.
0: Ah.
3: Lo de mañana, lo del Río Serrano.
0: Ya.
3: Y lo del jueves, el aniversario de la comuna. Entonces, a las 8:30 de la mañana, saludos protocolares de las autoridades, ¿cierto? A las 11:30, misa Acción de Gracia en la Villa Santa Teresa de los Andes, Villa Cerro Castillo. A las 12:30 horas, desfile cívico militar y entrega de reconocimientos, Avenida Bernardo Higgins, referencia al Salón de Eventos de Gabriela Mistral. Ahí al frente del Salón de Eventos, ahí está la calle principal, va a ser el desfile a las 12:30 horas. 13:30 horas, hasta las 15 horas, celebración del aniversario número 46 de la Comuna Torres del Paine en el Gimnasio Municipal de Villa Cerro Castillo. Y a las 15 horas es el anuncio, listado de proyectos para el Plan Chile Despega del Ministerio de Obras Públicas, con lanzamiento de las prioritarias iniciativas para la comuna, mejoramientos del aeródromo de Cerro Castillo, y eso va a ser en el aeródromo de Cerro Castillo. Van, ellos ya están planificando también su propio aeródromo, ¿eh? Bueno, no sé qué dirán ahora.
0: Ah, de veras que lo tienen también, po.
3: Sí, pero ellos lo van a mejorar.
0: Ya.
3: Creo que van a poner una pista internacional ahí.
0: Ah, claro.
3: para que no lleguen a la tarde, se vayan directo a Castillo.
0: No, eso no está bueno.
3: Bueno, no sé. Al final la demanda hace esas cosas. De repente puede ser que la demanda de repente diga que ya no vayan a Punta Arenas ni a Natales, se vayan directo a Castillo. No. ¿Quién dice? Bueno, las cosas son así, ¿no? Oiga, y esto es mañana, así que no sé qué vamos a hacer, porque estamos en condiciones de poder ir.
0: Va a tener que ir solo nomás.
3: Sí, no habría problema. Yo sí. No sé quién le va a controlar aquí las cámaras, pero... O no, mañana nos transmitimos con cámara, porque podría hacerlo por...
0: Pero usted manda de allá, señor, pues.
3: Sí, sí, estaba pensando que podríamos...
0: Porque con el streaming puede pasar por parte, ¿no?
3: No, yo, por ejemplo, la transmisión que estás haciendo acá, la que está saliendo en directo, yo llego y la corto nomás desde allá y me conecto con el otro computador que tengo. Entonces me enlazo al computador de acá con el computador de allá, más el Starlink y todo ese cuento, y poner algunas cámaras en el Serrano podría ser, ¿eh?
0: Vamos a tener que llegar al mecánico del vehículo, que estaba marcando una luz roja hoy día, así que para que vaya con tranquilidad.
3: Bueno, vamos a ver. Lo del Serrano me dijo que bueno, que era relevante, pero no tanto, igual hay un viaje largo, sí. Pero el del aniversario...
0: ¿Pero ahí te llevan o no?
3: Sí, me van a llevar a... No, no, no.
0: ¿No?
3: No, no, no, no, no.
0: Ya, no. Bueno, no, pero vamos. ¿Cuál es el problema? ¿Cuál es el problema, cierto? Ya. Vamos a la música...
3: La otra que vaya usted con la Gladys...
0: Pues... Vamos a una pausa. No, la pausa... La Gladys no puede, tiene un otro compromiso. Ya, bueno, ahí vamos a ver.
3: No hay permiso, Gladys. Estamos...
4: 10 horas y 5 minutos.

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2: 10 horas y 13 minutos.

0: Bien, hoy la noticia viene desde Bolivia. El presidente de Bolivia, Rodrigo Paz, anunció que próximamente se reunirá con los mandatarios de los países vecinos, comenzando esta semana con José Antonio Kast para construir un escudo de protección contra el crimen organizado. La versión de que entregó en un acto por el aniversario de la Fuerza Aérea Boliviana en la ciudad de oriental de Santa Cruz. Paz sostuvo que esta semana iniciará una serie de encuentros con los presidentes de Argentina, Brasil, Chile, Paraguay y Perú, que limitan con Bolivia. Aunque no dio detalles sobre las reuniones, este viernes está prevista una visita oficial del presidente José Antonio Kast a Bolivia para avanzar en una agenda orientada en la prosperidad, la seguridad y el bienestar de los ciudadanos, y seguir anunciando cancilleres de ambos países, con los cancilleres de los ambos países sería la segunda patita. Bien, vamos a la música, José.
1: Vamos a la música.

Bien, y la otra noticia viene desde Brasilia, de la capital Brasilia. El presidente de Brasil, Luis Inácio, no, es Luis con Z, Inácio, no es Inácio, es Inácio como tenemos nosotros, Inácio Lula da Silva, endureció su discurso sobre seguridad pública y prometió prisión para los bandidos, ¿eh?, y tranquilidad al pueblo trabajador brasileño. Tras asistir a la misa por el Día de la Virgen de la Aparecida, es la Virgen la patrona del país, en una conversación con los periodistas, Lula dijo que en el gobierno se meterá de lleno al combate del crimen organizado para liberar a los territorios brasileños. ¿Ah? Pero se supone que el presidente tendría que haberlo ya hecho hace rato. Pero como están en candidatura, promete hasta que te voten. Después, hasta que voten. Me hace recordar siempre a Jorge Antonio, que siempre decía, promete hasta que lo mete. Una vez metió, se olvida lo prometido. Bien. Bueno, y también el día del gobierno federal, que puede asumir el papel de seguridad pública en la medida que la Constitución lo permita. Ese día podremos decir alto y claro que para el pueblo trabajador queremos tranquilidad, queremos paz, queremos protección. Y para los bandidos queremos prisión, expresó Lula da Silva. Las palabras del mandatario progresista se dan en el marco de las votaciones esta semana en una comisión del Senado de la propuesta de modificación de la Constitución sobre la seguridad pública impulsada por el gobierno federal. Así que ahí está. Ahora está de lleno haciendo promesas, pero vamos a ver, ¿eh? Brasil también es un país que se ha golpeado fuerte, muy fuerte, la delincuencia, la pobreza, y que la verdad es que da mucha pena un país tan grande y tan rico como el Brasil, que haya tanta gente en abandono, en las calles, en cuanto se llama la delincuencia, sobre todo ahí en Río de Janeiro, las famosas favelas. ¿Vamos a la música, José?

Para el signo de cáncer, en el amor, esos fantasmas del pasado no deben terminar afectando la nueva relación que tienes ahora. Todo está en tu cabeza. En la salud, no abuses de la vitalidad. Debes cuidarte siempre. Y en dinero, tienes toda la capacidad para resaltar en tu trabajo. Hoy día tu color es el marrón y tu número es el número 7. Para el signo de Leo, en el amor eres tú quien debe guiar tu vida hacia la senda de la felicidad. En cuanto a la salud, el deporte también puede ser tan beneficioso para tu estado anímico, ya que este te ayuda a la liberación del estrés excesivo. En cuanto al dinero, procura no perder el enfoque hacia tus objetivos. Hoy día tu color es el café y tu número de la suerte es el número 3. Para el signo de Virgo, en el amor, si tu ex pareja encontró la felicidad en otro lado, alégrate. Este será el indicado de que tú también puedes hacerlo. Y en la salud, ten cuidado con las alergias primaverales, ya que puedes complicar tu jornada. Y en dinero, no olvides tus compromisos pendientes. Hoy día tu color es el blanco y tu número de la suerte es el número 12. Sigamos con la buena música que nos tenemos programada para hacer.

0: Bien, son las 10:31 minutos. ¿Cuánta temperatura tiene? Aquí nos está marcando nuestro computador, José, tú que eres experto en eso. ¿Cuántos grados tenemos?
1: 12 grados.
0: 12 grados, ah, 12. No, tenemos buena temperatura. Pero está como que quiere salir el sol, como que hay sol, como que no hay sol, ¿no? ¿Sí?
1: Está agradable, está bonito.
0: Sí, no, pero se ve así como medio nublado. Como que quiere, como que no quiere. Oye, hoy día para el signo de Libra, en el amor, dice excelente día para todos los reencuentros con esos amores del pasado, pero no olvidados, ¿ah? Y en la salud, solo con un poquito de ejercicio, tu condición física y de salud irá mejorando. Capaz que sí, ¿ah? Por la noche me dolía mucho la pierna, ¿ah? La verdad es que... bueno, ese es el toque que tenemos los Muñoz, ¿ah? Los Muñoz, todos estamos operados en la cadera. Felipe de una, Fabián de las dos, yo de una y voy para la otra, porque parece que salimos fallados de esa parte del cuerpo.
1: A medio terminar.
0: Bueno, vamos a lo de Libra. Lo digo porque yo soy Libra, ¿eh? En cuanto a la salud, solo con un poquito de ejercicio, tu condición física y de salud irá mejorando. Bien. Y en dinero, sus problemas están desapareciendo. Evita las deudas a corto plazo. Hoy día su color es el lila y su número es el número 5. Para los que nacieron bajo el signo de Escorpio, en el amor, cuidado con los o las solteros o solteras. No se dejen engañar, ¿ah? Quienes estén en pareja, traten de reforzar el vínculo, ¿no? Que no anden mirando. En cuanto a la salud, molestias renales, no olvides consumir líquido, ¿no? Principalmente mucha agua. Y en dinero, no aumentes tus deudas con las casas comerciales. Hoy día su color es el terracota y su número de la suerte es el número 2. Y para los que nacieron bajo el signo de Sagitario, en el amor no se cree falsas expectativas, ya que ese acercamiento es solo producto de una buena amistad. En cuanto a la salud, necesitar tomarse el tiempo necesario para descansar. Y en dinero, debe seguir sacrificando algunos lujos para lograr una mejor estabilidad en las finanzas. Hoy día su color es el celeste y su número de la suerte es el número 27. Sigamos con la música. Vamos a comenzar. Perfecto.
2: 10:34 minutos.

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4: 10 horas y 43 minutos.

Oye, voy a estar revisando hoy día el titular del diario Las Últimas Noticias, donde un joven se hizo viral porque y está pidiendo disculpas porque tuvo algunos comentarios ahí de personas que rescató. Entonces hoy día el joven sale en Las Últimas Noticias y dice: joven viral se disculpa por los 50 que todavía son jóvenes, ¿eh? Porque parece que los tiró a partir. Bueno, con respecto a esta información de que todavía son jóvenes a los 50. Esto ocurrió justamente, Luz Chandía se hizo conocido por rescatar a dos mujeres desde su casa en un aluvión de Las Condes. El joven del viral de las cincuentonas, ¿ah? Ya me actualicé con la edad, ahora los de los 50 todavía son jóvenes, dice, ¿ah? Me escribieron muchas personas en Instagram, me mandaron hasta fotos haciendo deportes, cuenta este joven, ¿ah? El jueves 8, cuando recién el aluvión del barrio había arrastrado autos, buses y camiones e ingresado a las casas de camino al Alba, General Banche y Quebradas, Onda, un equipo de TVN entrevistó a un joven que ayudaba a evacuar a dos vecinos y sus perritas enfermas. La declaración se convirtió en un viral casi de manera instantánea. Les ayudé a salir a dos, eran personas de edad, tenían más de 50 años, entonces claramente les costaba moverse, no podían abrir la puerta, cuenta este joven, ¿eh? El video fue tan compartido tantas veces a través de Instagram y WhatsApp que a Lucas Sandía, el joven de 23 años, autor de la frase que hirió egos de 50 y 50 y cincuentona, ya que reconocen en la calle. Este lunes él compartió un registro en su propia cuenta, arroba Lucas Contreras 9, pidiendo disculpas para quienes se sintieron ofendidos por la clasificación etaria. Mira, en realidad lo que yo quería decir, dice, es que no se podían mover porque estaban llenos de barro, y imagínate que yo estaba con un amigo con el que jugábamos básquetbol y nos costaba movernos, y eso es hacemos harto trabajo físico. Entonces a una persona de 50 años obviamente le iba a costar mucho más. Yo quería llegar a eso, pero parece que no se entendió porque me hice viral ese momento, explica Lucas. Yo a los 26 años también creía que una persona de 50 era vieja. ¿Dónde quedamos? ¿Quedaste, Felipe? Bien, así que tuvo que dar muchas disculpas porque dijo él dijo que había rescatado a unos ancianitos de 50. Vamos a la música, José.

Bien, y vamos a seguir con los siguientes signos del zodiaco hoy día, que son Capricornio, Acuario y Piscis. Para el signo de Capricornio, la primavera está desatada, por lo tanto, debe rienda suelta a tus sentimientos, ¿sabes? Y en todos los amores se empiezan en los grandes amores en primavera. Y en cuanto a la salud, no dañes tu salud producto de esos constantes estados de tensión. Y en dinero, descartar las ideas de independizarte laborante es un error. Vamos a una pausa.

Oye, a propósito, está un pedacito de pan, se me fue por el otro lado, como decía mi abuela, se fue por el camino corto, ¿no? Se fue por el camino corto. Bueno, estamos en el signo de Capricornio, en el amor, dice, la primavera está desatada, por lo tanto, dale rienda suelta a tus sentimientos. La salud, no dañes tu salud producto de esos constantes estados de tensión. Y el dinero, descarta la idea de independizarte laboralmente, es un error, ¿eh? Hoy día su color es el rosado y su número de la suerte es el número 1. Para el signo de Acuario, evita cualquier malentendido con las personas que estarán cerca de ti. Y en cuanto a la salud, la tarde de hoy, jueves, úsala para desconectarte, lo que más puedes, de tus obligaciones. Y en dinero, te recomiendo guardar las utilidades extras que puedas recibir. Hoy día tu color es el naranja y tu número de la suerte es el número

32. Y para el signo de Piscis, en el amor, la responsabilidad de la estación no solo recae en ti, pero ojo, ya que si haces algo mal, no debes culpar a tu pareja. En cuanto a la salud, no es tiempo para los alimentos grasos. Y en dinero, debes trabajar más y esforzarte constantemente para obtener logro. Hoy día tu color es el azul y tu número de la suerte es el número 11. Vamos a una pausa musical y vamos a regresar con respecto de este tema de por qué en Chile el hecho de tú cumplir 50 años ya no es, eres apto laboralmente, o te miran como que ya cumpliste una etapa y que ya no eres lo suficientemente eficiente. Yo encuentro al contrario, tienes la experiencia. Yo tenía un amigo que me decía, porque uno de repente reclama con los jóvenes, ay, que es irresponsable, ay, que esto, que lo otro. Entonces me decía, tranquila, Marine. Los hombres maduramos a los 50. Ah, yo digo, qué bien. Y si tú lo miras, yo lo comprobaba por estadística, generalmente cuando una persona llega a los 50 años, ya empieza a tomar conciencia de que ya tiene que madurar, ¿eh? Y muchos amigos después de los 50 han prosperado terriblemente. Así que es verdad, eso es lo que decía mi amigo. Después de los 50 madura el hombre. Bueno, les cuesta más. Vamos a la música.

0: Bueno, y respecto a lo que estábamos conversando con las personas de 50 años, comentando ahí con la inteligencia artificial y preguntándole por qué tenemos esa percepción en Chile, y nos dice principalmente es completamente comprensible, ¿eh?, la molestia que presentaron estas personas que se sintieron como identificadas de este joven, y el rechazo de que genera declaraciones de este tipo, ver que un joven califica a una persona de 50 años como un anciano o improductiva, refleja una desconexión frutal de la realidad y perjuicios arriesgados por la causa de indignación. A los 50 años una persona se encuentra en plena etapa de madurez profesional con una experiencia invaluable, capacidad analítica y criterio de vitalidad. No, venga, que usted le guste ahora. Como dijo antes, algo que quería aprender, porque la verdad es que algo aprendí, usted estudió harto, pero no lo había aplicado mucho.
1: No, si estamos viejos, sí.
0: Ya. Bueno, pero el fenómeno de considerar a alguien de 50 años fuera de circuito, poco productivo, no responde a la realidad intelectual, sino a factores culturales y el mercado laboral, principalmente en Chile, ¿eh? Porque realmente dicen, oye, ¿sabes qué? Me despidieron, tengo 52 años. Uy, ahora sí que te van a costar encontrar pega. Y la verdad es que no, últimamente parece que eso ha sido un poco revertido por la experiencia que tenemos de las personas, sobre todo de las personas que elegimos como representante o como autoridad, y que la verdad es que no lo han hecho muy bien, ¿eh? En el mercado del trabajo en Chile existe una barrera invisible, pero muy marcada, a partir de los 45 y 50 años. Llegó de contratación, muchas empresas, departamentos de recursos humanos asocian erróneamente la juventud con flexibilidad o menor costo, descartando perfiles maduros sin evaluar sus verdaderas capacidades, ¿ya? Eso también marca eso, ¿no? Una persona que está recién comenzando, le pagan menos, ¿o no? Claro, contrato a dos por lo que le pago a esta persona que ha ido adquiriendo mejores salarios, ¿eh? Se le ha ido aumentando y todo eso, entonces mejor lo despido y contrato a dos por esta persona, o contrato a uno y le pago la mitad de lo que estaba pagando esta persona que tiene experiencia y que estaba trabajando tanto tiempo en la empresa. ¿Sigamos con la música o vamos a una pausa comercial, José?
2: Vamos a la pausa comercial. 11 horas y 4 minutos.

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3: 11 horas y 11 minutos.

Bien, hoy vamos a seguir con este tema de los años 50, porque me piqué. Porque anda, la señora Bachelet ha cumplido 80 años y quiere ser presidenta de la ONU. El Trump tiene 80 años y es presidente del país más poderoso del mundo. Y aquí en Chile ya los 50 nos tienen como descartables, no, pues no. Bueno, en realidad la realidad actual, hoy en día las expectativas de calidad de vida han cambiado radicalmente. A los 50 años ya la gente lidera proyectos, emprende, se reinventa, mantiene una intensa actividad laboral y aporta una estabilidad operativa que las organizaciones necesitan enormemente, ¿eh? Así que, y calificar a los años como vejez e improductividad no solo es una falta de respeto, ¿eh? Como estaba acostumbrada a decir, que falta de respeto, dice Peco siempre, a la trayectoria de las personas, sino a la ceguera soñar sobre el valor real de la experiencia. Y si ustedes no saben, es completamente cierto la manera en que las distintas sociedades valoran a las personas mayores. Refleja que en gran medida sus pilares culturales y filosóficos, mientras que en varios países de Occidente predomina una visión centrada en la productividad inmediata. En muchos países de Oriente la trayectoria es la sabiduría y la edad son sinónimos de una autoridad moral y respeto muy, muy profundo, ¿eh? Fíjate que en China, a la piedad filial, que se le llama Qiao, es la cultura china de respeto hacia los mayores, no solo por su buen hábito o una deferencia social, sino que un deber ético y cultural centrado fundamentalmente en la enseñanza del confucianismo. La piedad filial, que es la Qiao, es un concepto ético según el cual los hijos tienen el deber moral, ¿eh?, de cuidar, honrar y obedecer a sus padres y a sus antepasados. El respaldo legal respecto hacia los adultos mayores en tal trascendencia que del 2013 se promulgó una ley de protección a los derechos de los intereses de los ancianos, lo cual exige legalmente a los hijos adultos visitar periódicamente a sus padres mayores y velar por su bienestar económico y emocional, ¿ah? Cosa que nosotros acá todavía estamos, hacemos todo lo contrario, ¿eh? Dejamos abandonados a nuestros ancianos y la verdad es que no hay nada peor para una persona mayor que sentirse que es abandonada por las personas que ellos cuidaron, que ellos quisieron y que aman profundamente. Y el lugar en la familia y la sociedad, en las familias chinas, tradicionalmente la opinión de los abuelos es determinante en la decisión muy importante de lo que es el hogar. Vamos a la música y les voy a contar qué es lo que es Japón. Japón todavía es mucho más severo con respecto al respeto que tenemos que tenerle a los adultos mayores.

Bien, estábamos viendo el tema con respecto a nuestra mentalidad chilena, con respecto a los adultos a los adultos mayores y con respecto a la edad en que ya se empieza a considerar para algunos jóvenes como que somos como adultos mayores, que es de a partir de los 50, y que si tú quieres encontrar un trabajo después de los 50 se te hace más difícil porque eres como descartable, ¿eh? Bueno, le estaba contando yo cuáles eran los países, ¿eh?, que más aprecian y que más sabios con respecto a los adultos mayores. Uno de ellos es China y otro es más todavía Japón y la cultura del Keiko Hoshi. Japón es uno de los países con mayor esperanza de vida del mundo y cuenta con un arraigado sentido de consideración hacia sus mayores. Hay un día del respeto a los mayores, ese es el día que se llama Keigyo o Nohi. Es un día festivo nacional dedicado a homenajear a los adultos mayores y celebrar la longevidad y agradecer a las contribuciones a la comunidad. Integración y rol social, ese es el concepto del Ikigai, ¿eh? El propósito de vida impulsa a que las personas mayores continúen participando activamente en la vida comunitaria, transmitiendo oficios tradicionales, voluntarios o actividades culturales. Yo siempre me gustaría, sueño con de repente hacer una comunidad, un grupo de personas que incluso se lo propuse al padre Juan y me dijo que sí, que él me pasaba la lugar para poder que reúna gente junto a adultos mayores, que vayan, que enseñen lo que saben para que no se pierda, porque hay muchas cosas que se van perdiendo simplemente porque los jóvenes no se interesan en poder enseñarla y que se van perdiendo en el tiempo, sobre todo si tú miras el caso de Puerto Edén, donde hacían estas lanchitas, eso, ya no hay personas que te enseñen y que se vaya perdiendo, ¿eh?, la cultura que ellos han tenido toda su vida. Otro de los países también que son muy respetuosos con los adultos mayores, ¿no?, es la Corea del Sur y el lenguaje de respeto. En la sociedad coreana la jerarquía estaría presente en la vida cotidiana y hasta en la estructura misma del idioma, estructura lingüística. El idioma coreano posee formas gramaticales y honoríficos obligatorios para dirigirse a cualquier persona mayor, marcando siempre el reconocimiento a su edad. Yo creo que debíamos como país, ¿eh?, ir aprendiendo de estos países milenarios que son tan sabios, ¿eh?, en respecto a cómo tratar a sus adultos mayores. Y también la Corea tiene de vida hitos como el Wangap, el cumpleaños número 60. Son grandes festividades familiares donde se celebra la transición hacia una etapa de veneración y de descanso. Y principalmente si tú lo miras, es cuando peor se empieza a pasar después que tú jubilas, porque ya te sientes como aislado, inservible, que ya no, no, pues esa no, tú tienes una vida rica en experiencias, en afecto. Lo único que quieres es que continúe, ¿cierto? Vamos a la música y vamos a seguir viendo cómo podemos cambiar el switch nuestro con empezar a respetar a los mayores, en dedicarles tiempo y no dejarlos tan solos.

0: Buena dupla tengo, ¿eh? Linda canción, José, te pasaste. Bien, justamente con lo que estábamos conversando con nuestros adultos mayores o nuestras personas que ya han cumplido una etapa de su vida. Y ya como conclusión, con lo que estábamos tratando hoy día, la diferencia entre la cultura y el enfoque occidental, tradicional, que es el nuestro, la valoración asociada a la fuerza laboral, utilidad económica e innovación. El rol del adulto mayor a menudo es visto como una etapa de retiro y margen de la productividad, mientras que el enfoque oriental tradicional habla de la valoración asociada a la experiencia, la sabiduría de la vida y la memoria histórica. El rol del adulto mayor visto como el pilar y la guía moral de nuestra familia. Así que un buen tema, ¿eh?, para que hoy día pusimos a la palestra. El modelo enseña que en la sociedad verdadera, madura y desarrollada no mide el valor de una persona por su capacidad de generar ingresos en el mercado laboral, sino por la dignidad de su trayectoria, su aporte histórico y la sabiduría que entrega a las nuevas generaciones. Bueno, vamos a otro tema musical y ya regresamos, ¿eh?, a acompañarnos a la siguiente media hora que nos queda de programa.
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0: Oye, otro personaje que también está entre los que están más importantes del mundo, que tampoco es un joven de 50, sino ya tiene 71, unos 72 años, que es el Papa León, y que justamente hoy día la información viene del Vaticano, que el Papa León XIV canceló todos sus audiencia hasta el próximo 20 de octubre, coincidiendo con su hospitalización para someterse a una operación de un nódulo en el pulmón, según informó la prefectura de la Casa Pontificia. Por eso la verdad es que los días conversaba, le decía, uy, ¿por qué después de los 70 vienen todos los achaques? Empieza a fallar la máquina y cualquier cosita. Bueno, en la Ciudad del Vaticano el pontífice fue hospitalizado este martes en el hospital policlínico Jenelli de Roma para someterse a una intervención quirúrgica, según confirmaron a fuentes del Vaticano. Robert Provet fue el que informó al respecto. Anunció el pasado domingo, tras el tradicional rezo del Angelus, que debía someterse a una intervención después de los médicos le detectaron un nódulo pulmonar durante una revisión rutinaria. Así que si ustedes tienen más o menos, saben más o menos, poco se sabe poco se comenta de este Papa, el Papa actual de la Iglesia Católica, que se llama León XIV, cuyo nombre secular es Robert Francis Roberts. Nació el 14 de septiembre de 1955, por lo que actualmente tiene 71 años. Fue elegido sumo pontífice en el cónclave del 8 de mayo del año 2025, el año pasado nomás, sucediendo al Papa Francisco tras su fallecimiento en abril de ese mismo año. Con respecto a la trayectoria del Papa, su origen y juventud, nació en Chicago, Illinois, Estados Unidos, en el seno de una familia católica de raíces francesas y también española. Formación de estudios en matemática en la Universidad de Villanova y posteriormente en la Sagrada Teología de Dirección Canónico de Roma. Así que esa es más o menos la trayectoria que tiene el Papa. Hablaba fluidamente varios idiomas, entre ellos el español, inglés, italiano, francés, y posee conocimientos del quechua. La Orden de San Agustín, o los Agustinos, ingresó al novicio en la Orden de San Agustín, OSA, fue ordenado sacerdote en 1982, tuvo una destacada labor en el ámbito episcopal y su orden llegando a ser elegido de San Agustín nivel mundial entre el año 2001 y 2003. Su estrecho vínculo con Latinoamérica, principalmente con Perú, pasó parte de su vida sacerdotal y episcopal en Perú, donde realizó labor comunitaria, misionera y académica. En 2014 el Papa Francisco lo nombró obispo de la diócesis de Chiclayo. Durante su episcopado en el norte del Perú se ganó el cariño de la comunidad por su cercanía pastoral y su trabajo con los sectores más frágiles. El servicio y el Vaticano elección como Papa. En 2023 Francisco lo llamó a Roma para asumir un cargo alta responsabilidad como prefecto discaterio para los obispos y presidente de la Pontificia Comisión para América Latina, nombrándole además cardenal. Primero son cardenal y después, hay entre los cardenales donde se eligen los papas. Tras ser electo en mayo de 2025, escogió el nombre de León XIV, se convirtió en el primer pontífice de origen estadounidense y en el primer angustiano, angustino en liderar la Iglesia Católica. Su perfil se caracteriza por el diálogo, la serenidad y una profunda inclinación hacia el trabajo pastoral integrador. Así que ese es el Papa. Ahora está enfermito, así que va a tener que ausentarse por unos días, donde reportaron pasados momentos claves sobre la transición del pontificado y la trayectoria eclesial de León XIV, desde su labor misionera en Latinoamérica hasta llegar al Vaticano. Ahora nosotros nos vamos cuando son a una pausa, cuando son las 11:42 minutos.
1: 11 horas y 42 minutos.

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3: Once horas y 49 minutos.

Bien, hoy la información nos viene llegando recién de la agencia asociador desde Santiago, donde hay un balance, un total de 366 accidentes de tránsito que dejaron 14 fallecidos, 275 personas lesionadas y 49 de ellas en gravedad. Se registraron durante el fin de semana largo pasado, periodo en que más de 390.000 vehículos salieron de la región metropolitana, según el balance entregado por Carabineros. Los equipos especializados en la institución, encabezados por la sección de investigación de accidentes de tránsito, CIA, realizaron más de 66.000 controles y fiscalizaciones por distintos autopistas de todo el país. La verdad es que bastante grande el número de personas que salieron accidentadas, principalmente algunos por un error personal, de repente manejan con estado de ebriedad o no ponen el cuidado necesario para poder transitar por las diferentes carreteras, porque muchos de ellos se fueron a fuera de Santiago o en otras partes del país a otras ciudades, como por ser aquí en Natal, muchos se fueron a Punta Arenas a pasar fin de semana largo. Bueno, y también desde Valparaíso hablan sobre la reforma de seguridad y la posible adición de personeros de oposición para el avance en el Senado. Él se refirió al viceministro del Interior y CEDGOF, Claudio Alvarado. La propuesta de los senadores de la Comisión de Constitución del Senado, Andrés Lonton, Arturo Esquera y Pedro Araya, que terminó de sepultar el proyecto del gobierno. Ya tiene el visto bueno de los parlamentarios del sector, como Karim Bianchi, Iván Flores y Fidel Espinosa. La bancada del PPD está por revisar el proyecto y en el partido aseguran que es probable que todos los representantes en el Senado se terminen sumando, puesto que la reforma está escrita de tal manera que es muy difícil decir que no. Otro factor en consideración es el costo de que tiene el al oponerse a una medida de seguridad. Así que buenas noticias en ese sentido. Vamos a la música cuando son las 11:53, ya estamos a punto de despedir este día martes 13, no te cases ni te embarques, de octubre del 2026. No sé cuánto habrá de temperatura en este momento, bueno, lo está marcando este computador, así que tú por ahí tienes la 12 grados de temperatura. Bien, vamos a la música.

0: Bien, y la última noticia viene desde Sevilla, España. El entrenador del Real Betis, el chileno Manuel Pellegrini, aseguró este martes en la previa al partido de la Liga de Campeones de este miércoles en la Cartuja ante el FC Porto que la ambición siempre es intentar clasificar lo más arriba posible. En todas las competiciones en las que participa su equipo, espero un rival complicado. Es un rival acostumbrado a jugar en Champions, con el que tuve la fortuna de enfrentarme con Málaga y tuvimos un muy buen resultado. Pellegrini destacó que el Betis lleva bien, así lo indican los resultados, y que fue muy importante volver con una victoria tras el receso. Luego de vencer por 5-2 a Osasuna, el técnico subrayó que el partido de la primera jornada de este torneo, con victoria 2-3 en el campo de Life francés, no tiene ninguna relación con este, y que ya lo han comentado muchas veces por el plantel que de haber ganado el Life no significa nada. Así que por lo menos algún chileno que destaque, aunque sea como director técnico en Europa. Nosotros ya nos estamos despidiendo cuando son las 12 en punto de esta mañana, mañana tarde, ¿eh? Y lo esperamos mañana, ya miércoles, ¿eh?, de esta semana, donde ya vamos a mitad de mesa prácticamente. Y que pasa tan rápido. Así que será hasta mañana, que tengan un lindo día. No, ya viene nuestro boletín social. Y regresamos a acompañarles mañana temprano a las 8 de la mañana. Chao.
1: Antes de despedirnos, señora Marinier, vamos a dar a conocer este aviso. Mire, se ofrece joven para trabajar en cualquier actividad.
0: Ya.
1: Tienen que llamarlo al 959-54-9645. Reiteramos, se ofrece joven para trabajar en cualquier actividad. Tienen que llamarlo al 959-54-9645. Ahora sí.
0: Ahora sí, nos estamos despidiendo. Será hasta mañana. Hasta mañana, Felipe.
2: Hasta mañana.
0: Que tengan un lindo día. Chao.
1: Chao, chao.

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0: 12 horas y 2 minutos.
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6: Gracias, Panchito,
7: Felipe, por este espacio.
6: Panchito, no se me vaya. Oigan, lo voy a invitar porque dentro de la tecnología que incorporamos, adquirimos un híbrido para WhatsApp, y quiere decir que usted se contacta conmigo por WhatsApp, yo lo muestro a través de las redes sociales, a través de nuestra página. Entonces el próximo contacto que tengamos lo hacemos por WhatsApp, por videollamada, y usted me va mostrando los productos ahí, usted en su supermercado y yo aquí en la radio, ¿le parece?
7: Pero excelente, Felipe, ahí coordinamos, ahí vemos cómo se hace ese...
6: No, yo lo llamo nomás, usted me pone la cámara ahí en horizontal y no tiene que hacer nada, sino que es como que como cuando habla con alguien por videollamada, es lo mismo, ¿no?
7: Yo
6: lo
7: llamo. Perfecto. ¿Ya? Genial, de maravilla.
6: Y no tenemos que contactarnos ni antes, ni puede ser instantáneamente, así como usted me llama, sí. Me llama por WhatsApp y yo lo saco. En la mañana sí estamos trabajando de las 8 de la mañana hasta las 12 con en vivo, ¿eh? A través de las redes sociales, a través de nuestra página. ¿Ya?
7: De maravilla, Felipe. Muchas gracias por tu invitación. Bueno, excelente. Un abrazo para ti. Y éxito, y que Dios los bendiga. Será una nueva oportunidad.
6: Gracias, Panchito.
7: Así lo permite.
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19: 12 horas y 22 minutos.

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3: 12 horas y 33 minutos.
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5: Sí, pues sí. 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
7: Y como siempre, nos vamos de la música a las noticias y partimos en contacto con las calles de Santiago y con Felipe Cofré para saber de balaceras, de un muerto en Macul, de un menor herido en Lo Espejo y más. Felipe, buenas tardes.
8: Hola, muy buenas tardes, Vero. Claro, es una noche de balacera en la que se registra en la región metropolitana, en la comuna de Macul. Un hombre de 36 años fue asesinado luego de ser abordado por un grupo de desconocidos en plena vía pública. Quienes se encontraban con él decidieron trasladarlo hasta un centro asistencial en una micro, donde finalmente se confirma su fallecimiento. En tanto, en Lo Espejo, menor de 15 años, luego de una pelea, siendo baleado.
9: Persona que participa de esta discusión y que le efectúa un disparo en la pierna. Vamos a hablar también de un llamativo robo que ocurre en la comuna de Providencia, en donde un adolescente de 17 años fue detenido, sorprendido por personal de seguridad ciudadana, trepando por los balcones de los departamentos a los que entró a robar. El detalle, por supuesto, más adelante acá en el diario de Cooperativa.
5: Así será. Agenda policial. Estamos mirando también la situación meteorológica con lo que está ocurriendo en la comuna de Las Condes. Vamos a hablar con la alcaldesa Catalina San Martín, pero también con lo que está ocurriendo en el sur. Por ejemplo, en Arauco, contigo, Christopher Espinosa, bienvenido.
10: Sí, Rodrigo, buenas tardes. Es preocupación lo que hay en la villa El Mirador, en la comuna de Arauco, luego de que una grieta de aproximadamente 500 metros ponga en riesgo inminente al conjunto habitacional Villa El Mirador de Arauco. Esta es una solución habitacional post-terremoto del año 2010, que está compuesta por 400 viviendas. De esas, 138 han sido identificadas como en riesgo, y de esas 138, 40 con riesgo inminente, por lo que se ha ordenado de manera inmediata la evacuación de esas familias. Se les va a disponer de un subsidio de arriendo, pero deben salir de ese lugar. El Ministerio de Vivienda ha actuado generando esta evacuación y otorgando estos subsidios de arriendo. Hay un estudio de mecanizuelo. Vamos a estar analizando, viendo lo que dicen los vecinos afectados por esta situación.
7: Vamos a volver contigo, Christopher, y con Claudio Arévalo. Miramos los efectos de los desbordes por lluvias en Curacautín. ¿Cómo estás, Claudio? Buenas tardes.
10: ¿Qué tal, Verónica? Rodrigo, buenas tardes. Claro, en Curacautín también hay dificultades a raíz del desborde de ríos y esteros que durante el fin de semana dejaron cerca de 20 viviendas afectadas producto de esta situación. Hay relatos de familias que señalan que perdieron absolutamente todo a raíz de esta crecida intempestiva de los ríos y esteros. En muy poco rato llovió bastante en la zona cordillerana de la Araucanía. Luego entregamos los detalles desde Temuco.
5: Vamos a estar en el sur y estamos mirando también la economía, la situación o los días difíciles en Codelco. Gonzalo Aguirre, bienvenido.
11: ¿Qué tal? Buenas tardes. Sí, un programa complejo es el que enfrenta Codelco con varias situaciones en paralelo. La semana pasada la estatal dio cuenta de nuevos antecedentes de eventual sobreestimación de la producción de cobre entre 2024 y 2025 y además, luego del accidente fatal del 1 de octubre, la división Radomiro Tome, este domingo, una luz de nieve en la mina Rajo Abierto de la división El Teniente dejó como saldo otros dos trabajadores fallecidos. Primero, seguridad, Sergio Mina está instruyendo todas las acciones a seguir, dijo hace instantes el viceministro de Minería y Economía, Daniel Mas. Vamos a estar revisando detalles de todo aquello en un ratito más.
7: Por supuesto, volvemos contigo, Gonzalo. Y con Camila López miramos el anuncio de rebajas del TAC por ahora en una sola vía, eso sí. Camila, buenas tardes.
12: ¿Qué tal? ¿Cómo están? Buenas tardes. Y el gobierno anunció una rebaja de entre 10 y 25% las tarifas del TAC en Autopista Central, que comenzaría a regir en enero para quienes paguen sus cuentas dentro de los primeros 60 días. La medida abrió un debate porque, a cambio, la concesionaria extenderá su contrato durante 20 meses. Desde distintos sectores políticos piden revisar la letra chica del acuerdo y cuestionan que, por ahora, el beneficio solo alcanza a Santiago. El gobierno asegura que continúa negociando con otras autopistas. Los detalles los revisamos luego en la segunda edición del diario de Cooperativa.
5: Sí, harto tema para el Ejecutivo estos días, porque se reactivó además la discusión sobre los indultos. Mariano Reyes, bienvenido.
13: Sí, ¿qué tal, Rodrigo? Muy buenas tardes. Nuevamente los indultos se ponen sobre la mesa. El oficialismo está pensando en el próximo domingo, 18 de octubre, cuando se cumplan 7 años desde el inicio del estallido social. Y en ese contexto es que los partidos están esperando un gesto del presidente de la República, José Antonio Kast, que indulte a los carabineros que están condenados en el contexto del estallido social. De hecho, las tiendas del oficialismo se encuentran preparando la puesta en escena para este domingo, qué actos van a levantar, qué consignas van a difundir, entre otros aspectos. Y en esa línea es que el ministro de Justicia y Derechos Humanos volvió a repetir la frase que tanto ha repetido cuando se le ha consultado sobre este tema: los indultos son revisados caso a caso. Más adelante les vamos a contar las presiones políticas sobre la moneda y cómo el gobierno también las administra. Todo el detalle en breve.
5: Ya, vamos a estar con eso en la política. Vamos también con el equipo de deportes. Otra vez la final de la Copa de la Liga, que se jugaba a ciencia cierta el viernes, parece que ya no.
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7: 5 días después del aluvión que golpeó a San Carlos de Apoquindo, siguen los trabajos para retirar el barro, los escombros, recuperar las calles, ayudar a las familias afectadas. Estamos en contacto a esta hora con la zona oriente de la capital, con la alcaldesa de Las Condes, Catalina San Martín. ¿Cómo está, alcaldesa? Muy buenas tardes.
14: Hola, muy buenas tardes. Aquí estamos trabajando, pero muchas gracias por este contacto para poder contar lo que está pasando acá.
5: Entiendo que sigue monitoreando la emergencia. Despejemos lo de la polémica con el gobernador Orrego, alcaldesa. ¿A raíz de qué? ¿A raíz de qué es su molestia? Es que sí, porque si no, para pa ir después al fondo. ¿A raíz de qué su molestia no está tan claro, digamos? ¿Por qué dice usted
14: que...? Yo creo que está súper claro la molestia. Parte todo porque a mí me preguntan en una entrevista respecto... Empezamos a hablar de las mallas dinámicas, de la tardanza que supuestamente habría con las mallas, etcétera. Y yo planteo que, o sea, el estudio hidrográfico para poder poner mallas dinámicas en la precordillera lo hicimos la municipalidad con la Asociación Parques Cordillera, y ahí empiezo a contar un poco el relato de lo que pasa en el verano, que yo me había mantenido callada porque francamente no me interesaba andar armando problemas por esa situación, pero ya que estamos en esta emergencia y ocurre otro episodio, me parece importante decirlo. En ese episodio del verano, el gobierno regional no llegaron y me pidieron sacarse fotos las otras comunas, y mi respuesta por supuesto fue que no, porque esto no es para hacer sacarse fotografías e irse, digamos. Nosotros esa emergencia del verano la levantamos absolutamente solos como municipalidad, en la emergencia misma. ¿Sí? Tuvimos apoyo de Senapred, pero lamentablemente Y acá no es que yo, no es que Senapred no haya querido

0: Es que la burocracia del Estado para poder activar efectivamente las ayudas es muy, muy, muy larga. Entonces pudieron estar un día y medio con máquinas, después se tuvieron que ir y al final nosotros nomás asumimos la emergencia. Y
1: Ya,
0: lo
1: oiga,
0: dijimos en su oportunidad,
1: lo entiendo,
0: que
1: pero...
0: si esto se lo entregábamos al Estado 100%, nosotros nos quedamos con el aluvión varias semanas, pero la
1: Ya.
0: levantamos en una.
1: Ahora,
0: Y en eso,
1: el gobernador
0: en
1: dice
0: eso.
1: que no tiene atribuciones y que cuando le ofreció a usted financiarle un estudio de riesgo, usted no quiso.
0: Pues ya, que por eso te voy a contestar y por eso me parece bueno que hablemos inmediatamente de esto. Cuando llega el representante del gobernador a querer sacarse foto y mi equipo me avisan, por supuesto que le dije que ni una posibilidad que pudiera venir a sacarse foto, que viniera a preguntarnos cómo nos ayudaban, pues. Sí, eso es la idea. Y las atribuciones para poder coordinar y ayudar siempre están por parte del gobierno. Yo no sé qué atribuciones de ese tipo no existirían. Bueno, y resulta que estando ahí, yo le digo, lo que yo necesito es que se financie un estudio hídrico, un financiamiento de estudios para poder ver cómo está la cuenca y qué intervenciones se pueden hacer en la precordillera. Ni un problema. Nosotros financiamos eso. No se preocupe, alcaldesa. Déjeme hacer el video. Hace el video, y esto está en redes sociales de esta persona, hace el video y se compromete a hacer ese financiamiento desde el GORE. Cuando le digo, bueno, manos a la obra, bueno, hacer el, ¿cómo hacemos esto rápido, digamos, porque necesitamos avanzar rápido antes del invierno? Me dice, empieza con los equipos técnicos míos a decir, no, lo que pasa es que tiene que postular a no sé qué, que tiene que hacer no sé cuál, la burocracia propia del Estado. Y ahí yo le dije, no, po, si lo que habíamos hablado nosotros era hacer esto de manera rápida, porque el peligro de remoción en masa era inminente. Y lo había dicho Sernagio Min y lo habíamos dicho nosotros también a través de una carta que publicamos el 11 de febrero del 2026. Entonces yo no tengo tiempo que perder y por supuesto dijimos, no me voy a meter en la burocracia del Estado ni de la gobernación. Sacamos este informe nosotros y con eso se inician las mallas dinámicas. Y luego, mi molestia hoy día, y por qué saco a colación esto que pasó en el verano, es que vi videos del gobernador con el barro hasta la rodilla, estamos aquí rescatando personas. Perdón, yo no he visto al gobernador. Y cuando en una reunión del COBRID pregunto, ¿quién es usted? Y veo a una persona que tiene un lanyard que dice Gore, representante del Gore, y así como le pedí a cada una de las instituciones que nos dijeran en qué estaban apoyando y en qué podían apoyar, la respuesta fue lo que se necesite. Entonces, ni siquiera está el gobernador. Entonces, francamente, molesta que esta emergencia y que esta catástrofe se utilice para venir a sacarse fotografía y hacer video. Si no van a estar, mira, mejor que no estén desde el inicio, pero venir a sacar y a usufructuar de esta situación es lo que a mí me molesta. Esa es la polémica y eso es lo que yo voy a seguir hablando hasta ahora. Nosotros seguimos avanzando y estoy súper agradecida de todas las instituciones que se han estado presentes con nosotros y sobre todo los municipios que hemos podido coordinar también con Interior.
2: Oiga, alcaldesa, dejando de lado la controversia sobre quién estuvo, quién no, en qué momento, porque Orrego insistió en entrevistas esta mañana aquí en Una Nueva Mañana en Cooperativa, en que él efectivamente fue a la zona de San Carlos de Apoquindo el primer día y que el fin de semana en algún momento tuvo que viajar dentro de Chile a una reunión en el norte de Gores. Él dice que reitera su ofrecimiento de recursos para prevenir nuevos aluviones, aunque no puede financiar solo ideas, sino proyectos concretos. ¿Está dispuesta a reunirse con él, a trabajar en conjunto con el Gore de Santiago en un plan de prevención para San Carlos de Apoquindo, no?
0: Yo estoy dispuesta a juntarme con quien tenga que juntarme para proteger Quebradas y la cuenca de este sector. Por supuesto que sí.
2: ¿No
0: O
2: ha
0: sea,
2: hablado
0: con
2: con
0: todo.
2: el gobernador Orrego durante la mañana?
0: No, no he hablado con el gobernador Orrego durante la mañana. Pero, a ver, a usted no se pierda ni un minuto. Yo estoy preocupada aquí de esto porque esta remoción en masa que hubo acá, este aluvión, fue gravísimo, gravísimo. Y acá, gracias a Dios, por milagro, se salvaron personas. Y por el trabajo de funcionarios municipales de tránsito, seguridad, que estuvieron rescatando y salvaron vidas. Entonces, aquí la prioridad es, acá es el Estado el que tiene que resolver cuáles son las medidas de mitigación, de prevención que se tienen que hacer
1: Oiga.
0: también, porque las mallas dinámicas no bastan. O sea, si ustedes me preguntan a mí, yo no soy experta en el tema, la cuenca ni de geografía, digamos, pero Me parece que es urgente, y yo lo que esperaría es que el MOP esté de verdad de cabeza. Vamos. Pensando cuáles son las soluciones definitivas de infraestructura que hay que hacer. Oye, les quiero decir una cosa, se me corta,
1: pero
0: no es que les quiera cortar, todavía, es que voy camino a la quebrada.
1: Se le escucha bien todavía, mire, sabemos que está en ese trayecto. Usted ha hablado de obras de mitigación que ya estaban casi realizándose, ¿no? Lo de las mallas, pero también no, está pidiendo...
0: Estaban armando los caminos. Eso, para poder hacer la instalación
1: eso.
0: De la malla.
1: Y usted ha pedido lo de las piscinas de decantación. ¿Eso pudo haber evitado lo que ocurrió o el fenómeno superó, digamos?
0: O sea, yo creo que el fenómeno del Niño combinado con un incendio de 1000 hectáreas era bastante compleja la situación. Si pudo o no haberse hecho con piscinas o con lo que fuera, con las mías, eso lo tienen que decir los expertos, que yo espero que con informes en mano podamos tener de verdad certeza de cuánto material fue lo que se removió y si efectivamente alguna medida que se hubiese podido tomar desde el verano hasta la fecha, que igual es poco tiempo para las obras de infraestructura sí. que se necesitan, hubiese podido evitar algo, porque perdón, pero la quiebra de San Ramón, ¿cuánto tiempo llevamos las piscinas? 20 años, po.
2: Sí.
0: Entonces,
2: y también.
0: De verdad, entonces, como que uno dice, hay que hacer las obras, hay que hacer la RAP, pero hay que estar pensando hace rato en los organismos técnicos que pueden intervenir quebradas y pueden intervenir en terrenos privados, ¿cuáles son las soluciones definitivas?
2: Ya. Usted va ahora a la quebrada y ¿cuál es la idea, alcaldesa? ¿A qué va concretamente?
0: Voy con el equipo de emergencia ahora, de gestión de emergencias de riesgo, para ver la situación en la que se encuentra ahora la quebrada, porque pudimos hacer un monitoreo con drones, pero hay puntos específicos que queremos ir a revisar, así que ahora estamos en eso, subiendo ahora por la quebrada en camioneta hasta donde llegue la camioneta y luego a pie.
2: Oye, alcaldesa, en San Carlos de Apoquindo hay casas, claro, pero también hay universidades, centros de salud levantados en un entorno precordillerano. ¿Cree usted que llegó el momento de revisar los criterios que permiten construir en sectores expuestos a amenazas como la que se vivió el jueves pasado, no?
0: O sea, de todas maneras. De hecho, parte de lo que hablé hoy día, porque tuve cobrido en la mañana y luego cité a todos los directores de la municipalidad a reunión. Acá siempre lo hacemos en la municipalidad, pero hoy día lo cité para acá. Les dije, mirad, y esto es bien triste lo que voy a plantear, pero yo creo que es real. Aquí si nosotros nos quedamos prestados con los estudios, insisto, y esto no es un gobierno en específico, es que el Estado, la estructura del Estado es muy lenta para poder gestionar las emergencias cuando y la prevención cuando se requiere. Nosotros vamos a levantar una mesa técnica ahora, esta semana nos vamos a reunir con expertos de distintas universidades para que nos, en el fondo nos puedan insumar y veamos un plan también en todo el sector precordillerano y poder entregárselo esto después a las instituciones correspondientes, que también tienen que hacer su estudio, pero también en la planificación urbana y que se viene para abajo. Yo creo que aquí nosotros tenemos que hacer vamos a tener que hacer obras de infraestructura comunal, digamos, entendiendo esta nueva realidad que tenemos, que es una quebrada y una precordillera con 1000 hectáreas absolutamente quemadas.
1: Ya, porque además desde el Estado se dice que no hay plata para muchas cosas, digamos, y seguramente hay otros lugares también eventualmente sensibles o vulnerables que van a pedir con justa razón lo mismo, digamos, claro.
0: Absolutamente, yo y le dije al ministro de Obras Públicas, si el tema son los recursos, yo no tengo ni un problema y no me tiembla la mano ni un segundo en tener que destinar recursos que tenía pensados para otra cosa, a precisamente destinarlos acá, porque estamos hablando de salvar vidas. No dejar una plaza bonita.
1: ¿Se comunicó con usted la fiscalía ya por la investigación en curso, no?
0: No me he comunicado con la fiscalía, pero aquí estamos para cualquier antecedente que se requiera. Obviamente les vamos a entregar todo, tenemos todo debidamente documentado, oficios que hemos enviado, está la carta hasta que yo les comento que es del 11 de febrero del 2026, donde hacemos la advertencia también, después de ir a hablar a reuniones en el MOP. En fin, todo lo que se necesite, nosotros 100% disponible para la fiscalía. Lo que sí, hay una querella que está puesta por la Católica y por nosotros, con Parques Cordillera, por el incendio.
2: El del verano.
0: Y eso no ha avanzado mucho, sí. Así que, de verdad, si se puede avanzar en eso, yo lo agradecería enormemente, porque en Chile, yo sé que es difícil investigarlo, pero pareciera que los incendios quedan impunes.
2: Alcaldesa San Martín, el último balance municipal que usted misma entregó hablaba de 2015 viviendas afectadas, de 55 en esta en condición inhabitable. ¿Se mantienen esas cifras y qué ha ocurrido con las familias que no pueden regresar a sus casas?
0: Mira, tenemos, efectivamente son más de 2.000 viviendas afectadas, 803 que están directamente afectadas con limitaciones para ser habitadas o para poder movilizarse, y 56 tengo cataratas con daño interior confirmado y en condiciones de inhabilidad, perdón, pendientes varias en todo caso por la validación de la ficha FIBE que estamos haciendo también. Uh-huh. Esto es, o sea, es tan la envergadura de esta emergencia que los datos se van todo el rato también revisando, uh-huh, y corroborando y cotejando.
1: Oiga, y por el sistema frontal se supone que puede haber tormenta eléctrica más rato. ¿Está al tanto de eso? ¿Se toman precauciones? ¿Y usted dice que va al lugar de la quebrada?
0: Sí, estamos aquí, sabemos que hay esa advertencia meteorológica. Pero claro, si hay que tomar resguardo, por supuesto que vamos inmediatamente a ordenarle a los equipos también que se resguarden, si aquí se trata de proteger la vida de todos.
2: Le preguntaba yo, ¿qué ha ocurrido con las familias que no pueden volver a sus casas, alcaldesa?
0: Hay muchas familias que han ido a casas de otros familiares, pero también las familias están levantando y están haciendo limpieza de sus hogares y nosotros también estamos apoyándolos en todo eso. Quiero agradecerle la ayuda de los voluntarios porque de verdad ha sido espectacular. Gente que ha llegado a otras comunas, organizadísimos. Estuvimos con un equipo de voluntarios espectacular, creo que eran de Pudahuel, pero venían así, pero con todo ayudar, y de verdad se agradece porque lo que le tocó vivir a las familias en esta comuna es... De aquí de la comuna de Las Condes, en el sector de San Carlos Poquinto, de verdad es brutal. Tengo niños, tengo familias todavía con un estado de shock, pero brutal. Uh-huh. Estamos haciendo un recorrido también con atención psicológica dentro de los condominios más afectados y las calles más afectadas, porque personas casi pierden la vida estando incluso dentro de sus casas, y esto fue en segundos. Entonces, agradecer a los voluntarios, vamos a seguir trabajando también, que no decaiga el ánimo, eso sí, porque pasa mucho que de repente las emergencias hay harto ímpetu al inicio y después eso baja. Ocurre, yo creo que no va a bajar.
2: Oiga,
0: yo
2: ¿y
0: espero
2: qué
0: que
2: pasa
0: no baje
2: con...
0: y los colegios están ayudando.
2: Eso le iba a preguntar, ¿y qué pasa con los colegios que hoy no tenían clases, los jardines infantiles, las universidades que también estaban hoy con clases telemáticas?
0: Lo que pasa es que eso se decretó precisamente por el delegado presidencial, producto de CNG, dijo que había aumentado alta la alerta de remoción en masa por la instrucción meteorológica de la dirección meteorológica, las lluvias que iban a caer. Eso no fue así, digamos, cayó más agua de la que tenía que caer, que menos mal, digamos, de los pronósticos, pero por eso se suspendieron las clases. Nos sirve porque podemos trabajar mejor en la calle, quiero decirlo. Pero me imagino que ya las clases van a retomar con normalidad. El ministerio tiene que decirnos también. Pero pedirles mucha precaución también, porque hay polvo en suspensión, no solo acá, sino también en otros sectores de la comuna que estamos limpiando, producto que el barro ya se está secando. Sí. Pero aquí, y el último mensaje que les quiero dar antes de que se me pierda la señal, es que a mí me parece que el Estado... Insisto, y acá yo no voy a responsabilizar a ningún gobierno. El Estado tiene que mejorar la institucionalidad de respuesta frente a la emergencia y a la prevención. Hay que invertir en tecnología para prevenir, y hay que también mejorar la coordinación interna de los organismos y la institucionalidad. Ternagiomín levanta alertas, en febrero levantó una alerta de lo que estaba pasando acá, en la quebrada, muy similar a lo que nosotros dijimos, que puede haber una remoción en masa, pero se le envía un montón de instituciones y Cernegemín no tiene las herramientas para obligar a esas instituciones a tomar las acciones concretas que debería tomar. Y por otra parte, meteorología depende de la dirección aeronáutica y no tiene estaciones meteorológicas en todos lados. Nosotros acá no tenemos. Entonces no tenemos certeza de lo que efectivamente pasa con el clima. Bueno, y eso son cosas, lecciones que en el fondo también voy a levantar, porque hoy día estamos hablando de Las Condes, pero esto de verdad puede pasar en cualquier comuna donde hay una quebrada y se incendia.
1: Y a esa alerta roja es la que se mantiene también de parte del Senapred en todo el cordón precordillerano. La alcaldesa Catalina San Martín esta tarde aquí en el Diario de Cooperativa. Muchas gracias.
0: Que estén muy bien, cuídense.
2: Que tenga buena tarde, alcaldesa.
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14: El gobierno defiende la renegociación de los contratos con las autopistas para reducir el valor del TAC a cambio de extender la concesión. Por ahora, en la autopista central.
15: Vamos a citar a todas las autoridades que tengan relación con el

0: drenaje de las aguas lluvias, dice en Cooperativa el fiscal que indaga el aluvión en Las Condes. Polémica entre la alcaldesa San Martín y el gobernador Orrego.
1: Al menos 16 viviendas inundadas dejaron los desbordes en Curacautín, región de la Araucanía. En Arauco hay 40 familias que deberán ser reubicadas de su lugar de residencia.
0: Noche de balaceras, hubo un homicidio en Macul y hay un adolescente que recibió un disparo después de un partido de fútbol en Lo Espejo.
1: En el caso Hermosilla, defensa de los hermanos Sauer pidieron postergar en un año la audiencia de preparación de juicio oral. Al final quedó para marzo.
0: Fondo Monetario Internacional recorta a 0,6% su proyección de crecimiento para Chile. El mercado apuesta a un repunte de hasta 3 puntos en 2027.
1: En el exterior, el Papa al quirófano. Los reyes de España llegan al epicentro de la crisis migratoria. Netflix entra en la batalla por los derechos.
0: Decenas de fanáticos ya esperan por BTS en el Estadio Nacional. El metro extenderá sus horarios las 3 noches de conciertos.
1: Y en la cancha vuelve la Champions. Más tarde, Boca con los chilenos, ¿eh? Y Vasco abre las semifinales de la Sudamericana. La final de la Copa de la Liga, otra vez en Veremos.
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0: Sigue subiendo la temperatura en la capital, hay solcito, algo de bruma, 18 grados 3 décimas la temperatura, vamos a llegar a 19. Claro que persiste el anuncio de chubascos y de tormenta eléctrica para la tarde y para la noche, algo que se replica en la costa, en la región de Valparaíso, pero también en las regiones de O'Higgins, el Maule, Ñuble, el Biobío y también la Araucanía.
1: Vamos con la agenda policial de las últimas horas. Aquí en Santiago, en Macul, hay un hombre que fue asesinado, en Lo Espejo, un adolescente herido de bala. Y en Providencia detuvieron al Spider-Man chileno, ¿eh? Andaba de balcón en balcón. Felipe Cofré, buenas tardes.
3: Hola, muy buenas tardes. Claro, partimos con eso en la comuna de Providencia, en donde un menor de 17 años, como tú decías, Rodrigo, bautizado como el Spider-Man chileno, fue detenido por trepar por los balcones de un edificio para entrar a robar a varios departamentos. Esto ocurre en la calle La Concepción durante esta madrugada, cuando este joven entró al edificio engañando al conserje que le permitió el ingreso por el ascensor. Llegó al piso 6, desde donde salió a los balcones y se desplazó a un departamento en donde entró por la ventana. Ahí se encontró con la dueña de este inmueble, con la que interactuó incluso varios minutos, le pidió un vaso de agua. Ella le pidió que saliera del edificio, así lo hizo, no la amenazó, no la intimidó y salió por la puerta, pero luego deambuló durante toda la madrugada, salió nuevamente a los balcones y ahí ingresó a otros domicilios en donde extrajo especies y luego, gracias a la denuncia que hace el conserje y una búsqueda de personal de seguridad ciudadana, logra ser detenido. Vamos a escuchar la voz de la capitán Jessica González de la 19ª Comisaría de Providencia, quien entregó más detalles.
4: Engañando al conserje del edificio, manifestando ser sobrino de una residente del lugar, ingresa a lo menos a 2 departamentos, sustrayendo distintas especies de los propietarios. Y es un adolescente de 17 años chileno, con antecedentes penales, pero sin ninguna orden de detención. La modalidad y la información que manejamos es que habría ingresado a través de los balcones de los departamentos del edificio. Aparentemente habría sido por el escalamiento a través de los balcones, ya que no hay indicios de que hubiese forzado alguna de las puertas de los inmuebles.
3: Cambiamos de tema, nos vamos a la comuna de Macul, en donde un hombre de 36 años fue asesinado a disparos. Esto ocurre en la intersección de Vicente de Paul con Santa Sara, donde la víctima se encontraba con un grupo de personas cuando fue abordado por otro grupo de desconocidos que lo abordaron y le dispararon en varias ocasiones. Quienes acompañaban a la víctima la trasladaron en una micro hasta el hospital Luis Tisné, que queda a 1 kilómetro en donde ocurre este hecho y en donde finalmente se confirma el fallecimiento de esta persona. La fiscal del equipo contra el crimen organizado y homicidios del Ministerio Público, Macarena Márquez, indicó que el móvil de este ataque responde a una disputa entre bandas rivales.
5: La víctima de 36 años llegó al hospital Luis Tisné con varios impactos balísticos. En dicho contexto y al existir bandas rivales en conflicto, se constituyó la Fiscalía ECO para tomar el procedimiento junto a la Brigada de Homicidios Metropolitana. La víctima no tiene antecedentes penales anteriores, no obstante, el móvil sería por rencillas anteriores.
3: Otra balacera en la comuna de Los Espejos deja a un adolescente de 15 años herido de bala luego de una discusión que mantiene con otra persona que extrae un arma y finalmente termina disparándole. Todo esto en un contexto de un partido de fútbol amateur al interior de la población Santa Adriana. El subcomisario Wilson Labra de la Brigada de Homicidios que investiga este hecho entregó más detalles.
6: Se estableció que momentos antes la víctima se había encontrado en la población Santa Adriana, lugar en el cual habría sido lesionado por un proyectil balístico que lo mantiene grave pero fuera de riesgo vital. Lo que tenemos presente trata de que la víctima había mantenido un altercado con una persona aún no identificada, con la cual posteriormente él había resultado lesionado con este proyectil.
3: Y esto se suma a lo que ocurre en la comuna de La Pintana ayer por la tarde en la Villa de la Orquesta, en donde un hombre fue baleado, lugar en la Villa de la Orquesta donde habría ido a comprar droga y donde fue secuestrado por los vendedores de estas drogas. Lo trasladaron en un auto a otro punto y lo hirieron con un arma en sus piernas.
1: Felipe, muchas gracias.
3: Buenas tardes.
0: Nos vamos a la región de la Araucanía. Porque cerca de 20 viviendas resultaron inundadas en Curacautín tras el desborde de ríos y esteros. Llovió intensamente durante 60 minutos. Estamos contigo, Claudio Arévalo. Buenas tardes.
7: ¿Qué tal, Verónica, Rodrigo? Buenas tardes. Una fuerte tormenta eléctrica con granizos y precipitaciones se registró en las últimas horas en la cordillerana comuna de Curacautín, aquí en la región de la Araucanía, lo que provocó el aumento del caudal de varios ríos y esteros. El estero Loncopira, por ejemplo, se desbordó e inundó 5 viviendas en Villa Centenario. También se registró el desborde de otro canal cerca de la población Manuel Rodríguez, que afectó principalmente a calle Nuevo Oriente. En algún momento el agua alcanzó más de un metro de altura al interior de las viviendas y escurrió hacia la ruta internacional CH-181 que conecta la región de la Araucanía con Argentina. En ese lugar resultaron 15 viviendas también afectadas producto de esta situación. Hablamos con una de las personas afectadas, esto nos narró respecto de cómo vivió ese momento.
8: La tercera bella con esta.
9: Pero
8: no tanto como ahora, porque antes era barra entrada por debajo, por baño no limpiado. Ahora ya es agua, yo perdí mis camas, todo. Mis sillones, las camas de mis niñas, todo lo que tenía aquí, pues yo aquí tenía todo, llegar y venirme, no. Es terrible, yo tengo una gana de llorar y gritar, pero no he podido porque me da vergüenza. Pero ya voy a estar sola y me voy a desahogar todo. Porque yo soy madre, casi madre soltera, mi hija, y todo lo que tengo lo he luchado sola.
7: Parte de los testimonios de los vecinos en este lugar. El cuerpo de bomberos de Curacautín debió trabajar con todas las unidades disponibles para enfrentar la emergencia. La buena noticia, Verónica, Rodrigo, es que el tiempo ha mejorado bastante. Se está trabajando en el apoyo a estas familias que resultaron afectadas a raíz de esta intensa lluvia con granizos en menos de 60 minutos que generó estos estragos en la zona.
0: Llueve hasta ahora en la región de la Araucanía, Claudio, porque la previsión es que en la tarde y en la noche llueva y haya incluso tormenta eléctrica.
7: No está lloviendo hasta ahora, felizmente, en la región de la Araucanía, tampoco en Curacautín, aquí en Temuco, tiende a salir el sol, incluso por momentos.
0: Gracias, Claudio. Buenas tardes.
7: Buenas tardes.
1: Agua cae ahí en la última jornada, tal como ocurrió en su momento en Arauco, donde ahora aparece una enorme grieta que pone en riesgo a un conjunto habitacional. Tienen que ser reubicados. Christopher Espinosa, buenas tardes.
10: Hola, Rodrigo, Verónica, muy buenas tardes. Sí, tras el paso de los sistemas frontales, ahora apareció una enorme grieta en el Cerro El Mirador, lugar donde está emplazado el proyecto habitacional Villa El Mirador de Arauco, una solución habitacional para 400 familias post-terremoto. En todo caso, desde el año 2012 en adelante es que están presentando algunas deficiencias. Sin embargo, ahora está en riesgo la estructura de las viviendas. Son 400 viviendas, 138 han sido calificadas como en riesgo, de esas 40 en riesgo inminente, por lo que deben evacuar de este punto de Arauco. Escuchemos a los vecinos afectados que manifiestan su preocupación por la aparición de esta grieta que mide cerca de 500 metros.
9: Una separación de 10 centímetros, pero después, como fue pasando el tiempo, fue aumentando. Después vine a las 7 de la tarde, es complicado. Bueno, los vecinos de abajo de mi plataforma están muy preocupados porque la masa se la va a llevar toda para abajo. Si no llueve, ojalá que no llueva. Preocupación.

0: están muy preocupados por lo que está pasando, porque usted sabe lo que pasó en Santiago. Abajo tenemos discapacitados, en la segunda etapa tiene adulto mayor. Entonces, es preocupante el tema.
1: Sí, que se nos vaya la casa abajo, porque igual tenemos toda familia, tenemos hijos, entonces hay adultos mayores que están mal también, entonces igual es preocupante la situación.
2: Son cuatro terrazas, las dos primeras son las que están en riesgo inminente. Los taludes han cedido producto de esta situación. Son 40 familias que deben estar entre hoy y mañana, es el plazo que ha dado el MIMBU. Lo hace este análisis el ministro de la Vivienda, Iván Poduje, que tuvo que viajar de urgencia a Arauco.
3: Hemos detectado 138 casas con daño, generalmente son daños de filtraciones, humedad. Solo entramos a casas donde el golpe de humedad debe ser de unos 30 puntos sobre lo normal. Todas las paredes llenas de hongo, todos los baños llenos de hongo, es una situación de inhabitabilidad grave. Y además hicimos pruebas de terreno y con fuerza de puño, o sea, fuerza de mano, podíamos bajar con una varilla casi 50 centímetros de suelo licuado. Es grave. Vamos a esperar el estudio de mecánica del suelo y vamos a tomar la decisión en función de ese estudio y vamos a estar monitoreando permanentemente la evolución de la grieta. Los desprendimientos son de 4 o 5 metros, son los taludes que estaban, comillas, sosteniendo la terraza, y estos taludes se desprendieron por la fuerza del agua y ahí se produjeron los cortes.
2: Se ha pedido un estudio de mecánica de suelo. Eso se estima dure 3 meses. Con esas conclusiones se van a tomar decisiones en torno a la totalidad de la Villa El Mirador, que de momento, Rodrigo, Verónica, son 40 las familias que deben salir de la inmediata por el riesgo inminente de derrumbe.
4: Christopher, gracias.
2: Esté muy bien.
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6: Vamos al Centro de Justicia Metropolitano, reagendada para marzo. Quedó la audiencia de preparación del juicio oral del caso Factop. Audio Factop. El tribunal aceptó la rebaja de cautelares para 3 imputados. Cristian Aburto, buenas tardes.
7: Así es, muy buenas tardes. Acá en el Centro de Justicia se reagendó finalmente la audiencia de preparación del juicio oral del caso Audio Factop, que imputa a 6 acusados por una serie de delitos económicos, tributarios y de corrupción. La audiencia, que se realizaría hoy, se pospuso finalmente para el 1 de marzo de 2027 debido a la agenda del tribunal, pero sobre todo a la solicitud de las defensas de Ariel y Daniel Sauer, quienes tomaron el caso hace poco tiempo y justificaron la solicitud debido al gran volumen de antecedentes que deben revisar para preparar sus estrategias en una investigación que se extendió por años y que posee más de 12.000 páginas. En un inicio, ambas defensas habían solicitado la postergación de la instancia previa al juicio oral para que se aplazara en 1 año, lo que fue rechazado por el tribunal en virtud de que la nueva fecha consideró que debe ser en un plazo razonable. Otra de las novedades que trajo la audiencia fue el cambio de cautelares para algunos imputados. Estas fueron a solicitud, por supuesto, de las defensas, y en concreto son: Ariel Sauer pasa de arresto domiciliario total a nocturno; Antonio Jalaf quedó con arraigo nacional y firma mensual, mismo caso que Luis Flores, que antes de esta instancia cumplía con firma quincenal. El 14 de diciembre la abogada María Leonarda Villalobos será nuevamente formalizada por el delito de prevaricación. En esa instancia algunas defensas esperan que también se discuta la legalidad del audio que ella grabó. Ante esto, el imputado Luis Hermosilla habla acerca de esta audiencia y dice que el objetivo de ellos para esta jornada era que esa instancia ocurriera antes de la preparación para el juicio oral.
8: Bueno, esa audiencia tiene una fecha fijada, que es el 14 de diciembre, y por eso mismo nos vamos muy contentos de la audiencia. Ese era el objetivo central de nuestra presentación hoy día, que era justamente poner las cosas en orden. Primero, que se discuta respecto de qué es lo que ocurrió con ese audio y si ese audio es consecuencia de un delito, como lo entiende una parte de la Fiscalía Oriente.
7: Bien, el Consejo de Defensa del Estado solicitó la rebaja de las medidas cautelares de los imputados Luis Hermosilla, Daniel Sauer y también María Leonarda Villalobos para que cumplieran la medida en libertad, situación que tomó por sorpresa al Ministerio Público y también a las defensas, que no se allanaron a la solicitud del Consejo, por lo que el tribunal desestimó la petición y finalmente los 3 imputados continuarán con las cautelares que cumplen, la cual es arresto domiciliario total. La fiscal regional metropolitana Oriente, Lorena Parra, asegura que el Ministerio Público estaba listo para llevar a cabo la audiencia de preparación del juicio oral que no se concretó y acusa maniobras dilatorias de las defensas para que se reprograme la instancia.
9: La verdad es que estábamos listos para empezar la audiencia de preparación del juicio oral. El Ministerio Público, la Fiscalía Oriente ha realizado una investigación seria, robusta, rápida, eso quiero recalcarlo.

0: y veníamos totalmente preparados para realizar la audiencia de preparación. ¿Qué es lo que vimos hoy día? Vimos en realidad maniobras dilatorias respecto a algunos de los imputados, solicitando que se reprograme la audiencia, pidiendo plazos de un año, y la verdad es que encontramos que eso es un exceso.
1: Bien, finalmente entonces reprogramada quedó la audiencia de preparación del juicio oral para los 6 imputados del caso Audiofacto, la cual tiene fecha para su desarrollo entonces para el 1 de marzo, instancia en la que se espera que se revise, se corrija o se filtre el material de la investigación que se pretende presentar, por supuesto, en un eventual juicio oral.
2: Cristian Aburto, gracias. Buenas tardes.
1: Buenas tardes.
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4: Fanaticada de BTS importante en Chile, están preparándose para lo de mañana, del viernes, del sábado. Hay un llamado a no acampar en el Nacional que hace Army Chile, también el alcalde Sichel. Igual, hay gente ya circulando ahí en Ñuñoa, por la avenida Grecia. Gloria Gutiérrez, buenas tardes.
5: ¿Qué tal, Rodrigo? Muy buenas tardes. Y fanaticada de BTS que ya se encuentra en los alrededores del Estadio Nacional en la previa a lo que serán los conciertos de la banda en nuestro país, con las 3 fechas agendadas para este miércoles 14, viernes 16 y sábado 17 de octubre en el marco de la gira mundial Arirang World Tour. Son varias las recomendaciones que entregan las autoridades aquí en el Estadio Nacional. A esta hora se está llevando a cabo un punto de prensa. Nosotros más temprano recorrimos los alrededores del recinto deportivo, en donde nos encontramos con algunas fanáticas que no están acampando porque está esta iniciativa de las propias ARMYs de no pasar la noche en los alrededores del Estadio Nacional a la espera de estos conciertos, por lo que durante la noche de recién pasada hubo algunas personas que llegaron y que a las horas fueron desalojadas por carabineros. Escuchamos a continuación a algunas de las fanáticas que ya se encuentran en los alrededores del estadio. Primero a 2 chicas que vienen desde Bolivia, que llegaron precisamente para conocer el Estadio Nacional, los accesos, las vías de ingreso que tendrán a partir de mañana, y luego a una fanática chilena que nos explica un poco parte de esta polémica por el acampe que ya no se realiza en el Estadio Nacional.
6: Aquí emocionadas y viendo por dónde los ingresos ahora para el estadio, y los nervios de punta, porque ya es mañana el día y hay que levantarse bien temprano. Nuestro sector, la entrada es en Galería Norte, así que hay demasiada gente en ese sector y todas pues vamos a buscar tener un buen lugar.
7: Llevo meses planeando el viaje, dónde quedarme, la entrada igual. Yo vine a conocer el estadio porque como no soy de acá, mejor prevenir que lamentar.
8: Estaban todos organizando las ARMYs de que no se viniera a acampar, pero había mucha gente ya haciendo fila. Ante eso, uno igual se viene porque no es menor lo que uno paga y uno quiere verlos de cerca también. Me encontré con carabineros y efectivamente funcionó toda la campaña y están haciendo guardia y no están dejando acampar, así que me puedo ir a mi casa tranquila y venir en el horario que corresponde.
5: Sí, son las palabras de las fanáticas que llegaron durante esta jornada en los alrededores del Estadio Nacional, donde a esta hora se realiza un punto de prensa. Nos encontramos con el alcalde de Ñuñoa, Sebastián Sichel, con recomendaciones que se hace a las fanáticas. Partamos por esta situación del acampe, que ya no está permitido aquí en los alrededores del Estadio Nacional. Buenas tardes.
9: Sí, buenas. Mira, el primer llamado es no acampar alrededor, por una cosa práctica. Esto es seguridad para ellas, seguridad para los que se quedan alrededor, seguridad para los vecinos, y por lo tanto nosotros tuvimos muy poco. Ayer trataron de acampar algunas personas, fueron inmediatamente sacadas por carabineros porque no está permitido, porque hay un riesgo para su propia seguridad. La segunda recomendación más importante es: el metro va a funcionar, van a funcionar la línea 3 y la línea 5 durante todo el concierto, por lo tanto tratar de venir en metro. Lo tercero, el metro, o sea, el estadio abre a las 2 de la tarde y por lo tanto se puede entrar al Parque Estadio Nacional desde las 2 de la tarde, y el Coliseo abre a las 4 y media, y por lo tanto la forma de ingreso va a ser muy práctica. Si vienen con tiempo, no hay para qué hacer largas filas y estar bien organizado. Y la última es que los papás que traigan a menores de edad, en campo de deporte va a haber un sistema para entregar a los hijos y que sean acompañados por un pasillo seguro por inspectores municipales, de manera que puedan ingresar de forma segura al estadio. Por tanto, un evento que es muy importante. Ojo, que no viene hace 9 años, la última vez fue en Movistar Arena, aquí vienen 200.000 personas. Estamos preparados para recibir a mucha gente, pero estamos cuidando que las condiciones de seguridad sean las óptimas, y sobre todo que sea una fiesta, ¿eh? Aquí hay la posibilidad de tener eventos de esto va a depender de que funcione todo bien, estamos bien tranquilos de que se ha organizado todo para que así sea. Para los vecinos, no va a haber cierre de calles masivos si es que no hay aglomeraciones, depende de Carabineros, pero tenemos un acuerdo de que solo el anillo del Estadio Nacional, la vereda que va a vecino del Estadio Nacional, salvo que llegue mucha gente y Carabineros decida lo contrario, y que además va a haber un sistema que va a permitir de alguna forma que no se corte el tránsito en vías principales.
5: Perfecto, muchas gracias, alcalde. Ya, buenas tardes. Son las recomendaciones del alcalde de Ñuñoa, Sebastián Sichel, a puertas de lo que serán los 3 conciertos de BTS aquí en el Estadio Nacional este 14, 16 y 17 de octubre.
4: La banda coreana que se toma la agenda esta semana. Bueno, vamos el pulso desde ya contigo ahí en Ñuñoa, Gloria. Muchas gracias.
5: Buenas tardes.
10: 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Una, 23 minutos. Una, 23 minutos.
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12: Miramos el deporte, el fútbol, la final de la Copa de la Liga que otra vez queda con puntos suspensivos. Esta tarde hay nueva jornada de Champions. Rodrigo Contreras, ¿cómo estás? Buenas tardes.
13: Hola, Vero. Rodrigo, ¿qué tal?
14: Hola, Tocayo, ¿cómo vas?
13: Además, semana coopera acá en Sudamérica, las semifinales de la Copa Libertadores y también de la Copa Sudamericana. Así que tendremos mucho fútbol durante la semana, salvo acá en Chile, porque...
14: salvo en Chile.
13: Hay detención de la Liga de Primera. Solamente se va a jugar el ascenso el fin de semana, gran parte del
14: viernes. Demasiado
13: infartante, sobre todo abajo, la pelea de Rangers, San Felipe, Santa Cruz. Arriba, San Luis con Chupete Suazo liderando el campeonato a falta de 3 jornadas. Decíamos, no habrá mucho fútbol porque se debía jugar el viernes la final de la Copa de la Liga, la que quedó postergada, recordemos, se debía jugar en el mes de julio. Vino un temporal en la zona central, lo que suspendió toda la actividad, recordemos, la tercera semana de julio. Se encontró una nueva fecha el 17 de octubre. Bueno, pero hace 2 semanas dijeron, previa al 18 de octubre, mejor juguémosla el viernes. Esta es la noche.
14: 16.
13: Claro Arena, había sido confirmada la semana pasada hasta que vino el aluvión. Por supuesto, es imposible jugarlo allí. La NFP tenía listo el plan B, Santa Laura. Estaba todo listo, pidieron autorización y la delegación dijo no. Está BTS ese día y requerimos más seguridad, más carabineros, no hay contingente para resguardar una final que va, por supuesto, a convocar mucha gente porque esos Higgins con Coquimbo Unido van a traer mucho público, así que en Santiago no se juega la final de la Copa de la Liga. Hasta ahora están buscando un plan B, pero veo muy difícil que a esta altura, día martes, de cara al viernes se encuentre otro estadio.
12: Y ese plan B sería jugar en regiones nomás.
13: Sí, pero no el viernes, ya es muy tarde, creo yo. Hay que tomar en cuenta a los hinchas. Hay hinchas que compraron pasajes a Santiago. Hinchas de Coquimbo, pasajes aéreos.
12: Más de alguien puede quedarse en Santiago y tener listo el hotel.
13: Por supuesto, no se toma en cuenta eso, la verdad. La falta de respeto al hincha. El hincha O'Higgins también me imagino que consiguió pasajes, algunos alojamiento, porque el partido es tarde, estaba previsto para jugarse a las 20:30. Ahí no se toma en cuenta mucho a la gente. Así que veremos lo que termine decidiendo la NFB durante la jornada. Estaremos atentos a aquello.
14: Perdón, y además la Liga de Primera se suspende por esa final, ¿no?
13: Claro, pero la razón principal son temas de seguridad.
14: Ah, ya.
13: Carabineros no quería fútbol el fin de semana, partidos de alta convocatoria, considerando que el domingo es el
12: 18.
13: Y el 18 de octubre, además. Esa es la principal razón, porque desde principio de año en el calendario ya estaba
12: borrado
13: este fin de semana para fútbol chileno. Primera división, partidos de alta convocatoria, hablamos de la U, Colo Colo y Católica. Así que por ahora ese partido no se jugaría el viernes. En Santiago no se juega por ningún motivo. ¿Qué pasa en Europa? Champions, que está de retorno, después de casi un mes, se jugó solo una fecha, después vino la fecha FIFA, así que tendremos 2 partidos excluyentes en esta jornada, el Atlético de Madrid con el Manchester United y el Galatasaray con el Barcelona a las 4 de la tarde,
14: mañana
13: según la
14: Betis.
13: Fecha de la fase de la liga, exactamente.
14: Mañana el Betis, nuestro Betis.
13: Exactamente, el Betis, que estará jugando con el Porto de local mañana a las 4 de la tarde. Mañana el City con el PSG.
14: Una pichanga.
13: Roma-Real Madrid, dos buenos partidos para la jornada de mañana. Así que entre martes y miércoles se va a jugar completa esta segunda fecha de la fase de liga de la Champions League, que tiene al equipo de Manuel Pellegrini dentro de este certamen. Le ha ido muy bien en el campeonato local, además al equipo del ingeniero, que el otro día goleó de local.

0: Las semifinales, Boca Vasco da Gama. Mañana comienzan las semifinales de la Copa Libertadores, Fluminense Palmeiras, duelo de brasileños. Y el día jueves estará jugando Estudiantes de La Plata con Flamengo en Argentina. Así que lleno de fútbol esta semana, salvo en nuestro país.
1: Mala cosa.
2: Qué lío.
1: Rodrigo, a las 2 de la tarde sabemos más de todo en Cooperativa Deportes. Muchas gracias.
0: Nos vemos. Chao, chao.
2: Chao, chao.
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5: 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Una, 34 minutos. Una, 34 minutos.
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7: Hay un giro importante en la investigación de la llamada trama bielorrusa que involucra a la ex ministra de la Corte Suprema, Ángela Vivanco. Su expareja, Gonzalo Migueles, cambió su versión ante la fiscalía y ahora asegura que la ex magistrada sabía que él recibiría dinero del abogado Eduardo Lagos a cambio de resultados judiciales favorables para el consorcio Velaz Movitec, que mantenía una disputa con Codelco. La declaración, revelada hoy por CIPER, fue entregada el pasado 3 de septiembre y contradice los testimonios anteriores de ambos, que habían negado que Vivanco conociera esos pagos. Migueles también reconoció haber recibido 5 pagos por un total de $95,000, esos son cerca de 100 millones de pesos, y describió gestiones que habría realizado ante Vivanco para acelerar la tramitación de los recursos. El cambio de versión tiene especial relevancia judicial porque la fiscalía consideró el nuevo testimonio como una colaboración con la investigación, lo que permitió que Migueles abandonara la prisión preventiva el pasado 30 de septiembre. 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
8: Vamos con el debate que se abrió después del anuncio del gobierno anoche. El presidente de la República lo hizo esto con la rebaja de hasta un 25% en la tarifa del TAC de la autopista central. Se supone que se están negociando otros contratos, lo dijo aquí en algún momento hace algunas semanas el viceministro de Grange, con la extensión de las concesiones, o de las concesiones también, para esas empresas. Camila López, buenas tardes.
9: ¿Cómo están? Buenas tardes. El acuerdo entre el gobierno y la autopista central contempla dos descuentos. La tarifa bajará un 10% fuera de los horarios punta y un 25% durante los periodos de mayor congestión y saturación. La rebaja comenzaría a regir el 1 de enero de 2027, pero tendrá una condición. Solo se aplicará a los usuarios que paguen sus cuentas dentro de los primeros 60 días. A cambio de cobrar menos, la concesionaria podrá operar la autopista durante 20 meses adicionales. De esta manera, el contrato ya no terminará en agosto de 2034, sino que en abril de 2036. Extensión del plazo que concentró parte de los cuestionamientos. A eso se sumaron las críticas porque hasta ahora el beneficio solo alcanza a una autopista de Santiago. Escuchemos a la presidenta de la Comisión de Transportes del Senado, Camila Flores, al presidente de la Comisión de Obras Públicas y Transportes de la Cámara, René Manuel García, ambos de Renovación Nacional, y al líder del PDG, Franco Parisi.
10: En la región de Valparaíso tenemos el peaje más caro de Chile, que está en la comuna de Quillota. Horario peak, más de 8,000 pesos. Y por eso necesitamos que esos esfuerzos también lleguen a las demás regiones de nuestro país.
11: Pero también aprovechamos nosotros la oportunidad para que se rebajen todos los peajes de Chile, no solamente en Santiago. La verdad es que cuando se hace un negociado con las concesionarias, toda la vida en Santiago.
12: Muy mal negocio para Chile, pero muy buen negocio para las concesionarias. El presidente acá nuevamente se equivoca. Lo correcto es negociar. negociar tanto un precio de piso como un precio de techo para las utilidades de las concesionarias.
9: Bueno, y los expertos también difieren sobre los efectos viales de la medida. El urbanista Américo Ibarra, de la Universidad de Santiago, advierte que podría aumentar el uso del automóvil y la congestión, mientras que el director ejecutivo del Consejo de Políticas de Infraestructura, Carlos Ruiz, plantea que se podría liberar espacio en las vías alternativas, aunque con riesgo de saturar la propia autopista.
13: Sin embargo, creo que en el mediano plazo va a significar un aumento en la congestión de la autopista central, va a significar un incentivo al uso del automóvil, un desincentivo al uso del transporte público. Como señal, desde el punto de vista de política pública de transporte, no es una buena señal.
14: Va a generar un incentivo, probablemente el uso de las concesionarias, que va a tener alguna externalidad positiva, ¿no es cierto? Como por ejemplo la disminución de la congestión, aun cuando se puede presentar un riesgo de saturación, digamos, en las horas punta en la misma ruta concesionada, pero para efectos de, ¿no es cierto?, del transporte público, se podría haber más espacio liberado, digamos, para favorecer el transporte público de los ciudadanos.
9: Desde el gobierno aseguran que Autopista Central es solo el primer acuerdo y que también se está trabajando en regiones. El viceministro de Obras Públicas y Transportes, Luis de Grange, explicó que las posibilidades de rebajar los peajes dependen en gran medida del tiempo que le quede a cada concesión.
15: El compromiso del gobierno es ir reduciendo la brecha entre el aumento en el valor de los peajes y el aumento en el ingreso per cápita y mejorarle el bolsillo a todos los usuarios de las autopistas y las carreteras. Y efectivamente estamos también trabajando con regiones, pero recordemos que la magnitud de la rebaja del TAC va a depender, o del peaje en general, va a depender de cuántos años a futuro le queda la concesión. Si una concesión muy nueva, es muy difícil que haya un cambio, un reemplazo de peaje por plazo, pero si una concesión más antigua, sí es más factible.
9: En Santiago, el Ejecutivo mantiene negociaciones con Costanera Norte, Vespucio Sur y Vespucio Norte, aunque las tres concesionarias han pedido que, para avanzar en el acuerdo, el gobierno también adopte medidas para enfrentar la morosidad.
8: Gracias, Camila.
9: Buenas tardes.
7: Hablemos de minería, de Codelco, con su complejo Panorama, tras el nuevo accidente fatal ahí en la división El Teniente, que se suma a los antecedentes de sobreproducción. Sabemos también de huelgas en la minería. Gonzalo Aguirre, buenas tardes.
16: ¿Qué tal? Muy buenas tardes. Y fue el jueves de la semana antepasada, 1 de octubre, que Codelco comunicaba la noticia del fallecimiento de Waldo Castillo Barraza, mantenedor mecánico de la empresa Berliam en la división Radomiro Tomic, en un accidente que enlutó una vez más a la empresa estatal. 5 días después, otro frente se reactivó con nuevos antecedentes de sobreproducción entre 2024 y 2025 que fueron entregados al Ministerio Público. Y en lo más reciente, el pasado domingo, otro accidente dejó 2 víctimas fatales en la división El Teniente. Fue una luz de nieve y barro en la mina Rajo Abierto, lo que causó el deceso de Guillermo Guajardo López y de Diego Ponce Ponce, parte de la empresa subcontratista San Lorenzo. Esta mañana, tras una actividad en La Moneda, se refirió a esta situación el viceministro de Economía y Minería, Daniel Mas.
17: Lo que le hemos pedido al directorio es que tome todas las medidas para asegurar el funcionamiento. Queremos que la operación sea una operación segura y después que sea rentable, pero primero la seguridad. Hoy día, después del accidente, es Senagiomín el que está instruyendo todas las acciones a seguir. La dirección del trabajo también ha dado algunos dictámenes y estamos en el periodo de investigación interna y posteriormente investigación externa.
16: Se consultó también por el efecto que esta situación podría tener en cifras de producción cuando la minería sufrió un desplome en los datos mensuales de crecimiento y el viminillo. El corto plazo que esto afecte las producciones, que pueden verse afectadas, dijo, por otras situaciones como huelgas o mal tiempo, pero es algo que se seguirá monitoreando. En paralelo, en la región de O'Higgins, las familias de los fallecidos esperan respuestas por lo ocurrido y anuncian acciones legales. Vamos a escuchar a Camila Guajardo, hija de Guillermo Guajardo.
18: Yo sí doy fe de que si mi papá estaba ahí era porque él estaba haciendo su trabajo, él estaba respondiendo como el buen trabajador que era y nada, o sea, se murió haciendo lo que amaba porque estaba ahí, yo creo que se expuso mucho también por nosotros, su familia, y era lo que él amaba. Vamos a tomar acciones legales porque obviamente mi papá no debería haber estado ahí.
16: Desde el mundo sindical, justo cuando hay varias negociaciones en la minería en curso, piden que se produzcan cambios en las relaciones de las empresas mandantes.

0: con las subcontratistas. Esto comentó a Cooperativa el presidente de la CUT, José Manuel Díaz.
1: La minería tiene que revisar sus relaciones con la mandante, con la subcontratada y con los tercerizados. Los que han fallecido son empresas tercerizadas y las mandantes, no solamente Codelco, sino las empresas privadas, para delegar responsabilidades contratan a un tercero, y ese tercero, para bajar costos y tener utilidades, quita derechos, pero también quita implementos, rondas, seguridad, y eso hay un problema grave.
0: Declaraciones del timonel de la multisindical durante una visita a los trabajadores de Minera Centinela, que están en huelga, tres de ellos y en huelga de hambre. Eso cuando además hoy se define una eventual huelga en escondida, en que podrían paralizar 1.020 trabajadores si es que no se llega a un acuerdo de esa que controla BHP.
2: Gonzalo Aguirre, gracias. Buenas tardes.
0: Chao, muy buenas tardes.
3: Otro tema para el Ejecutivo por estas horas. Se reabre el debate en torno a los posibles indultos. Mariano Reyes, buenas tardes.
4: ¿Qué tal? Muy buenas tardes. En esta fecha, hace 7 años atrás, comenzaron a registrarse las primeras evasiones masivas en el transporte público. Luego vinieron los primeros destrozos en la red de metro y todo concluyó en el inicio del denominado estallido social. Este domingo se cumplen 7 años desde ese 18 de octubre que marcó un antes y un después en la política y la sociedad del país. Y para recordar lo que significó la fecha, es que los partidos del oficialismo están preparando diferentes actos. Por ejemplo, en Republicanos están buscando crear una actividad en terreno, en la UDI un conversatorio con su ex timonel Jacqueline Van Rysselberghe, y en RN solo una campaña por redes bajo la consigna que no vuelva a pasar. La fecha también ha provocado que varios en el oficialismo vuelvan a poner el tema de los indultos sobre la mesa. Dicen que es una oportunidad para que el presidente de la República pueda hacer un gesto e indultar a uniformados que fueron condenados en ese contexto de protesta social. Claro que no todos en el oficialismo están de acuerdo. Vamos a escuchar al senador Rojo Edwards y también al diputado de RN, Diego Chalper.
5: Yo lo veo como una fecha simbólica y por lo tanto de ahí puede partir un proceso para que entre el 18 de octubre, fin de año, se pueda ver. Pero es muy importante enviar la señal de los indultos para carabineros por estallido. Es algo muy sentido en nuestro sector. Si los carabineros nos han apoyado, trataron de hacer lo mejor posible. Ninguno se levantó esos días diciendo que quería hacer algo malo o transgredir la ley. Hace todo el sentido de que estos indultos se entreguen lo antes posible.
6: Gobernar consiste en soportar presiones y poner las prioridades por delante, y la prioridad hoy día es economía y seguridad. Una reflexión de todos, que condenemos la violencia de manera transversal. Eso es lo que haría yo ese día.
4: Bueno, en el Partido Republicano hay quienes desdramatizan las diferencias que existen en el sector sobre este tema. La facultad de indultar no radica ni en RN, ni en la UDI, ni en Republicanos, dijo hoy la diputada de esta última tienda, la diputada Paz Charpentier. Además, se van perfilando dos tipos de indulto. Uno a uniformados condenados en el marco del estallido social y otro por razones humanitarias, que tiene que ver con violadores de derechos humanos durante la dictadura que se encuentran con su salud deteriorada. Desde el Ejecutivo, las solicitudes de indulto se encuentran en manos del ministro de Justicia y Derechos Humanos, Fernando Rabat. Hoy se le consultó si es que le incomodan estas presiones políticas. Esto respondió.
7: Cuando uno fija un derrotero y se ciña a ese derrotero, no va a haber nunca una presión en el sentido, ¿no es cierto?, de tener una presión política. Nosotros hemos fijado una forma de trabajo en esta materia que es delicada y por lo tanto hay que actuar sobre la base del caso a caso y sobre la base de la convicción. No hay plazos fijados para esta materia. Lo ideal es poderlo resolver lo antes posible, ¿no es cierto?, porque entendemos que hay un interés legítimo de la ciudadanía en esta materia.
4: Bueno, el presidente Kast también ha sido consultado al respecto hoy, pero ha evitado responder sobre este tema. Lo cierto es que la muerte durante este fin de semana de Juan Aliste Vera, ex lautarista que había solicitado un indulto presidencial por razones humanitarias, también revivió el debate en el sector. Recordemos que el Partido Republicano buscaba dar una muestra de transversalidad apoyando ese indulto en particular. Al frente de Chile Vamos, varios dirigentes han empujado a que el gobierno pueda mostrar una hoja de ruta en esta materia. La inacción es lo menos compasivo y humanitario. El senador de la UDI, Javier Macaya.
3: Este Vega, que murió preso, ex lautarista, condenado entre otros casos por el crimen del cabo Moyano en el año 2007 después de un asalto. Gracias, Mariano.
4: Chao, buenas tardes.
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4: Cooperativa. 1:50 minutos. 1:50 minutos.
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6: Sabemos del debate presupuestario en educación, los rectores insisten en las críticas por los recortes y la ministra de la cartera se reunió con el presidente Kast. Jorge Espinosa Cuellar, buenas tardes.
7: ¿Qué tal, Verónica? Buenas tardes. Cuando el presidente de la República presentó al país el presupuesto del próximo año, destacó que la educación es una de las mayores inversiones del 2027, con 17,3 billones de pesos. El segundo presupuesto más grande en el Estado, solo superado por el de salud. Sin embargo, tras la revisión en detalle de la partida 9 del Mineduc, se constató que su presupuesto apenas cubre el IPC y que en términos reales presenta una reducción de un 0,1%. Es más bien un presupuesto de continuidad, según han admitido en el gobierno. Es decir, para priorizar la educación inicial, como ha sido el énfasis en este proyecto, se afecta seriamente los recursos para la educación superior y por lo mismo los rectores de las universidades del país están alarmados por las posibles consecuencias. La vicerrectora económica de la Universidad Católica, Francisca Vicuña, destacó y relevó lo manifestado también por el rector Juan Carlos de la Hiera, en representación de las universidades públicas no estatales, mientras que la rectora de la Universidad de Chile, Alexandra Misala, puso también un ejemplo concreto por parte de rectores de universidades estatales, particularmente por lo que podría ocurrir en el proceso de admisión.
8: No estamos pidiendo un aumento, pedimos únicamente que el Estado preserve el valor de su compromiso con las universidades, de modo que lo que hoy financia una hora de docencia, un proyecto de investigación. educación o la formación de un doctor siga financiándolo el próximo año. Congelar los aportes en su valor nominal equivaldría a un recorte encubierto, considerando una proyección proyectada para el próximo año del orden de un 3%.
9: Y ahora además nosotros desde hace unos años tenemos la paz de invierno. El primer año, el año 2022, se cubrieron solo 28 sedes y hoy día estamos en 49 sedes. No tener esos recursos significa tener que volver a retrotraer a mucho menos sedes para tomar la paz de invierno, lo que es enormemente injusto para los estudiantes de regiones y los estudiantes de territorios apartados.
7: En lo inmediato, el capítulo correspondiente a la Subsecretaría de Educación Superior quedó pendiente de aprobación en la cuarta subcomisión de presupuestos que encabeza la senadora de la Democracia Cristiana, Yasna Proboste.
10: Lo que están planteando es una legítima preocupación por el sistema universitario. Todos, sin excepción, nos dijeron lo mismo. Este presupuesto pone en riesgo el sistema universitario chileno. No estamos ante un reclamo corporativo, ni menos ante posiciones ideológicas. Esta es una alerta del país.
7: La situación genera inquietud también en parte del oficialismo, desde donde piden una especie de voto de confianza, pues como planteó el senador de la UDI, Iván Moreira, los principales recortes del 2027 debieran reponerse el año siguiente.
11: Es doloroso tener que tomar estas medidas, pero recibimos una economía deteriorada. Mi gobierno tiene un rechazo de casi el 60%. O sea, sería fácil hacer cosas populistas y llevar al país a una situación mucho más deteriorada. Sí, quiero decirles, voy a ser el principal opositor si en el próximo presupuesto, el año 2028, no se repara en los distintos ministerios las necesidades. Nosotros le dijimos al país, nos anticipamos a decir que lo íbamos a resolver todo y no hemos resuelto las cosas.
7: Como una forma de relevar el énfasis en la educación inicial del presupuesto de educación, el presidente José Antonio Kast participa en el Compromiso Nacional por el Aprendizaje Lector, un programa que busca fortalecer el aprendizaje de la lectura en los niños del país, actividad en la que participa también la ministra de Educación, María Paz Arzola.
6: Gracias, Jorge. Buenas tardes.
7: Buenas tardes, Verónica.
12: Bueno, en la mañana vamos a hablar de lo de Las Condes. Luego del aluvión conversábamos con el fiscal experto en estos temas de desastre, Manuel Sará. Él está a cargo de esa indagatoria, dijo que va a citar a todo el mundo que sea necesario en el caso de eventualmente va a indagar un posible delito de cuasi delito de lesiones, por ejemplo. Hay personas que fueron afectadas por esto, afortunadamente no hubo víctimas fatales. Bueno, él dice, de los ministros, se le preguntó directamente para abajo, digamos, eventualmente el Ministerio de Obras Públicas, el Ministerio de la Vivienda, posiblemente autoridades del municipio de Las Condes, que han, desde el verano, cuando se produjo el primer aluvión, después del incendio y de las lluvias del verano, evaluado la posibilidad de instalar ahí algunas obras de mitigación, que hasta ahora no se han instalado. Así habló el fiscal Sará.
13: Tenemos que determinar si existió una infracción del deber por parte de las autoridades de ejecutar obras que hubiesen mitigado un evento que, como usted dice, si bien es imposible evitar, es posible de prever.
6: El ministro Luis de Grans nos dijo aquí en el diario de Cooperativa que ninguna medida preventiva habría podido evitar lo ocurrido.
13: Vendrán ya épocas de peritajes y ya técnicos, donde nos podrá decir, más allá de una autoridad, que nos diga alguien que maneje técnicamente este tipo de situaciones, por ejemplo. Con la construcción de unas piscinas de decantación, como se ha hecho en otras partes de la ciudad, podría haber sido una efectiva medida para poder al menos mitigar.
6: Ya, era la voz del fiscal adjunto Manuel Sará, que está investigando lo ocurrido ahí en San Carlos de Apoquindo. En paralelo a la investigación judicial, se ha profundizado esta mañana la controversia entre el gobernador metropolitano Claudio Rego y la alcaldesa de Las Condes, Catalina San Martín, por la respuesta institucional a la emergencia. En conversación con Una Nueva Mañana en Cooperativa, Orrego desmintió las afirmaciones de la alcaldesa respecto de su ausencia durante el aluvión. Aseguró que estuvo en terreno desde el primer día, pero se refirió también a lo que ocurrió después del episodio del aluvión menor que hubo en enero.
14: Estuvimos ahí pues, viendo todo el día del episodio. O sea, esto no fue el día jueves. Estuvimos hasta última hora ahí, cuando ya pasó el aluvión, cuando estaban operaciones ya coordinadas, todos los actores. Nosotros nos había pedido ayuda, ojo, no solamente las Condes, recordemos que también San José de Maipo estaba con la GC-25 cortada, mandamos maquinaria para allá, mandamos para Talagante, mandamos motobombas a varias instituciones que nos pidieron ayuda. Entonces la verdad es que no tiene sentido centrar una polémica cuando la verdad es que lo que había que hacerse se hizo.
12: Ya, sin embargo, un rato después conversó con nosotros a eso de las 12:40, antes de la una, la alcaldesa San Martín, mantiene la crítica al gobernador, está enojada, molesta por lo que ella llama la excesiva permisología, la burocracia en el Estado. Ha dicho en algunas otras entrevistas que ha debido enfrentar esta emergencia más bien sola, y que va a citar a expertos y también a las instituciones del Estado para, ella pide, instalar piscinas de cantadora o alguna otra obra de prevención. En el fondo, para que esto no se repita. Así hablo.
15: Mi idea, y por qué saco a colación esto que pasó en el verano, es que vi videos del gobernador con el barro hasta la rodilla, de estamos aquí rescatando personas. Perdón, yo no he visto al gobernador. Y cuando en una reunión del COBRID pregunto, ¿quién es usted? Y veo a una persona que tiene un lanyer que dice GORE, representante del GORE. Y así como le pedí a cada una de las instituciones que nos dijeran en qué estaban apoyando y en qué podían apoyar, la respuesta fue lo que se necesite. Entonces, ni siquiera está el gobernador. Entonces, francamente, molesta que esta emergencia y que esta catástrofe se utilice para venir a sacarse fotografía y hacer video. Si no van a estar, mira, mejor que no estén desde el inicio, pero venir a sacar y a usufructuar de esta situación es lo que a mí me molesta.
6: Y el enfrentamiento entre ambas autoridades ocurre mientras siguen las labores de recuperación en San Carlos de Apoquindo, y la fiscalía intenta establecer si las consecuencias del aluvión pudieron o no.
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2: Catorce horas y tres minutos.
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4: Para el próximo partido por el torneo, vuelve una pieza importante en el ataque. ¿Qué dice la calculadora? Que deben ganar 10 puntos de 18 posibles para dar la vuelta olímpica. Y el Claro Arena seguirá esperando por volver a operar y la Copa de la Liga deberá postergarse. Además, el duelo entre Universidad Católica y Audax Italiano tiene dos fechas tentativas para reprogramación. La Liga de Ascenso al Rojo, arriba y abajo, por la permanencia y por el título. San Luis es el nuevo líder tras 6 triunfos en línea y Rangers, abajo, se aferra a la ilusión al quedar a un punto de Santa Cruz y San Felipe. Y Semana Internacional al Rojo en Europa, destaca el Manchester City PSG de mañana miércoles por la Libertadores. Hoy juega Boca con Vasco da Gama.
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0: El señor Edwin Collins le pone la voz al arranque del programa con esta canción llamada A Girl Like You. ¿Le gustó, Artichoke?
1: Sí, tremenda,
0: ¿gustó?
1: Voz, tremenda voz.
0: Tremendo vozarrón que tiene el hombre. Ahí es un poquito más para que la gente que no lo conoce lo escuche, se deleite con el vozarrón.
1: ¿Qué? ¿Esta canción de los años
0: 90?
1: 90.
0: Esta versión, de los años 90. ¿Puede ser Pulp Fiction la banda sonora o no? ¿O estoy confundiendo canciones? Puede ser. Puede ser que en esa película esté en la banda sonora.
1: Puede ser. Todo puede ser. Claro.
0: Saludo para Igor Ochoa, ya lo escucharon en el editorial. Para Bartichotto, al que siempre también escucharon.
1: Es grato empezar así, con la editorial de Igor.
0: Sí, siempre, claro. Siempre.
2: No, porque en el café
1: todo opina.
2: Todos números.
1: Son todos técnicos. No.
0: La calculadora.
2: Pero todos la calculadora a su lado.
0: Se sustenta en la cancha,
2: eso. Pierden los bolsos y ganan ellos. Pero el fútbol es más variado.
1: Para el, se llevan agua a su molino.
2: Obvio. Ah, muy bien.
0: Le vamos a agregar la pregunta de inmediato para saludar a nuestros amigos en las distintas redes sociales.
1: ¿Lo estará escuchando Ernesto y la Panche?
0: Ojalá
1: para
0: que
1: mandarle un saludo.
0: Ojalá que estén tranquilos,
1: sí,
0: que no tengan la radio
1: prendida. Que nos escucha. Yo creo que nos escucha.
0: Sí. Bueno, empecemos por aquello. No está Ernesto Contreras,
1: no.
0: Porque él y su mujer, nuestra querida
1: están
0: Panchita,
1: están a punto
0: de ser padres.
1: Sí.
0: Se nos viene Emita.
1: Sí.
0: Va a tener 1 millón de padrinos.
1: Sí,
0: ¿no? Toda la gente del chat, el equipo aquí, así que
1: le deseamos que todo sea para bien y que sea un nacimiento normal, que no sufra ni la mamá ni la bebé.
0: Eso. El gran
1: ni
0: abrazo
1: el
0: para ellos. Y ojalá que alguien se los diga y que no estén escuchando, que estén juntitos esperando el momento maravilloso ese del nacimiento de Emita, la hija de Panchita y Ernesto. Nosotros aquí le hacemos el aguante, lo que sea necesario, por cierto, y les mandamos todo nuestro cariño. Pregunta para el día de hoy, dice en la recta final de los torneos de primera y ascenso, me parece conocida esta pregunta, ¿quién será el campeón y en qué fecha dará la vuelta olímpica? Y al que le apunte, lo guardamos esto, y al que le apunte le damos un premio a fin de torneo, ¿le parece?
1: Felicitaciones.
0: Bueno, exacto, una once con Bartichotto.
1: Le damos un abrazo, que venga a la radio y le damos un abrazo.
0: Un desayuno. Bueno, hecha la pregunta, bienvenidos a todos los que ya están. Hoy hay harta gente ya, mucha gente. En Cooperativa FM, en el chat, Pato Valdivia y La Pol. Ramster, saluda, buenas tardes. Miguel también. Maca. También está lista, conectada al programa. Saludos al chat, dice Mariana Carola. Buen programa viendo desde Talca.
1: Uy, deben estar contentos.
0: Y que Macarena Alejandra, para hacer la diferencia. Porque hay Maca y Macarena
1: Maca
0: Alejandra.
1: Está contenta.
0: Hay dos.
1: Las dos Macas están contentas.
0: Sí, exacto. Y eso, ya Felipe Aránguiz también. A toda la gente que está ahí, vino la teniente. No me vas a hacer caer esta vez.
1: No.
0: La pregunta, a ver con qué nos sorprenden, ya la lanzamos. ¿En qué fecha es la pregunta y quién es campeón?
2: Bueno, en el ascenso es improbable que sea antes de la última, pero bueno, podría ser.
0: ¿Campeón? Porque sí, está todo muy reñido.
2: ¿En qué fecha? Claro.
0: Claro.
1: Quedan tres.
2: Sí.
0: Vamos a tener novedades del ascenso, vamos a tener informes del ascenso, porque claro, como está el rojo, amerita, pero una pasadita rápida, dice que San Luis es líder con 50, Cobreloa es segundo con 48, por ahora, o sea, para ellos una decepción, porque han estado líderes mucho tiempo, han estado soñando mucho tiempo también con este retorno, y han perdieron en la última fecha, de las últimas 5 tienen otra derrota, otro empate por ahí, no tan valiente, por decirlo así, el Cobreloa líder, pero a 2 puntos, o sea, con la ilusión intacta, me imagino.
2: Sí.
1: El partido anterior ganó sobre la hora.
0: Perdón, tercero Magallanes 46, cuarto Antofagasta 44, Wanderers, que también se desinfló un poquito, 44. Creo que ahí se corta la pelea.
2: Por ejemplo, Magallanes ha sido como en esta fase más parejo, se está resolviendo los partidos, se mantiene. En el caso de Wanderers, claro, tiene una baja, y creo que Antofagasta viene, hablando también del juego, viene como en alza. Está bien en este minuto, pero bueno, en tres fechas esto se puede modificar, el ascenso es siempre así.
0: Y abajo el Halloween de estos tres, Santa Cruz 22, San Felipe 22, la diferencia de gol de San Felipe es fatal, eso sí, es muy mala. es menos 32. Es peor lejos que la de Santa Cruz, que es menos 14, y es peor lejos que la de Rangers, que tiene 21, y es el colista con menos 15. El tema es el calendario de Rangers.
1: Bueno, Curicó no se salvó todavía, y pero el partido que ganó el otro día fue fundamental.
0: Clave, sacó hizo la... 27, le sacó 5.
1: Fue, está casi salvado, pero todavía matemáticamente no. Pero le ganó a Wander fundamental.
0: Exacto, ya. Hicimos la introducción, después vienen los detalles. La teniente dice, sobre la pregunta del día, no esperaba nada y aún así me decepcionaron. Bien, al comité creativo que hizo la pregunta, a ellos les va a doler esto. Yo paso a ser el Mufas de Colo Colo después del domingo, dice Felipe Aranguis. Y Gabote pregunta, ¿qué estaba haciendo acá el Colo Gil?
1: Simón.
0: Que
1: el corte de pelo que se metió, bien.
0: Metió corte de pelo, tiene una barba estilo Colo Gil. Sí. Bueno, saludo para todos los que están ahí, para el señor Coseco. ¿Quién más? La última, Vladimir, maestro, un poeta en la editorial. ¿Ves? Tiran flores también con su editorial. Ya, sepamos de Colo Colo, perdió 5-2.
1: Tiene una verborragia.
0: No, eso es como una mezcla de verborrea con hemorragia.
1: Ese.
0: Bien. Grande, Barty, grande. Verborragia.
1: De buena esa palabra.
0: Saludamos a Rodrigo Gómez, queremos saber de Colo Colo. Está con día libre Colo Colo hoy, Rodri, ¿qué tal?
3: Hola Pato, ¿cómo estás? Muy buenas tardes. Sí, día libre hoy día para el equipo de Fernando Ortiz en esta jornada donde, bueno, van a descansar, mañana van a retomar los entrenamientos. Ayer estuvo entrenando Colo Colo para dar rápidamente vuelta a la página de esta dura derrota en Coquimbo, que inevitablemente hace ir a los números, porque futbolísticamente Colo Colo siempre se habló que tenía un margen incluso para probar fórmulas, pero lo que pasó el otro día en Coquimbo abre ahí un abanico de posibilidades incluso de arriesgar esta corona que parecía tan segura. Recordemos que Colo Colo llegó a tener 16 puntos de ventaja y en las últimas tres fechas ha resignado 7, es decir, ha cosechado 2 de 9, está liderando con 54, pero inevitablemente a ese ritmo se le puede llegar a complicar el escenario. Escuchemos al técnico, porque tuvo que entregar una explicación respecto a lo que presentó Colo Colo en cancha, derrochó optimismo de cara a lo que viene.
4: Obviamente que hay bronca, hay dolor, a nadie le gusta perder, no nos preparamos para perder, se los dije recién a los chicos. Todo campeón siempre tiene partidos buenos, regular y malos. Hoy tuvimos un partido malo, hay que seguir trabajando. Si queremos lograr el objetivo hay que dar vuelta a la página rápido y preparar el regreso de Puerto Montt el día martes y así en consecuencia seguir trabajando por lo que viene.
3: Se repite estrictamente lo que pasó en cancha, asume que fue superado Colo Colo y habló también Arturo Vidal, que encuentra otros argumentos para explicar la dura derrota frente a los Piratas. Para él los recesos le están pesando al cacique.
5: Es increíble, yo creo que solo pasa acá en Chile, de verdad que ojalá que el próximo año sea diferente, no porque seamos nosotros los punteros, pero para cualquiera que vaya adelante se complica mucho cuando se para mucho el campeonato, perdí el hilo, la concentración, los entrenamientos son diferentes, entonces es difícil, sí, sabemos, tenemos muy claro que tenemos un buen equipo, que tenemos que volver a nuestra racha y tratar de sacar los 9 puntos que nos sirven para ser campeón. En algún momento no iba a pasar, nos pasó ahora, después de una para, como dicen ustedes, tuve una Copa Chile en mitad de partido, muchos jugadores de la selección volvieron, volver a tomar el hilo, es complicado, pero como equipo grande tenemos que levantar la cabeza nomás y seguir trabajando, quedan 6 partidos para lograr la 35 y no podemos salirnos del foco que es la 35.
3: Ahí está la declaración de Vidal, Pato. Entonces Colo Colo, haciendo las cuentas, tiene que conseguir de aquí en más 10 puntos para alcanzar los 64. La Universidad de Chile puede llegar al límite de los 63 si gana todo lo que viene de aquí en más. Y bueno, se va a enfrentar con la Universidad Católica, así que una de las dos universidades es la que tiene la posibilidad de alcanzar a Colo Colo, otra va a quedar en el camino.
0: Claramente, y está el antecedente del partido entre ellos, en el caso de la Católica. Colo Colo la Católica, eso es en el Estadio Monumental. Así que no dice nada respecto al resultado, es solo la información. Porque la Católica dirá, eso es bueno, pero para decir eso es bueno tiene que materializar, ganarle. A lo mejor Colo Colo piensa lo mismo, dice, claro. Es bueno porque tengo una chance de pegarle a uno de los rivales directos. de terminar de sacarle ventaja. Como sea, Igor Ochoa, me pareció a mí, viendo el partido, que hizo un mal partido Colo-Colo, que defensivamente se vio siempre muy, muy desprovisto. ¿Dónde cree usted que construyó Coquimbo esa diferencia?
2: Primero hay que situar un poco el carácter del rival, todavía campeón vigente. Porque Coquimbo tiene equipo, no digo para golear, pero puede ganarle en una jornada de acierto. Mantiene muchos jugadores del torneo anterior y este año, bueno, cumplió en Copa Libertadores, está en la final de la Copa de la Liga. Es cierto que el puntaje actual en el torneo no es bueno, pero no es que en la previa tú digas, no, Coquimbo no tiene por dónde, ¿no? Es uno de los planteles capaces de, bueno, conseguir estos resultados quizás sorpresivos para algunos. Pero yo siento que en la recuperación de Coquimbo de ciertas claves, porque Coquimbo siempre, desde el año pasado, es un equipo que mejor le va cuando el partido le permite ser directo, le permite descargar por fuera con rapidez. Esos son los partidos que más le gustan a Coquimbo, entendiendo que por dentro tiene jugadores de experiencia, Galán y Camargo, que te equilibran y bueno, y encontrar, como era antes Cabral y como puede ser ahora Badalá, un agente central de manejo y de habilidad. Bueno, eso lo tiene Coquimbo, más allá de que no siempre lo ha podido expresar. Y yo creo que Colo-Colo estuvo muy desajustado. El partido, no sé si no es que no, como no lo iban a entender, pues si los rivales son todos visibles en la planificación. Pero es como que defensivamente nunca estuvo tan ordenado, algo le pasó en ese sentido. Y el entrenador tendrá que explicarlo, digamos, o al interior, o los mismos jugadores con su rendimiento, porque es un bloque que normalmente tiene una cierta cohesión, bueno, no la mostró. Claro, los partidos también se arman de la jugada. Si Coquimbo te pega temprano y ya en ese gol inicial te está diciendo, mira, yo te puedo hacer daño, yo te puedo recuperar y yo te puedo ir hacia adentro con velocidad. Eso fue el gol, digamos. Entonces, creo que nunca se logró situar de manera trascendente en el partido, porque cuando hace el gol Correa, inmediatamente le hacen el tercero. Entonces, me parece a mí que Coquimbo
1: lo cuando ganó. Hace el gol Vidal, le hacen el cuarto.
2: Claro, lo ganó muy bien, pero sí. Pero es que alguien puede decir, no, es que ¿cómo te va a hacer Coquimbo? Si Coquimbo te puede hacer ese partido, insisto, no solamente golear, pero es un equipo dentro de la realidad que está, digamos. Bueno, le tocó. Lo que dice Vidal, yo creo que a ver, puede influir que vienen los seleccionados recién, eso, pero las paras que son acá, les tocan a todos, digamos, ¿no? Los otros equipos también tienen esas detenciones, así que no.
0: Sí, yo entendí como que Vidal cree, puede estar en lo correcto o equivocado, cree que al líder le hace peor que a los demás. Bueno. Y eso yo no sé si tendrá algún asidero, porque
2: es más, porque el líder está más tranquilo en términos estadísticos, no sé, bueno. Yo creo que una derrota así también cuesta procesarla, ¿no? Sí. No es para darles grandes explicaciones, pero el rival, yo creo que en este caso te superó claramente, digamos.
0: Sí. Yo no sé, Barty, porque en el caso de los laterales parece un partido muy bajo, lo dijimos en la transmisión, porque no estuvieron en nada, digamos, no fueron factores defendiendo, tampoco fueron factor atacando. Pero me parece que Sosa juega como al límite de sus posibilidades, como que yo creo que él no estaba para jugar. Entonces, de 5 jugadores que te tenían que defender, no había 3 o muy bajos o casi imposibilitados de... No entiendo por qué jugó, pero sí. El entrenador lo sabe mejor que uno, y la prueba salió mal, al punto que no vuelve al partido del descanso.
1: Sí, quedaron muy expuestos los 3 de atrás, muy expuestos, porque no tenían colaboración de los laterales volantes, porque siempre quedaban a mitad de camino, tanto Jason Rojas como Ulloa, y sobre todo se vieron mal los 3, cuando Vidal jugó de líbero o de central, por el medio, porque tanto Villagra como Sosa tenían que salir abiertos, porque no marcaban ni a Zavala ni a Chandía. Entonces se abrían mucho en el gol de Badalá. está mano a mano Vidal con Badalá. Le meten el pase así filtrado entre los defensas y entra solo. Yo creo que no leyó nunca el partido, porque yo quizás uno viendo el partido y sobre todo en el empate, yo le responsabilizo mucho más a los jugadores que al técnico, más allá que quizás usted me puede decir, lo podía haber puesto a Pastrán, sí, lo podía haber puesto a Pastrán, pero él ha jugado Colo-Colo con los tres volantes todo mucho tiempo, claro. Y sacaba puntos, pero no, él tendría que haber dicho, ¿sabes qué? A los laterales volantes juguemos de atrás y adelante. Primero marquemos a los que están abiertos, a los que a Zavala y a Chandía, y después veamos, porque en definitiva se quedaban a mitad de camino. Sosa, nosotros lo decíamos en la transmisión, Sosa se iba mucho arriba porque Ulloa no pasaba, porque Ulloa no te daba la posibilidad de pasar. Colo Colo no tiene ahí alternativa por afuera.
2: Ahora, eso que dice...
1: Ojo, no perdía desde abril, ¿eh?
2: Por eso.
1: Entonces, digo, no vengamos... Y Coquimbo, después del triunfo el otro día, está a 22 puntos de Colo-Colo.
2: Sí.
1: Digo, pasó algo inusual, más allá de que Coquimbo le puede ganar a cualquiera, porque tiene buenos jugadores.
0: Los sorpresivos parecen ser los cinco, ¿no? Que le pueda ganar más aún en su casa.
2: Ahora, Rodrigo dice, bueno, estos puntos, los empates y la derrota, pero ese era como... Yo lo escuchaba, los propios colo-colinos, bueno, tenemos esta diferencia... Podemos.
1: Se puede perder, sí.
2: Ya, tú dices, Rodrigo, que ahí se agotó ese crédito. Ya.
3: Claro, que el ritmo para pérdida de puntos va acelerado, Igor, porque como decíamos, en nueve puntos posibles, resignó siete. O sea, en los últimos compromisos, Colo-Colo hace tres que no gana, dos empates, una derrota, y ahora esto también instala el tema del año que ha sido en Colo-Colo. ¿Quién va a atajar ese próximo partido frente a Palestino? Lo de Maureira... bueno, incrementó sus goles en contra, llegó a 31, tenía 21 partidos jugados por Colo-Colo, no fue una buena actuación para él, se generaron dudas y está esperando...

0: Bocinha, que debería aparecer en ese duelo frente a Palestino. Hasta ahora jugó Bocinha, podríamos decir, el 33% de lo que ha disputado Colo-Colo, pero hay que hacer algunas excepciones porque uno cuenta ahí 9 partidos desde el día del debut, porque él llegó y recordarán que se demoró en aparecer en ese estreno frente a Unión Española, de ahí jugó con la Unión y los 2 partidos que marcábamos del torneo nacional. Entonces, todavía está en esta suma de alcanzar el 50% para poder quedarse en Colo-Colo, pero lo más importante es que se acaba el margen de error para Maureira y ahora Bocinha debería aparecer en la titularidad. Toda una respuesta que va a entregar solo y únicamente Fernando Ortiz, pero está instalada la interrogante porque si ya no ataja ahora Bocinha después de esta presentación de Maureira... ¿cómo ir a hacer esa rotación?
1: Es el momento, ¿no?
2: Pero por lo pronto, antes del próximo partido del torneo oficial, tienen que jugar ese...
1: En el mitad de tiempo.
0: Los 45 minutos.
3: Porque ahí va a jugar Villanueva.
2: Sí, claro.
3: Porque ahí no hay vuelta reglamentaria. Ahora, yo les quiero preguntar a Igor y a Marcelo, porque cuando uno mete en la juguera lo que piensan los entrenadores, cuando mete los códigos de camarín, uno se enreda. Una visión de quién es para ustedes hoy, en el momento, el mejor de los 4 arqueros de Colo-Colo. El que está mejor en este momento, ¿cuál es?
2: Pero es que tú dices los 4, pero es que hay uno que no... Como que no se le pone en el análisis.
1: No, y que lo más probable es que no lo van a tener en cuenta.
3: Claro, lo incluyo en la pregunta porque está sano, pero si ustedes quieren...
2: Es lógico, si él está a disposición hay que incluirlo, pero es como que... está como más atrás porque no se le ha visto, ¿entiendes? Ahora, si está en disposición, podría perfectamente...
1: pelear.
2: Lógico. O sea, no... salió con una lesión y... tenía un buen rendimiento. Entonces, la verdad...
1: Ahora, sí, el tema que se rumorea que no va a seguir.
2: Ah, bueno.
1: Entonces, si no va a seguir y el técnico ya sabe, no lo va a tener en cuenta.
2: Pero cargarle... A ver, ir al arquero es porque el análisis de... del anterior, de la defensa, ¿no?
1: No, sí,
2: es que,
1: sí.
2: ¿Cómo es?
1: Sería injusto.
2: Porque pareciera ser que es Maureira el
1: responsable, sí. Y sería injusto. Y no, bueno, y un mal partido lo puede tener también, ¿no? Como lo tuvo todo el equipo. El tema es que hay que ver qué va...
2: Y cuando digo defensa me refiero al funcionamiento ofensivo que incluye...
1: A los delanteros.
2: A los volantes. No es solo de los quienes están ahí, digamos.
3: Lo que pasa es que en el fútbol se usa una frase, que es, que yo creo a esta altura, una frase hecha, que es... lo justo es que juega el que está mejor.
2: Claro.
3: Entonces creo que no es de mérito para el arquero que atajó en Coquimbo que pregunten, bueno, ¿y quién está mejor? Y me parece a mí que el que está mejor es Villanueva. No sé si lo comparten.
1: No sé si para evaluar la Copa Chile. No digo que no sea importante, porque uno si anda bien, anda bien. Pero digo... me parece que revierte mayor importancia el campeonato de primera. Hay que ver si Villanueva jugando en el campeonato de primera funciona de la misma forma y sobre todo con la presión que va a tener ahora Colo-Colo. Más allá de llevar los 9 puntos, pero yo creo que está para cualquiera el arco en estos momentos. Yo creo que el técnico va a tener que decidir en la semana. Si ve en la semana al que mejor lo vea, podría jugar cualquiera de los tres.
2: Los tres.
1: Sería injusto.
3: Los tres
1: juntos jugarían. Sí. No, creo que Ortiz lo pondría.
2: De los tres, sin De Paul.
1: Sin De Paul. Es más difícil porque tiene una lesión larga, no ha jugado.
3: No ha jugado hace tanto rato que el entrenador podría decir...
1: Es injusto, pero...
3: Se tiene que poner en algunos amistosos, tiene que tener eso primero antes de ser considerado. Pero los otros han jugado partidos por los puntos. En mayor o menor medida. Estamos muy lejos de lo que pensara Ortiz, Rodri, ¿no?
0: Ortiz, yo creo que Pato está con... Obviamente la confianza es para Maureira. Él siente que en el momento que le tocó atajar al joven arquero de Colo-Colo, que fue con la lesión de Paul de por medio, no había mucho más, y que sacó la tarea, yo creo que esa confianza es la que a él generalmente lo hace respaldar el trabajo de Maureira. Lo de Bocinha ha dejado dudas, no se ha visto lo suficiente y es él el que lo está evaluando entrenamiento tras entrenamiento y a juicio del técnico todavía no le da esa seguridad por encima de Maureira. Ahora, algunos puntos que se marcaban en el análisis de la actuación de Maureira y que uno va a ir revisando después del partido también podía reflejar incluso en los compañeros, quizás tarda en la salida, quizás tardaba mucho, estaba muy estático. Veo por ejemplo el gol de Prato que viene Méndez corriendo y le hace el que

0: pecho en Colo-Colo. O sea, porque, a ver, está bien que alguien no esté de acuerdo, pero ¿qué se dice del arquero de Colo-Colo y del arquero de equipo grande para llevarlo a cualquiera?
1: Que tiene que jugar un poco adelantado.
0: Claro, porque ese equipo está siempre en disposición de estar muy adelantado. Y él, en inferiores, yo me imagino que eso lo vivió, pues sí, Colo-Colo en inferiores, de jugar así, pues, sí, de lanzado, sí, ¿no?
2: Pero no siempre queda uno contra dos. Bueno, el partido ahí ya está.
0: No, a ver, lo que pasa es que la discusión respecto de las condiciones de Mabrera ya está como relevada. Claro. Ya checa.
1: Es joven y le van a hacer gol, le va a cometer errores.
0: Muchachos de grandes condiciones. El tema es si esas condiciones se amilanan un poco, uso la palabra un poquito a propósito, por la presión que significa estar siendo titular, que hay otros afuera, que todo el mundo mira y dice, bueno, veamos el partido a ver si Mabrera se salva o va a, lo, claro, a los Leones. Como que juega con esa presión.
1: Sí.
0: Y me parece que
1: yo creo que el tema de no salir también, más allá de que él me parece que es un arquero más atajador que de salida, más debajo de los tres palos, no digo que no salga, pero hay arqueros que salen mejor que quedarse en los tres palos, bueno, son virtudes. Yo creo que es parte de la confianza también, que le hicieron el primer gol, le hacen el segundo, después el arquero no sabe si salir, si quedarse. Yo creo que también eso, es joven. Pero sí, quizás en el primer gol podía haber salido, él podía haber leído un poquito más la jugada. Cuando Johansen lo encara a Arturo Vidal, él ya tiene que prever que Vidal puede perder.
0: Claro.
1: Y si él prevé que Vidal puede perder, se adelanta un metro y medio y la agarra con las manos tranquilamente.
0: Incluso desde la mirada más optimista, la encarna, por ejemplo, Claudio Bravo. Yo siempre lo cito a él, que digo, o sea, es un arquero de tal nivel que es una referencia. Y él le dice que cada uno de esos goles sea una enseñanza, a tu edad, que cada cosa te deje algo. Desde el más optimista de los análisis hay hierros, pues. Es evidente que hay hierros y que se aprende de esos hierros. La pregunta es si el entrenador, en una situación en que el campeonato empieza a premiar,
1: sigue confiando,
0: dice,
1: en él.
0: Bueno, te renuevo la confianza para que te equivoques un poco más y para que en el futuro seas el extraordinario arquero que creemos vas a ser. O tal vez tu aprendizaje tiene que demorar un poco, cabro, porque tengo que poner al que creo mejor ataje.
1: Sí.
0: Yo creo que él no está tan lejos de los con los que compite. El tema no, es si alguno no, es si no. alguno te ofrece toda esa tranquilidad, ¿no?
2: Claro. El problema es a ver cómo será el análisis interno del entrenador, porque está bien lo que dice Bartichotto, uh-huh. Es decir, debe pensar que Vidal puede perder, uh-huh. Pero esa pelota la perdieron dos veces más arriba.
1: Sí, Villagra y... Sí.
2: Bueno, entonces...
1: Sí, no, viene... La mayor responsabilidad me parece que es de Villagra y de...
2: Por eso, entonces... Termina, el arquero siempre es el...
1: El puesto, bueno, claro.
0: Juega un partido sencillamente puesto, muy malo,
1: muy malo.
0: O sea, si él está en el... O sea, si él está en el ojo
1: de huracán... Y eso le genera inseguridad al portero. Cuando tu defensa no marca, cuando vos ves desde el arco que te están atacando, que no tenés superioridad numérica en defensa, que los rivales te están desbordando, como pasó con Zavala, como pasó con Chandía. El arquero te genera inseguridad. Bueno. Decir, pucha, ¿qué hago? ¿Salgo más? ¿Me quedo? Es complejo.
0: Rodri, ¿qué más con Colo Colo?
3: Una buena, Pato, con el delantero, con Maximiliano Romero, que atendiendo a la fecha del partido frente a Palestino, que todavía resta dos semanas para jugar ese compromiso, va a estar de retorno. Ahí va a recuperar una pieza en ataque. El otro día tuvo alternativa a Raipán, que entró ahí con sus ganas, pero le sirve para otra variante, por ejemplo, el doble 9, que ante la ausencia de gol y el apremio por los resultados, también puede servir, así que ahí tendría otro de alta. El que difícilmente llegue al partido es Claudio Aquino, que a esta altura ya, Pato, lo damos por descontado.
1: No, yo creo que es más factible que entre Pastrán de titular que entre Romero.
0: Claro, esa ya es un análisis táctico, digamos. Lo que pasa es que para el entrenador saber que Romero está en la banca es muy bueno.
1: Sí,
0: eso
1: sí,
0: es lo que dice Gómez.
1: Para
0: es,
1: el equipo.
0: Ya es una gran noticia.
1: Porque cuenta
0: lo tiene,
1: con él.
0: Cuenta
1: claro.
0: con él. Después, si tácticamente el partido con Palestino lo requiere a él o a un tipo más por fuera, como
1: claro.
0: Pastrán, o que viene de atrás como Pastrán, ya esa es otra discusión.
2: Ahora, vaya, para cerrar, sí. No, porque estaba pensando que Coquimbo acierta en una posición que es complicada. Primero tuvo a Cabral, después a Palavecino y ahora a Badalá. Claro, Badalá es más delantero que los otros, pero está por ahí en esa zona. Hay que acertar seguido con ese tipo de jugadores,
1: sí,
2: más,
1: pero
2: más
1: ojo,
2: creativos.
1: Ojo que Badalá no rindió durante el año como jugó el otro día. Es decir, Coquimbo juega todos los partidos el campeón invicto.
2: No, pero no, por supuesto.
1: Es un buen jugador.
2: Pero a ver, usted está suponiendo que yo no tengo...

0: claro eso.
1: No, no, está
0: pero
1: bien.
0: En la sumatoria tampoco ha hecho...
1: Es un buen jugador.
0: Tampoco
1: sí, no,
0: ha
1: no,
0: hecho
1: sí, eso,
0: mala,
1: lo, eso no se lo discuto.
0: En los buenos partidos de Coquimbo, en el torneo internacional, Badalá ha aportado. ¿No?
2: ¿Puede, sí, que esté, sí, puede que esté un poquito más afinado físicamente? Me pareció de verlo nomás. De...
0: Bueno, por supuesto que encuentra el partido.
1: No la motivación.
2: Hay espacio para...
0: Insisto, son posiciones las que...
1: Sí, dentro de todo no se ha equivocado, ¿verdad?
2: O sea, mete al paraguayo de jugador de segundo tiempo, digamos, que es un delantero bien jodido de marcar. Mete a Cabrera, jugador de buena pegada. O sea,
1: bueno, tenía, ya ahí para aguantar el
2: resultado. No, no, no, pero digo, que te quiero decir que tiene cosas en un equipo que, cuando tú miras un equipo no grande, de repente está mucho más justo, y Coquimbo parece no estar tan tan justo.
1: Yo creo que la Copa lo termina perjudicando para hacer la campaña del Campeonato Nacional.
0: No logró, pero el potencial lo tiene ahí.
2: Ese tema para otro día. O'Higgins se está pagando consecuencias similares, bueno, también el equipo otro.
0: Está bien, pero lo contradictorio es que los dos van a jugar la final, por ejemplo, la Copa de la Liga. O sea, pero mucho mejor que otros que no jugaron nada internacional y bueno, quedaron afuera. Entonces, no es que todos están en Copa Chile los dos, ¿no? Están.
1: Sí. Coquimbo le falta todavía estar más atrasado, me parece.
0: Está, claro, ya. Bueno, pero
2: está.
0: Digamos, no es que, claro, O'Higgins están más complicado. Ahora juegan con Rezala todo esto. Bueno.
2: Duelo de necesitados. Rodrigo Gómez, ¿algo más?
3: Colo Colo femenino, Pato, ya está en Quito para enfrentar la Copa Libertadores, que va a comenzar para el conjunto de Las Albas el día jueves. A las 3 de la tarde van a enfrentar a Corinthians. Tienen ahí un buen apretón, van a jugar también frente a Caracas y a Santa Fe de Colombia. Los partidos todos en Quito, juegan el Rodrigo Paz Delgado este día jueves.
2: Linda despedida les dieron.
3: Linda y masiva despedida.
2: Harta gente.
3: De hecho, hubo bastante gente llegando al Estadio Monumental. Estuvo todo el plantel femenino, los hinchas por el lado de la Avenida Maratón. Llegó la dirigencia, andaba ahí Aníbal Mosa, se vio en las fotografías. Así que tuvieron un apoyo multitudinario para una Copa Libertadores que siempre es desafío en Colo-Colo.
2: Muchas gracias, Rodrigo Gómez. Un abrazo para ti.
3: Que estén bien, abrazo.
2: Chao, igual a las 20, Rodrigo, con más novedades de Colo Colo.
1: Siempre está. Siempre está.
2: 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Saludamos a toda la gente que está ahí en Cooperativa FM, en YouTube, como por ejemplo Francisco, que dice saludos a todos y saludos a mi papá, Denny Ochoa, que los escucha siempre. Así que el abrazo es para él. Saludos al panel de Orlando Bustos desde Salamanca. El campeón será Colo-Colo, acepta la pregunta, dice el campeón será Colo-Colo y será contra la UC. Eso es como a tres fechas del final, si mal no recuerdo, me parece. Saludos a Marcelo Pablo Bartichotto. Gracias. Y a usted, que soy yo, y a Don Igor.
1: A todos.
2: Saluda Orlando. Gracias. Desde Salamanca. Maca dice, Corbeta Azul navega imparable, y J.I. Mujica se suma a ese optimismo y dice, la trituradora azul, no la corbeta.
0: Perdón, pero el amigo Mujica no es de la Católica.
1: No sé. Sí. Maca, no es Rodrigo este.
2: La amiga Maca parece que tampoco
1: este
2: es azul.
1: Rodrigo es Mujica de la U. Bueno,
2: ¿qué clase de optimismo es este? Sí. Parece que es un optimismo envenenado, porque yo no reconozco que sean de la U estas personas.
1: Sí.
2: Sí. Mariana, sí. Mariana,
0: hay caramelos.
2: Hay caramelos que no es bueno comer. Mariana Carola dice, me sumo a la buena energía, que salga todo bien para Don Gattuso, conductor habitual de este programa, y Panchifer, todo el éxito para su familia, muy cerca de ser papis ellos, así que el abrazo también es de Mariana Carola. Juan Carlos Mesa nos saluda desde Oviedo, España. Un abrazo para él.
1: Qué lindo, Oviedo.
2: Por tomarse un tiempo desde allá, de una ciudad...
1: Me dijeron.
2: No. ¿En serio?
1: Es que no conozco.
2: ¿No conoce?
1: Pero me dijeron que es lindo.
2: Ahí concentró Chile el Mundial del 82, igual, ¿no? ¿O jugó nomás?
1: No estaba en el colegio de Chile.
0: Jugó en
1: un
2: 82.
0: En un amistoso jugó.
2: En un amistoso.
1: En un internado estaba.
2: En una de una escuela, un colegio, la escuela.
1: El Pato Yañi me decía que iban a la cocina a comer pan.
2: ¿Te contó toda la anécdota o no?
1: No.
2: Ya, qué bueno.
1: La comida, nada más.
2: Mejor.
0: Un amistoso contra los vivos ante el Mundial.
2: Oye, me voy a tomar solo un segundo porque escribió Mario Flores, puso Grande Canario, San Luis de Quillota, que está en la punta para... Vamos a hablar de la cancha, digamos, de lo de San Luis y este liderato en la B, la ilusión de la gente de Quillota, para mandarle un abrazo y las condolencias sinceras a la familia de estos muchachos que en viaje a Puerto Montt, imagínate, un viaje larguísimo para ir a hacerle el aguante al equipo, a acompañarlo, perdieron la vida en un accidente de tránsito. Un poco es la condolencia para ellos, pero es de toda esa gente que de repente hace un poquito locuras por el equipo, viajar mucho, a veces correr algún riesgo. Aquí fue un accidente de tránsito el que se llevó a dos jóvenes hinchas de San Luis, y el abrazo, la solidaridad es de todos los que hacemos Cooperativa Deportes. Hecho el punto, vamos a saber de la Universidad de Chile. Viene sonriente, viene con la marraqueta crujiente, Ivo Bay, 6-0 le ganó a Ñublense, ¿eh? El día después. ¿No? ¿No todavía? Bueno, me permite decirle algo relevante. 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
4: Sipo.
2: Sí, exacto. Sí. Oiga, bueno, fue algo accidentada su entrada. Hubo, creo, responsabilidades compartidas, como en lo de Ñublense ayer. 6-0 lo hizo la U, Ivo.
4: Sí, 6-0, 6-0 y un triunfo que lo vamos a estar escuchando en la voz de los mismos protagonistas, de alguna forma endulza y proyecta de una forma distinta, considerando la derrota de Colo-Colo, también la goleada que muchos no esperaban ayer frente al equipo del Coto Rivera, que no se le ganaba desde el año 2021. Pasaron varias jugadas donde estuvo el Coto y ayer se rompió aquella maldición, y de una manera espectacular, digamos, con una contundencia que no había hecho gana el conjunto universitario en esta temporada, y recorta esa distancia que en un principio se veía lejana, ahora sigue estando ahí a una distancia considerable, pero cada vez menor. 9 unidades con 6 partidos por delante. Veremos si es que el Chuncho puede seguir recortando puntos, pero por lo menos ayer le sirvió al hincha de la Universidad de Chile para pensar en un futuro un poquitito mejor. Ayer, buena presencia también de los seleccionados que volvieron, Lichnowsky, Arce, también Morales, que pasaron a constituirse figuras del partido. Lo cual también fue resaltado por Fernando Gago, a pesar de que el mismo técnico señalaba que hubo partidos donde no estaban aquellas figuras y que el equipo seguía jugando de la misma manera. Pero se envalentona la Universidad de Chile, 6-0 ante Ñublense. Vamos a escuchar a Matías Saldía, que se envió una pelota notable para el sexto de la U en esa definición de Fabián Ormazábal, que apunta al rival, que en estos momentos sigue siendo la Universidad Católica por ese cupo del Chile 2, pero si van pasando las fechas y el otro rival se empieza a acercar, ¿por qué desdeñarlo? Esto fue lo que señaló Matías Saldía después del triunfo 6-0, el zaguero de la Universidad de Chile, que al igual que todo el conjunto azul terminó dichoso por la goleada en Rancagua. Esto dijo el 22.
5: No, nosotros sabíamos que habíamos hecho un muy mal partido en Antofa, teníamos que cambiar la imagen. Creo que hicimos un partido muy bueno de inicio a fin. Obviamente después con la expulsión se nos abrió más todavía el partido, pero creo que hasta la expulsión también estábamos haciendo un gran partido, estábamos 2-0. Así que nada, muy contento porque también la diferencia de gol en este momento es muy importante en la competencia que estamos con Católica, pero ahora también hay que mirar para arriba porque Colo-Colo perdió puntos y la ilusión a nosotros no la quita nadie. Obviamente antes la diferencia era muy grande, pero bueno, ahora se acortó a 9 puntos, quedan todavía 5 fechas o 6, y ya me mezclé un poquito, así que nada, con la ilusión intacta, partido a partido. Ahora vamos a ir a descansar unos días para afrontar la vuelta del partido de Antofagasta, que la verdad que creo que todavía estamos en la serie. Uno de nuestros objetivos es la Copa Chile, así que lo vamos a afrontar de gran manera ese partido.
4: Claro, ahí también pensando en ese próximo desafío que va a tener la Universidad de Chile el próximo 21 de octubre, cuando juegue la revancha en Rancagua, va a ser aquel desquite frente a los antofagastinos, donde va a tener que remontar ese 2-0 que le propinó el Puma en el Águila. Día de descanso para el conjunto del Chuncho, considerando que no va a tener mucha acción, ya se había proyectado aquello en este mes de octubre, solamente viendo estos juegos frente a Antofagasta en la Copa Chile, también este partido frente a Ñublense y frente al Everton de Viña del Mar en el mes de octubre. Diferencia de gol que en este momento está a favor, lo decía Matías Saldivia, importante la contundencia, 22-17, la diferencia que tiene en ese tópico en relación a la Universidad Católica, el conjunto universitario. Sobre las claves del partido, donde también marquemos que sobre el final del primer tiempo fue expulsado Calderón en el conjunto chillanejo, lo cual de alguna manera siempre es factor en el desarrollo del partido. Gago, Fernando, sobre el triunfo ayer por goleada ante los chillanejos.
6: Sí, creíamos que el partido iba a pasar por la zona de construcción y a partir de ahí íbamos a tener espacio para poder atacar. Íbamos a encontrar las finalizaciones como el pase de Agustín a Maxi, en el segundo gol lo mismo. Entendíamos que el partido era atacarlo. Cada vez que teníamos posibilidad y cada vez que ellos venían a la presión, encontrar los espacios para poder tener espacio. Y después con la expulsión, obviamente que el partido también se llevó a una situación donde el equipo siguió sosteniendo el juego, siguió atacando y eso es importante para seguir manteniendo la identidad de juego. El equipo creo que hoy estuvo en condiciones de entender el partido, de situaciones de uno contra uno, cada vez que había una presión del rival, y a partir de eso teníamos esos ataques que creíamos que íbamos a tener, y también desde la solidez de los duelos defensivos y ofensivos. Y también creemos que puede ser que el partido del otro día aún no terminó, todavía tenemos un partido más para poder dar vuelta, tenemos jugadores de mucha jerarquía y sabemos que eso es lo que vamos a intentar de tratar de hacer.
4: La palabra de Fernando Gago después de este 6-0, que también lo señalábamos al inicio del reporte, contó con los tres seleccionados de Chile, Vianney de Tamayo, que a propósito de los días libres que les comentaba que va a tener el conjunto de la U antes del choque ante Antofagasta, lo único que no va a tener va a ser Vianney de Tamayo, debido a que después del paso de Venezuela por su gira en Medio Oriente, tuvo un itinerario bastante largo, extenso, cerca más de 30 horas de retorno a nuestro país, que lo privaron de viajar con la delegación a la región del Libertador y que lo van a tener recuperándose, poniéndose a punto en estos días en el Centro Deportivo Azul, lejos de los días libres que va a tener el plantel universitario antes de Antofagasta. Sobre el aporte de aquellos que se reintegraron en la jornada de ayer y también las bondades que tiene el plantel de la Universidad de Chile para estos últimos 6 juegos de la temporada, también tuvo palabra Fernando Gago.
6: Partidos anteriores también los chicos de la selección no estuvieron y los resultados y el rendimiento fue muy bueno. No tenemos que quedar solamente con el último partido, que las cosas no salieron bien y no estaban los chicos de la selección. Independientemente de eso, son jugadores de jerarquía, por algo están en la selección. Partidos anteriores el equipo también ha jugado chicos que no jugaron hoy, pero venían sumando partidos. Entonces creo que lo importante es que el plantel entiende que tienen que competir entre ellos, que los futbolistas tienen que competir y que cada vez que tengamos una posibilidad, ese rendimiento se tiene que ver en el entrenamiento y después el día de partido. A ver, es importante la seriedad del equipo para seguir jugando de la misma manera independientemente del resultado, de tratar de seguir aumentando la cantidad de goles, porque nosotros necesitamos la cantidad de goles y eso es importante, y eso también demuestra que el equipo está en un momento muy bueno, con mucha seriedad y afrontando los partidos.
2: ¿Por qué le sacó tanta diferencia la UA Ñublense ayer, Igor, Marcelo?
0: Viendo ya después otra vez el partido en la noche, yo entiendo que Ñublense sostuvo el partido medianamente hasta el primer gol, porque hasta ahí la U, claro, dominaba, circulaba con el balón como le gusta hacerlo, pero no era tan productiva, o sea, no llegaba mucho. Bueno, el gol de Guerrero tiene esa virtud, y después con el segundo ya yo creo que Ñublense quedó en la obligación de ir a hacer otra cosa en el planteo, en la búsqueda ofensiva, y no quedó corto, más aún cuando expulsaron a Calderón. A diferencia del partido de Copa Chile, Ñublense no logró cortar el juego donde la U lo genera, porque la intención del equipo de Gago es siempre muy muy clara, más allá de que un jugador u otro te puede marcar una diferencia. Pero en esa gestación de juego, la U se va haciendo importante en la medida que puede sostener el balón por mucho rato, puede llevar a los costados, y ahí encontró Gago cierta diferencia, porque jugó con Lipnowsky, Saldivia y Ramírez, ya, y por la izquierda obviamente Morales, y por la derecha ¿quién? Bueno, la lógica te dice Guerrero claro. Sí, pero es que Arce jugó bastante sí, cargado a la derecha, entonces por un momento jugaba por detrás de Guerrero y ahí te hacían una sociedad.
1: El que más salía ahí era Lipnowsky.
0: Claro, interesante. Por el otro lado, Vázquez jugó no tanto por afuera, muchas veces se metía también a la zona interior para dejarle a Morales y él mismo también crear juego. Entonces fue un equipo con algunos matices que, bueno, le dieron resultado. Y todo esto, por supuesto, con el regreso a Aránguiz, que es un barómetro en el juego de la U. Y después ya el partido, bueno, quedó entregado a las variantes ofensivas de la U, que llegaron por decantación. Entonces, el planteo ñublense quizás tenía muchas intenciones de impedir ese juego asociado a la U, pero lo consiguió hasta el primer gol y después ya se fue diluyendo.
1: Y más después de la expulsión también.
0: Claro.
1: Pero entonces, la U había sido superior, 11 contra 11.
0: Claro. Entonces, es cierto, el camino igual tiene desafíos, ¿no? Todos los partidos tienen las dificultades. Tiene Everton, que es un rival que en la Copa Chile te hizo un segundo tiempo acá importante. Y bueno, y después tendrá que visitar O'Higgins, en fin. Todos los partidos tienen esa dificultad. Yo siento que la U, cuando logra desarrollar su estilo, se siente cómoda. Es muy distinta cuando el rival logra entorpecer eso y llevarlo a un partido más de lucha, de batalla en el mediocampo. Ahí ya es otra cosa. No fue el caso de ayer, evidentemente, y ahí están los efectos.
2: ¿Le costó el trabajo al Coto Rivera? Se tomó la decisión ahí mismo en el estadio ayer, que él no sigue a cargo de Ñublense. Ojo que entre los parates y todo se nos olvida, pero casi que en los partidos precedentes él había estado en la decisión, digamos, en el análisis de si salir o no. Le terminan, toman la decisión de darle otro partido.
1: Pero llevado cuatro perdidos.
2: ¿Vale? Sí, pero lo de ayer parece muy,
0: se
2: muy duro.
0: Se sumó también algo que de repente en las malas rachas, porque en Copa Chile quedó afuera.
2: Claro.
0: Y eso
2: se va sumando.
0: Claro, no, está una en contra. Claro,
2: por supuesto.
0: Evidentemente no te ayuda, digamos, a sostener tampoco el impulso del equipo, que ayer se vio, bueno, bastante al final, bastante caído, ¿no?
1: Y si no tenían duda, el resultado también te inclina la balanza en contra.
2: Y vos, ¿hay algo más con la U?
4: Sí, marquemos lo que señalábamos ahí a la pasada sobre esta localidad que va a tener la Universidad de Chile. Se definió, todavía falta por saber el horario del partido que va a animar por la vuelta de la Copa Chile frente a Antofagasta, pero de que se va a jugar en Rancagua aquel desquite. Además, ya se les preguntó bastante a los protagonistas si les gustaba la cancha, sí. Y muchos señalaban que se sentían cómodos en ese césped, en ese paño, el rancagüino, una cancha que la U lo había utilizado como local desde aquella salvación frente a Unión de la Calera ya en el año 21, hace rato que no era local la U. Bueno, fue ayer y se va a repetir aquello. Eso, Pato, y a las 20 horas vamos a tener información sobre la reunión de acreedores hoy a contar de las 17 horas para saber cómo viene el tema dirigencial, que latamente se ha comentado en esta emisora, uh-huh. Y que vamos a tener información fresca porque a eso de las 17 horas se van a reunir los acreedores después de sus últimas reuniones en septiembre. Esto, Pato, con la Universidad de Chile, que cambia la página y ahora el campeonato piensa en el Everton de Viña del Mar y en la Católica también, que da ya la vuelta de la esquina en el elenco cruzado.
0: Sí, a la vuelta de la esquina está Antofagasta, sí.
4: Sí. No, pero en el campeonato.
2: Cuadra más larga y cuadra más corta.
4: Y la Católica.
0: Sí.
4: Al tiro.
2: Una cuadra de la Alameda.
0: Importante el partido que.
1: La cuadra de campo.
0: Que nos cita, el de la tarde, claro.
2: Sí.
0: Ahora esa localidad hay que cuidarla, ¿no? Sí, buen estadio, pero bueno,
2: ahí
0: más allá de algunos movimientos en la tribuna, los que entran, salen, se cambian, aparentemente todo anduvo bien.
2: Todo anduvo bien. Claro, después
1: 6.000 personas fueron.
2: Gracias, Ivo.
1: No,
2: un abrazo.
1: 6.000.
4: Poquito mayor. Un abrazo, buena tarde.
1: Chao. 6.100.
2: Sí, la conclusión que no sé qué dirá la gente de la U, porque Santa Laura no lo toman porque le reducen el aforo, le dicen 5.000.
0: Sí, ahora.
2: Pero vale la pena el despliegue logístico, digo, para. Sacando el tema de la cancha y todo, que es otro asunto.
0: Quizás, sumando y restando.
2: Sumando y restando, son 1.000 personas malas.
0: En Copa Chile entiendo que eso de los abonos no es una piedra de tope, digamos. Pero no sé. Habrá que ver aquí. La programación de los partidos son siempre.
2: Habría que encontrar a alguien en la U que hable, eso sí, para hacerle la pregunta. Eso es más difícil.
1: Los acreedores.
2: Se fue Ivo Bahía. Sí, se ya fue. Le dije chao. Sí, se fue.
0: A la vuelta de la esquina se fue.
2: Sí, va caminando ya. 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Muchísima gente ahí en YouTube compartiendo con nosotros un par de cositas que quedaron de la conversación de Colo Colo. Culpa de Vidal el primer gol, no está para líbero, ni menos titular, lo dice el señor Coseco. Alex dice, De Paul, por favor, urgente, es mucho mejor que todos. Como la gente de repente recuerda a los ausentes, y en sí, este caso por De Paul. Hablando de la U, Marcial dice, no habrá remontada de los chunchos. Rodrigo desde Copenhague, respecto de la pregunta, como es un año maldito de la UC, Colo Colo dará la vuelta en nuestra cara el 22 de noviembre, dice, de local. Yo me refugiaré en el alcohol, dice Rodrigo Ibáñez, hincha de la Católica que escribe desde Copenhague. Qué bonito.
1: Hay otras cosas en donde refugiarse, sí, Rodrigo.
2: No solo el alcohol. Marianela Olivares dice, como dicen por ahí, con optimismo y fe. ¿Se acuerda que eso es de la canción del Happening con Ja? Pero está adoptada por la banda de la U, la canta. Así que azul ella. Bullanguero, ahorra comentarios su nickname, dice, la U debía golear ayer para tener mejor diferencia de goles, y si no lo hacía, era un fracaso rotundo de Gago al guardar titulares contra Antofagasta. Ahora debe pasar sí o sí de fase en Copa Chile, dice Bullanguero, 666, que le recuerdo el número de la bestia.
1: Sí.
2: Pero eso es otra cosa. Eso con Bullanguero. Ya hay una más. Y con esta nos vamos a ir a un pequeño corte. Ojo, que vienen novedades de la NFP, vienen novedades con la programación de la final de la Copa de la Liga. Viene la Católica, viene mucha cosa, ¿eh? Así que no se mueva de ahí. La última, Oscar, dice, saludos a todo el gran panel. Sé que Don Igor es una persona modesta, no le gustan los halagos, lo que él llama las lisonjas. Pero quisiera pedirle un saludo de cumple a un amigo chuncho, desde la cuna, fanático acérrimo de Don Igor. Cristian Rojas se llama el amigo de la cuna.
1: Sí. ¿El amigo está en la cuna?
2: No, ya creció, hombre.
0: Ah. Bueno, no celebro naturalmente el fanatismo por el equipo. No por mí, eso no tiene mayor asido. Pero entre una cosa y otra, que tenga un gran cumpleaños y el brindis, me imagino yo que tendrá buenos motivos, siempre.
2: El amigo Cristian Rojas de cumpleaños y Oscar Contreras que manda el saludo.
0: Ah, ya.
2: El saludo es de Oscar Contreras y el amigo saludado es Cristian Rojas.
0: Ah, bueno.
2: Pido un saludo para Cristian. Ahí está, para él.
1: Para los dos.
2: No se muevan. Final de la Copa de la Liga, la Católica, pronto aquí en Cooperativa Deportes.
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15: 20 grados. 20 grados en Santiago.

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0: 15 horas y 1 minuto.
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0: Quince horas y ocho minutos.

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0: 15:31.
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0: 15:41.
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10: Dieciséis horas y cuatro minutos.

0: 16 horas y 13 minutos.
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0: Y ahora voy a cantar una canción que recorrió el mundo, que nació en la intimidad de mi hogar como un juego un poco doloroso, y que ha recorrido casi todos los idiomas. Esta canción dice así.
1: Ella

0: 16 horas y 25 minutos.
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0: 16 horas y 36 minutos.
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0: 16 horas y 36 minutos.

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0: 16:56. 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

0: en este lugar porque le quiero explicar el registro social de hogares. Para usted y sus familiares va la información señalada. Por un lado está registrada la que el Estado comparte, pero usted por otra parte debe tenerla actualizada. Debe usted actualizar si cambia la información en salud y educación o composición familiar, si se tiene que cambiar de comuna o dirección, si se cambia la situación de trabajo o sus ingresos. Al informar todo eso, sirve a su calificación. Informar le ayuda bastante. A la hora de calificar, sepa que debe sumar los ingresos, es importante. 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
5: 17 horas y 3 minutos.

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0: 17 horas y 12 minutos.
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0: 17 horas y 20 minutos.
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0: 17:27.
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5: 17 horas y 33 minutos.
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0: 17:39.
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0: 17 horas y 48 minutos.
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2: 17 horas y 59 minutos.
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5: 18 horas y 4 minutos.

0: 18 horas y 31 minutos.
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5: 18 horas y 38 minutos.

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1: 19 horas y 3 minutos.

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0: 19:32.
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0: 19:38.
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0: 19:49.
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1: Diecinueve horas y 57 minutos.
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0: 20 horas y 4 minutos.
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0: 20 horas y 17 minutos.
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0: 20 horas y 28 minutos.
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0: 20:34.
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0: 20 horas y 43 minutos.
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0: Genia.
1: ¡Viva Leo!
0: ¡Viva México!
1: ¡Viva México, sí señor!
2: ...20:53.
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0: 20:59.
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2: Las últimas notas de la música mexicana comienzan a despedir esta jornada.
3: Voz de la guitarra mía.
2: Pero el cariño y la compañía de quienes estuvieron junto a nosotros permanecen intactos. Durante estas dos horas recorrimos a través de la radio cada rincón de nuestra provincia, acompañando a quienes aún trabajan en las estancias, a quienes regresan por los caminos de la Patagonia y también a quienes desde el mar hicieron de Radio Paine parte de su travesía.
4: Porque esa es la magia de la radio, llegar donde otros no llegan, estar presente cuando cae la tarde, acompañar una conversación, un mate compartido, una larga jornada de trabajo o simplemente regalar una buena canción para terminar el día con una sonrisa. Y mientras las grandes voces de México siguen haciendo historia, nosotros seguimos construyendo una historia junto a ustedes. La ilustre Municipalidad de Torres del Paine agradece su fiel sintonía y renueva su compromiso de seguir apoyando espacios que acompañan a las familias del campo, del mar y de cada localidad de nuestra comuna. Gracias por abrirnos las puertas de su hogar, de su vehículo, de su puesto de trabajo, de su estancia o de su embarcación. Ha sido un verdadero gusto compartir esta nueva edición de Así se canta en México. Nos volveremos a encontrar muy pronto para seguir disfrutando de las canciones que nunca pasan de moda y de los artistas que forman parte de la historia de la música mexicana. Muchas gracias por acompañarnos. Que tengan una excelente jornada y que la buena música siempre los acompañe. Hasta una próxima edición de Así se canta en México.